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4: 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Naranjitas, ¿cómo están? ¿Cómo andan esta ya prácticamente noche de jueves 4 de junio? Espero que se encuentren muy bien y de no ser así, no se preocupen, porque ya comienza el programa idóneo para que te quites el estrés de la jornada y disfrutes con la buena música de la Radio Naranja. Mi nombre es Carlos Hernández y Naranjitas, hoy es jueves de las Tech News y te estaré platicando acerca del plan europeo para dejar de depender tecnológicamente de los Estados Unidos. Además te traigo la trivia nocturna, el escape informativo, el tráfico y mucho, pero mucho más. Y nos vamos con la primera canción. Súbele a este temazo de Ra Guayana y Manuel Turizo, esto que se llama Inglés en Miami. Estás en Escape Nocturno, yo soy Carlos Hernández y en todas partes... 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

0: 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Escuchamos a Rauw Alejandro con esto que se llamó Dando Vueltas. Antes escuchamos Repeat, un tema de Martin Garrix con Ed Sheeran, y comenzamos el bloque con Inglés en Miami, canción de Rauw Ayana con Manuel Turizo. Y naranjitas, con estas canciones estamos arrancando el escape de esta noche. Yo te recuerdo que estamos transmitiendo absoluta y completamente en vivo y en directo desde Avenida Pino Suárez, número 80, en el centro de Chongolandia. Son ya las 7 de la noche con 13 minutos. Noche de jueves 4 de junio, que banda en la tarde se nubló, parecía que llovía, salió el sol de nuevo, hizo un calorón. Bueno, naranjitas, el clima está bastante impredecible, pero yo te recuerdo que estamos en vivo y me podrías mandar también un mensaje impredecible al WhatsApp en cabina 351-1640-981. Platícame desde dónde nos estás sintonizando, desde qué lugar de Zamora, Jacona, Tangancico, Arecuán, Dureo, Ixtlán de los Herbores, Chilchota, Santiago, Tangamandapio, o puede que nos escuches desde cualquier parte de la tierra a través del internet y de nuestra página web www.exafmzamora.mx. También invitarte a que nos sigas en Instagram y te mantengas al tanto de mucho contenido que te estamos compartiendo a través de esa red social: memes, historias, las Exa News, promociones, dinámicas, transmisiones en vivo y algo más. En el Insta nos vas a encontrar como @exazamora. Y por cierto, puedes participar en la trivia nocturna. Y esta ocasión te quiero preguntar acerca de juegos mecánicos. Tipos de juegos mecánicos. Todos hemos ido a la feria o algún lugar de atracciones que tiene juegos mecánicos. Así que, ¿cuál recuerdas el nombre de alguno al que te hayas subido? El que más te guste subir. Mándanos nombres o tipos de juegos mecánicos al WhatsApp en cabina 351-1640-981. Esa es la trivia de esta noche. Y bando, hoy es jueves de las Tech News y vamos a estar platicando acerca de cómo Europa quiere dejar de depender tecnológicamente de los Estados Unidos y ya tiene un plan para hacerlo. Vámonos a corte, regresamos con el escape informativo. Quédate conmigo, estás en el Night Show de la Radio Naranja. Yo soy Carlos Hernández y en todas partes, ponte Exa.
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0: 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Escuchamos a Somber con esto que se llamó Home Wrecker. Antes escuchamos una nada más de Mike Towers y comenzamos el bloque con Sauvignon Blanc, una canción de La Rosalía. Y Naranjitas, estamos de vuelta de regreso en Escape Nocturno, completamente en vivo. Son ya las 7 de la noche con 29 minutos y ha llegado el momento de que te enteres de las noticias más importantes a nivel nacional e internacional, deportes y espectáculos, porque ya inicia Escape Informativo. Y arrancamos con la nota internacional, porque desde China resuena fuerte lo siguiente: inventar excusas y difundir desinformación no pueden servir de justificación para el brutal bloqueo y las sanciones ilegales de Estados Unidos contra Cuba, afirmó el portavoz del Ministerio de Asuntos Exteriores chino. Lo dijo Mao Ning. Mao hizo estas declaraciones al ser consultado sobre informes de prensa que indicaban que el secretario del Estado estadounidense, Marco Rubio, testificó ante el Comité de Relaciones Exteriores del Senado norteamericano y que un senador afirmó que las agencias de inteligencia estadounidenses durante la administración Biden no habían encontrado pruebas de que Cuba apoyara el terrorismo. Según los informes, Rubio respondió que Cuba había patrocinado a casi todos los grupos terroristas violentos, radicales y de izquierda del hemisferio occidental y que no se necesitaban pruebas. También habría afirmado que Cuba necesita un nuevo liderazgo para lograr reformas serias y así dejar de representar una amenaza para Washington. Ese mismo día, los medios informaron que, debido al embargo petrolero estadounidense a Cuba, las dificultades de transporte en la isla han impedido la distribución fluida de 20.000 toneladas de alimentos que la ONU planeaba proporcionar a Cuba. Estados Unidos ha impuesto durante mucho tiempo sanciones unilaterales y un bloqueo a Cuba, afectando gravemente la economía cubana y el sustento de su población y causando un gran sufrimiento al pueblo cubano, lo cual ha sido ampliamente rechazado por la comunidad internacional, declaró Mao. China apoya firmemente a Cuba en la salvaguarda de su soberanía y seguridad nacional y se opone a la injerencia externa. Estados Unidos debería escuchar el llamado de la comunidad internacional y poner fin de inmediato y por completo a su bloqueo, sanciones, coacción y presión contra Cuba, afirmó Mao Ning, y te platiqué todo esto con información de Global Times. Vámonos ahora con la nota nacional, porque se anuncia que ha bajado ya el precio del jitomate a 48 pesos gracias al acuerdo para evitar intermediarios. Para bajar el precio del jitomate, que en algunos lugares llegó a venderse hasta en 100 pesos el kilo, se estableció un acuerdo general con productores, representantes de centrales de abasto, mercados y cadenas de autoservicio, con el fin de evitar a los intermediarios y la especulación. El objetivo es de largo plazo. Ya tiene casi un mes que las secretarías de Desarrollo Rural, Hacienda y Profeco han venido trabajando con ellos y el precio del jitomate ha venido disminuyendo. Sostuvo la presidenta, de un trabajo permanente que se seguirá haciendo para evitar especulaciones o que los intermediarios eleven el precio. Dijo que distintas condiciones incidieron para aumentar el costo. Entre ellas, hay cierta escasez en el jitomate porque se sembró un poco menos este año y además llegó una plaga de Florida, principalmente a Sinaloa, que es el estado que más produce, y elevó los precios también en Estados Unidos. Pero este trabajo que se está haciendo ha permitido ir disminuyendo el precio y va a seguir. Explicó que el objetivo del acuerdo ayer firmado con 18 de 25 estados productores es para este momento. Lo que estamos buscando es disminuir intermediarios, que haya un acuerdo directo entre el productor y el que vende el jitomate, sea central de abasto, tienda de autoservicio, tianguis o cualquier otra forma de comercialización. Abundó que también se busca incentivar la producción y la venta en el mercado nacional y garanticemos que este año se siembre el jitomate para que en la cosecha haya suficiente y no aumenten los precios. Precisó que es para esta siembra. De hecho, se está sembrando en algunos estados en este momento el jitomate y el objetivo es hacer también un acuerdo para que los insumos que tienen puedan disminuir de precio. En su conferencia dijo que es difícil definir un precio, pero si hay más producción bajará. El precio máximo llegó a 58 pesos. En algunos lugares se llegó a vender a 100 pesos el kilo. Una barbaridad. Ahorita está en 48 pesos y el objetivo es que siga disminuyendo con estos acuerdos, afirmó la presidenta de México, la doctora Claudia Sheinbaum Pardo. Y te conté todo esto con información de Alma Muñoz y Arturo Sánchez para la jornada. Vámonos ahora con los deportes, porque el embajador de Irán afirma que Estados Unidos desea que no participen en el Mundial 2026. La política amenaza con ensombrecer la máxima fiesta del fútbol. Irán, que disputará sus partidos de la fase de grupos en Los Ángeles y en Seattle, enfrenta incertidumbre ante la falta de visas para jugadores y cuerpo técnico. En exclusiva para el medio 1TV, el embajador iraní en México afirmó que el presidente de Estados Unidos, Donald Trump, busca impedir la participación de la selección de su país. Quiero decir que Estados Unidos desea que Irán no participe. El propio Donald Trump hace algunos meses publicó un tuit y dijo que Estados Unidos no sería un lugar para los iraníes, afirmó Abolafsi Fasandide, embajador de Irán. De acuerdo con el reglamento de la FIFA para el Mundial 2026, una selección clasificada que no se presente a disputar sus partidos perdería por marcador de 3-0. Será eliminada de la competencia y podría enfrentar multas de entre 275 mil y 550 mil euros. Además, la federación correspondiente deberá devolver los recursos recibidos para su preparación y participación en el torneo. Dependiendo de la etapa en la que ocurra la inasistencia, la FIFA también podría designar un equipo sustituto. Ante este escenario, la nación persa mantiene la esperanza de que el organismo garantice su participación en la Copa del Mundo. La FIFA ha hecho todo lo que puede hacer en este caso para que nuestra selección pueda participar, y desde cerca hemos estado atestiguando cómo han hecho todo para que podamos hacerlo, afirmó el embajador de Irán. Sin embargo, el representante de Irán en México aseguró que la FIFA no les ha dado a conocer dichos lineamientos. No, de hecho, FIFA no ha entrado en estos juegos, así que siempre está seguro de participar, porque Irán, por su parte, ha estado seguro de que va a participar y de que no hemos dado en ningún momento esta posibilidad de que no vayamos a ir. La FIFA, por su parte, están seguros de que van a hacer todo por su parte para que nuestra selección juegue. Y aunque no se desaniman y están convencidos de que los visados llegarán, aunque sea en el último momento, Irán apuesta por la diplomacia con el gobierno de Trump y pide dejar de lado los intereses políticos. La selección iraní llegará a Tijuana el próximo domingo a la medianoche, mientras la incertidumbre persiste y la política amenaza con colarse a la cancha. La nación persa confía en que el balón ruede por encima de estos conflictos bélicos. Y te platiqué todo esto con la información de Sandra Moreno para 1TV. Naranjita, así nos vamos ahora con los espectáculos, porque tenemos una noticia triste en el mundo del arte. Muere a los 56 años Marjane Satrapi, la novelista gráfica y cineasta franco-iraní de Persépolis. La autora, directora, ilustradora y activista franco-iraní Marjane Satrapi, conocida principalmente por su serie de novelas gráficas Persépolis, que fue adaptada a la pantalla grande, falleció a los 56 años, según confirmó el gobierno de Francia. Un comunicado publicado por el Palacio del Eliseo, la sede de la presidencia francesa, describe a la autora como una figura destacada de la cultura francesa y una artista comprometida con la libertad, cuyo trabajo transmitió un mensaje universal y le valió un enorme reconocimiento internacional. Asimismo, aseguró que Persepolis, que fue publicada en 2000, cautivó a toda una audiencia global. La serie relata la historia de la joven Marjane durante y después de la Revolución Iraní, también conocida como la Revolución Islámica. 8 años después, su adaptación cinematográfica, codirigida por la propia Satrapi, fue nominada al Oscar a Mejor Película de Animación. Marjane Satrapi murió de tristeza más de un año después del deceso de Matías Ripa, su marido y el amor de su vida, dijeron sus allegados en un comunicado transmitido hoy a la agencia de noticias AFP. Recientemente, la autora publicó una serie de emotivos mensajes en Instagram en los que escribió: "He perdido al amor de mi vida". El presidente de Francia, Emmanuel Macron, rindió homenaje a Satrapi y la describió como una gran artista que transformó su infancia iraní en una fábula universal. Y te comuniqué todo esto con información de la BBC News para el mundo. Descansa en paz la artista Marjane Satrapi.
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Escuchamos a Angel Blue con esto que se llamó Blondes Have More Fun. Antes escuchamos Que Hubo Amor de Ovy on the Drums, Bless y Jere Klein. Y comenzamos el bloque con New Religion de Bebé Rexha con Faithless. Y naranjitas, estamos de vuelta de regreso en Escape Nocturno completamente en vivo. Son ya las 7 de la noche con 51 minutos, 9 para las 8 en esta noche de jueves 4 de junio. Y yo te recuerdo que te puedes comunicar conmigo a cabina a través de nuestro WhatsApp al 351-1640-981. Platícame desde dónde nos estás sintonizando, qué lugar de la región, o puede que nos sintonices desde cualquier parte de este planeta llamado Tierra, si es que nos escuchas a través de nuestra página web www.exafmzamora.mx. Y también recordarte que puedes participar en la trivia nocturna. Esta ocasión te estamos preguntando sobre juegos mecánicos, los más comunes, el que más te guste. Un clásico, obviamente, tenemos que decirlo, son los carritos chocones, banda. Por lo regular en cualquier feria será de los juegos más solicitados. Casi siempre hay fila para subir a los carritos chocones. Y que también pues tienen esta característica de que pues hay una versión como más para niños, que son los carritos más pequeñitos para que puedan alcanzar por ahí el tema de los pedales. Y obviamente la versión para adultos. Y bueno, es versión para adultos porque están más grandes, no porque pasen cosas extrañas en los carritos chocones. Pero un clásico, banda, un jueguito al que todos nos queríamos subir cuando íbamos a alguna feria. Platícame qué otro juego mecánico recuerdas, te gustaba o te gusta seguir pues jugándolo, subiéndote. Mándame tu respuesta a la trivia nocturna al WhatsApp en cabina 351-1640-981. Y nos vamos con música. Te dejo con esto de la banda Zoé. Se llama RexXX. Súbela a tu radio. Esto es Escape Nocturno. Yo soy Carlos Hernández. Y en todas partes, ponte Exa.

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Escuchamos a Alex Warren con esto que se llamó Fever Dream. Antes escuchamos Amanecer, una canción de Samantha Barrón con Adán Cruz, y comenzamos el bloque con Swim, un tema de los BTS. Y bandita, estamos de vuelta, de regreso en Escape Nocturno, completamente en vivo. Son ya las 8 de la noche con 11 minutos, noche de jueves 4 de junio. Y te recuerdo que te puedes comunicar conmigo a cabina a través de nuestro WhatsApp al 351-1640-981. Platícame, cuéntame desde dónde nos estás sintonizando. Puedes mandar algún saludo, solicitar alguna canción. Y llegó el momento de platicarte cómo fluye la situación vehicular en diferentes calles de Zamora y de Jacona. Y nos vamos a la avenida 5 de Mayo, en específico en el tramo sur, para decirte que tengas paciencia porque hay tráfico de regular a lento en ambos sentidos, a partir de avenida Juárez, pasando por la calle República, también por ahí abarcando la calle Cristóbal Colón, José Saúl Robles Jiménez. Tráfico de regular a lento en ambos sentidos. Ya una vez pasas enfrente del Santuario Guadalupano, por ahí también enfrente del CRAM y del Teatro Obrero, el tráfico fluye de mucha mejor manera, abarcando las calles de Melchor Ocampo, Corregidor Oriente, Circunvalación Oriente, hasta desembocar a la Glorieta 5 de Mayo. ¿Será que nos estás escuchando por esa zona de la ciudad? Mándame tu mensaje al WhatsApp en cabina 351-1640-981 y te dejo con música. Esto corre a cargo de Alejandro Sanz y Shakira. Y no, no es La Tortura, esto se llama Bésame. 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
2: Hola, mi vida. Te escribiste acá con un amigo. Ojalá que te guste.

0: 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Escuchamos a mi tocayo Carlos Vives con esto que se llamó Te Dedico. Antes escuchamos Lo que me pasa con vos de Sebastián Yatra y comenzamos el bloque con Ruleta Rusa, tema de Kenia Oz. Y naranjitas, estamos de vuelta de regreso en Escape Nocturno, completamente en vivo. Son ya las 8 de la noche con 30 minutos, noche de jueves 4 de junio. Y te recuerdo que me puedes mandar mensaje, saludo, petición musical. Hasta un albur si tú quieres al WhatsApp en cabina 351-1640-981. Platícame desde dónde nos estás sintonizando. Puedes mandar algún saludo, solicitar alguna canción, participar en la trivia nocturna. Y mira, el tema de esta noche está lindo porque ¿quién no ha ido a la feria, a algún parque de atracciones y se ha subido a un juego mecánico? Entonces te estamos pidiendo el nombre o algún tipo de juego mecánico. Y pues se entiende por juego mecánico, pues estas atracciones que por lo regular pues tienen un mecanismo quizás eléctrico para moverse con rieles, con ruedas, etc. Decíamos hace rato los carritos chocones, un clásico. ¿Quién no se ha subido alguna vez por allá a hacer maldades a los carritos chocones? Ahora, ahí te va otro que en lo particular creo que en su momento me daba como cosita, ya después empecé a disfrutarlo un poco más, y es el dragoncito. O sea, estarás de acuerdo que no hay fiesta parroquial o patronal o feria que no es si no hay un clásico dragoncito. Este juego que, bueno, no sé ni siquiera por qué le llaman dragón, si es como una especie de barco, ¿no? O bueno, no, creo que sí es un dragón. Creo que lo he visto tanto como barco, como dragón de dos cabezas, ¿no? Una por cada extremo. Y bueno, aquí en este juego lo chido, pues, es ponerte en los extremos. Porque digamos que es ahí donde, pues, o en algún momento vas a estar muy arriba o vas a estar muy abajo. Si quieres, yo creo que en ese juego, pues, no sufrirlo tanto, tienes que ocupar alguno de los lugares de en medio. Por eso la banda siempre más animada se va a trepar en alguno de los extremos. Porque pues es ahí donde se siente un poquito de más emoción, de más adrenalina en este típico juego del dragoncito. Que también, pues para que los más peques se diviertan, tiene su versión infantil, ¿no? Una versión más pequeña. Y pues está también la versión adulta. Y este juego era divertido, como te platico en algún momento, como que yo sentía que iba a dar mucho miedo, pero no, ya después lo aprendes a disfrutar, te gusta, ¿no? Este del dragoncito. Ahora, pasando a otros juegos, hace tiempo yo me acuerdo, ya casi no lo he visto, pero yo me acuerdo que a las ferias solían traer una que era como una especie de montaña rusa, pero no tenía tantos como vagones, sino que era como, no sé, eran como poquitos carritos, el ratoncito. Ese es el juego que yo recuerdo, estaba intenso, ¿eh? Yo me acuerdo haber subido más o menos pequeño y sí, mira, se me hacía un poquito así como quién sabe cómo, porque sí, o sea, ese no era como de muchos vagones, sino era, creo que nada más iba saliendo como de a dos personas, ¿no? O de a cuatro a lo mucho, y pues el dragoncito por ahí, no, el ratoncito, ese algo así le llamaban, el ratoncito loco. Y bueno, yo creo que era el ratoncito porque pues sí, sus vagones eran, creo que era de dos a cuatro personas y no más. Y era como, pues esta misma lógica de una montaña rusa, ¿no? Subidas, bajadas, pero de una unidad pequeña, podríamos decirlo, el famoso ratoncito. Obviamente quizás nuestra primer experiencia en juegos mecánicos seguramente fue el carrusel, van del carrusel. Que el carrusel clásico, tradicional, pues es de caballitos, ¿no? Ese es como el carrusel clásico, caballitos. Y me ha tocado ver carruseles muy padres, incluso hasta de dos pisos. O sea, la verdad, hay unos muy bonitos, hasta como con una especie de espejos, lámparas. Y pues es el tradicional juego de, a lo mejor, pues subir con tus hijos por ahí cuando están pequeños, cuando son incluso bebés, ¿no? Mira, por ahí si sí te andas queriendo ligar a una mamá soltera, ¿no? Y todavía, mira, si quieres quedar así como, wow, la verdad, este hombre de verdad me quiere a mí y a mi criatura. O sea, sube con el hijo o con la hija de esa mamá soltera. Pues sube en un plan así muy paternal. Dile, ah, mira, yo lo subo al carrusel. Te vas a ver muy bien. Es que mira, tiene esta lógica, es muy familiar el juego del carrusel. Ahora, entran como carruseles, pero ya son diferentes. Y aquí en estos es no, pues ya no hay espacio como para los papás. De hecho, es para niños más grandes. Aunque al carrusel se pueden subir personas también ya adultas. Pero pues se acostumbra que si subes con un bebecito o con alguien, un niño muy chiquito, pues ahí va el papá a un lado o la mamá. Pero creo que hay una variante que también entrarían como en la categoría genérica de carruseles, porque pues es esta lógica de ir dando vueltas. Estos que ya son como avioncitos o coches. Y que la verdad, banda, están muy bonitos ya cuando uno está un poquito más grande y ya no necesita estar mamá o papá ahí a un lado de ti. Es divertido porque pues es como un avioncito, tienen hasta su volante o carritos que asemejan, no sé, al Batimóvil. Yo me acuerdo en mi época, ahorita pues obviamente hacen mucha referencia a Cars. Y ahí va uno dando vueltas, ¿no? Y qué divertido es la vida cuando uno es niño, porque te diviertes nada más dando vueltas y saludando a tus papás. O sea, eso ya te hace el recorrido. O sea, si te fijas, es algo muy simple, pero muy padre, ¿no? Nada más y dices, y otra vez adiós, y otra vez adiós. Ya pensándolo como papá, pues sí, me imagino, ¿no? Que es enfadoso, así como de, ay, hola, ay, otra vez pasó, otra vez. Pero créeme que los niños, pues, es como lo padre de ese juego, que vas girando y vas saludando a tus papás en esa especie de carrusel. Así que, naranjitas, ¿qué otro juego mecánico recuerdan era su favorito? Ojo, son juegos mecánicos, no estamos hablando de atracciones feriales en general. Aquí no entran Casita del Terror, Casa de los Espejos. No, estamos hablando de juegos mecánicos. ¿Cuál era tu favorito? ¿Cuál te sigue gustando? Mándame tu respuesta al WhatsApp en cabina 351-1640-981. Y nos vamos a un corte breve, pequeño. Regresamos con mucho más aquí en Escape Nocturno. Ya te la sabes, este es el Night Show de la Radio Naranja. Yo soy Carlos Hernández y en todas partes, ponte Exa.
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Escuchamos a León Larregui con esto que se llamó Se Me Va. Antes escuchamos La Mala de Yami Safdi y comenzamos el bloque con Drop Dead, un tema de Olivia Rodrigo. Y naranjitas, estamos de vuelta de regreso en Escape Nocturno, completamente en vivo. Son ya las 8 de la noche con 50 minutos, 10 para las 9, en esta noche de jueves 4 de junio. Y yo te recuerdo que te puedes comunicar conmigo a cabina a través de nuestro WhatsApp al 351-1640-981. Cuéntame, platícame desde dónde nos estás sintonizando. Puedes mandar algún saludo, solicitar alguna canción. Y un enorme saludo a toda la banda que nos escucha a través del internet y de nuestra página www.exafmzamora.mx, porque gracias al poder del internet nos puedes escuchar en absolutamente todas partes, desde cualquier otra entidad federativa de nuestro México, las Bajas California, Ciudad de México, Puebla, Hidalgo, Campeche, Quintana Roo, Jalisco, Oaxaca, Guerrero, Tlaxcala, Colima, Aguascalientes, Querétaro. ¿Será que nos escuchas desde alguna otra entidad federativa? Puede ser, banda, así que platícame, cuéntame desde dónde lo estás haciendo, porque con el internet nos puedes escuchar en absolutamente cualquier lugar del planeta. También invitarte a que nos sigas en Instagram y te mantengas al tanto de muchísimo contenido que te estamos compartiendo día con día en esa red social: memes, historias, las Exa News, promociones dinámicas, transmisiones en vivo y algo más. En Instagram nos encuentras como @ Exa Zamora. Si nos sigues en Instagram, ya sabrás de quién es el invitado de mañana en nuestra sección Gente Interesante del Escape Nocturno. Pero síguenos en Insta, ve la historia para que descubras quién es el invitado para nuestra sección Gente Interesante mañana viernes. Y bandita, te dejo con música. Mira, se informó que el fin de semana se dio la esperada boda, la esperada unión que ya se había anunciado desde hace poquito más de un año entre Callum Turner y Dua Lipa. La verdad, un artista increíble, baila, canta de manera brutal, fenomenal. Además, pues no sé, tiene como una chispa que la hace ver muy auténtica, muy espontánea, lo cual la hace todavía pues más increíble en el mundo del espectáculo. Y nos vamos precisamente con algo de la patrona Dua Lipa, esto que se llama Love Again. Súbela a tu radio, estás en Escape Nocturno, yo soy Carlos Hernández y en todas partes ponte Exa.

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3: Además de ser baterista de la banda Maná, Alex González es integrante de un grupo de heavy metal llamado De la Tierra, al lado de Andreas Kisser de Sepultura y Andrés Jiménez de Animal.

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0: 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Escuchamos No Estás Sola de Gloria Trevi. Antes escuchamos Had That I Made You Love Me de Ariana Grande. Y comenzamos el bloque con Para Que Seas Feliz, un tema de Ricardo Montaner y Eden Muñoz. Y bandita, estamos de vuelta, de regreso en Escape Nocturno, absolutamente en vivo. Son ya las 9 de la noche con 12 minutos. Noche de jueves 4 de junio y banda, ha llegado el momento de las Tech News. Platicarte sobre actualidades, novedades en el mundo de la tecnología, la inteligencia artificial, los videojuegos, el internet y más. Y mira, te platico que ayer se reveló un plan de la Unión Europea para reducir la dependencia tecnológica estadounidense. Una situación que pues debería atañir no solamente a los europeos, sino pues a prácticamente a todo el mundo, porque se considera una amenaza para el futuro económico y la seguridad de la geopolítica en medio de esta de este gobierno tan inestable que tiene ahora Estados Unidos. Según el plan, los funcionarios han esbozado un mayor involucramiento gubernamental en la industria tecnológica de la región europea para acelerar la construcción de centros de datos y reactivar su industria de semiconductores, es decir, tanto en un nivel de programático como en un nivel de físico. También empujaría a gobiernos y empresas europeas a comprar tecnología a proveedores nacionales, al tiempo que vetarían a las empresas estadounidenses los contratos de computación en la nube que son considerados críticos para la seguridad. Los líderes europeos hacen esto porque están cada vez más alarmados por la dependencia tecnológica estadounidense en áreas como lo es la inteligencia artificial, computación en la nube y los semiconductores. A muchos les preocupa que la dependencia cree un interruptor de apagado del gobierno de Trump o futuros presidentes estadounidenses que podrían explotar para amagar, bloquear el acceso a servicios tecnológicos esenciales que pues Europa está dependiendo al momento. No podemos permitirnos depender de otros para las tecnologías que mantienen nuestros hospitales en funcionamiento. Fíjate qué delicado. Nuestras redes energéticas estables y nuestros servicios seguros, dijo Ursula von der Leyen, la presidenta de la Comisión Europea, una rama ejecutiva del bloque de 27 naciones. Y es que al adoptar políticas económicas más proteccionistas, el llamado paquete de soberanía tecnológica podría tensar aún más la relación que tiene Europa con el gobierno de Trump, que ya ha tenido desacuerdos estos dos bloques sobre comercio, la guerra en Ucrania y el control de Groenlandia. Jamieson Greer, el representante comercial estadounidense, ya ha amenazado tomar represalias contra Europa. Los funcionarios europeos ya están trabajando para llevar a cabo un pacto comercial con Estados Unidos. Se espera que el Parlamento Europeo vote el paquete a mediados de junio, justo antes de la fecha límite que les han puesto para realizar estas acciones. La Asociación de la Industria de la Computación y las Comunicaciones, un grupo sectorial, calificó el paquete tecnológico de discriminatorio contra las empresas con sede fuera de Europa, al excluir a proveedores internacionales de tecnología de confianza en función de la ubicación de su sede y de su estructura organizativa. La comisión obliga a los usuarios a confiar en una selección mucho más limitada de productos digitales, dijo el grupo en un comunicado. Es que este paquete tecnológico forma parte de un cambio de estrategia más amplio para impulsar crecimiento económico. Europa se ha visto presionada entre el dominio estadounidense en tecnología, pero la fuerza china en manufactura. La Unión Europea tuvo un déficit comercial con China de unos 145 mil millones de euros en los tres primeros meses de este año. Es decir, Europa en su conjunto le terminó pagando más de lo que China a Europa en el intercambio comercial. Y bueno, por valor de unos 170 mil millones de dólares, impulsado por la afluencia de maquinaria y vehículos eléctricos fabricados en China. La Comisión Europea dijo que el bloque dependía de proveedores extranjeros para más del 80% de sus productos digitales, servicios, infraestructuras y hasta propiedad intelectual. Empresas estadounidenses como Amazon, Google y Microsoft dominan el mercado europeo de computación en la nube. Los semiconductores y otros componentes vitales proceden principalmente principalmente de empresas con sede en Estados Unidos y en Asia. Las empresas europeas también han luchado por hacerse un hueco en el mercado de la inteligencia artificial, que se encuentra en rápido crecimiento por Anthropic y OpenAI de Silicon Valley. Tras más de una década regulando agresivamente a Google, Apple, Meta y otros en Europa, muchos líderes europeos ahora quieren desarrollar un ecosistema tecnológico más grande para competir con esos gigantes estadounidenses. No sé, quizás redes sociales europeas, ecosistemas de nube europeos y hasta inteligencia artificial. La Unión Europea está en un momento decisivo para afirmar su soberanía tecnológica y reclamar su lugar en la carrera mundial por el poder geoeconómico, dijo la Comisión Europea en la propuesta. Muchas partes del nuevo paquete tecnológico podrían tardar un año o más en convertirse en ley. Las propuestas deben abrirse camino a través de un proceso legislativo que requiere el acuerdo de los países europeos y de los 720 miembros del Parlamento Europeo, los llamados eurodiputados. Uno de los principales objetivos de la Unión Europea, denominada Ley de Desarrollo de la Nube y la IA, es impulsar a las empresas europeas de computación en la nube para algunas tareas en las que se manejan temas críticos como datos públicos y trabajos gubernamentales sensibles. Los proveedores no europeos estarían limitados a la hora de obtener contratos. El proyecto de ley también fomenta la construcción de centros de datos, agilizando los permisos, proporcionando electricidad fiable e invirtiendo fondos gubernamentales. Para que vean que los fondos gubernamentales siempre son importantes, la Unión Europea afirma que quiere al menos triplicar la capacidad de sus centros de datos para 2030. Otra pieza del paquete sería la Ley Europea de Chips 2.0, que intenta aumentar la demanda de semiconductores entre las empresas europeas, incluidas las automotrices y de defensa. La propuesta retoma una ley de 2023 destinada a impulsar la fabricación de chips. Y pues bueno, algunos organismos gubernamentales ya están haciendo el cambio de la tecnología estadounidense. Ayer miércoles el Parlamento Europeo dijo que cambiaría de Google al motor de búsqueda francés Gwant. Así que, naranjitas, pues por lo regular, mira, yo suelo ver que, Europa pues tiene su pasado ahí bastante delicado de lo que hizo en el resto del mundo. Sin embargo, siempre es punta de lanza, es importante voltear a ver a Europa, sobre todo en temas de cómo gestionan esta cuestión de la soberanía con respecto a Estados Unidos, cómo tratan de mantener una Europa soberana. Entonces, bueno, de China ni hablar, China todo esto ya lo tiene, o sea, China ya tiene soberanía tecnológica, de inteligencia artificial, de redes sociales, de nube, o sea, China ya lo hizo, a Europa apenas va para allá y pues bueno, yo creo que también sería un horizonte que habría que plantearse para la región en Latinoamérica y pues obviamente para México. Cuéntame tú qué piensas, tú qué opinas, mándame tu mensaje al WhatsApp en cabina 351-1640-981. Nos vamos a corte, quédate conmigo, estás en Escape Nocturno, este es el Night Show de la Radio Naranja. Yo soy Carlos Hernández y en todas partes, ponte Exa.
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0: 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Escuchamos a las Huntrix con esto que se llamó Golden. Antes escuchamos Oye mi amor de Dua Lipa con Maná y comenzamos el bloque con Escápate conmigo de Siddhartha. Y naranjitas, estamos de vuelta, de regreso en Escape Nocturno, absoluta y completamente en vivo. Son ya las 9 de la noche con 36 minutos, noche de jueves 4 de junio. Y yo te recuerdo que te podrías comunicar conmigo a cabina a través de nuestro WhatsApp al 351-1640-981. Cuéntame desde dónde nos sintonizas, qué lugar de Zamora, qué colonia, barrio, fraccionamiento residencial. ¿Será que nos escuchas desde la colonia Miguel Hidalgo, Valencia, primera y segunda sección, la colonia Ramírez, El Porvenir, el tradicional barrio del Carmen? ¿Será que nos sintonizas por acá por 20 de noviembre? Villas del Magisterio, El Fobiste, Ejidal Norte, Ejidal Sur, La Lima, el barrio San Juan. Naranjitas, repórtense porque pues Zamora tiene bastantes colonias, barrios. Tenemos también por acá Jardines de Catedral, El Duero, la Luneta, Las Fuentes. Banda, platíquenme desde dónde nos sintonizan esta noche. Manden su mensaje al WhatsApp en cabina 351-1640-981. ¿Alcanzan a pedir alguna solicitud musical? Porque todavía le queda tiempo a nuestro programa, al espacio nocturno, te voy a decir, al escape nocturno. Mira, ¿dónde tengo la cabeza? Es para que veas que esto es en vivo, banda, así que mis errores fluyen de manera completamente simultánea como los estás escuchando. Vámonos a corte, quédate conmigo, este es el Night Show. ¿Cómico? No, bueno, no, a veces sí, a veces no. El show de la Radio Naranja. Yo soy Carlos Hernández y en todas partes, ponte Exa.
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Escuchamos a Pambichao, una canción de Manuel Turizo con Maluma. Antes escuchamos Ya Pa' Qué de Farruko, Steve Aoki y Gracie. Y comenzamos el bloque con I Just Might, un tema de Bruno Mars. Y bandita, estamos de vuelta, de regreso en Escape Nocturno, completamente en vivo. Son ya las 9 de la noche con 51 minutos, 9 para las 10 en esta noche de jueves 4 de junio. Y banda, ya casi llega el momento de cerrar la cortina de este episodio del Night Show de la Radio Naranja. Pero no nos podemos ir sin recordarte que mañana viernes volvemos con nuestra sección Gente Interesante. Ya te la sabes, la sección de entrevistas de Escape Nocturno. Y mañana tendremos completamente en vivo al profe Abdulai. Vamos a platicar largo y tendido con él, que además es un exafán de Hueso Naranja. Y platicaremos acerca de cómo se ha convertido en un mexicano más. Toda la onda de idiomas, que domina bastantes idiomas. Así que, banda, no se pierdan al profe Abdulai mañana en nuestra sección Gente Interesante aquí en el Escape Nocturno. Por aquí nos llega mensajito de nuestra amiga Rosy que nos pone: buenas noches, Carlos. ¿Será posible escuchar la canción Para Que Seas Feliz de Ricardo Montaner y Edén Muñoz? Gracias. Mira, Rosy, ya sonó hace ratito, pero te la puedo cambiar por otra de Ricardo Montaner, El Último Regreso. Con esa podemos cerrar, despedir el programa. Y bandita, pues nos va llegando el momento de despedirnos, decir adiós. Este episodio de Escape Nocturno se está terminando, pero volvemos mañana con gente interesante. Y además, la invitación para que escuches la Radio Naranja desde tempranito, porque desde las 6 de la mañana y hasta las 10 de la noche te estamos acompañando con programas en vivo, voces locales, mucha diversión, entretenimiento y obviamente todas las buenas canciones que, ya te las sabes, escuchas aquí en el 98.1 de tu FM. 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Y bandita, yo me despido. Mi nombre es Carlos Hernández. Si me quieres seguir en el mundo de las redes sociales, lo puedes hacer a través de la cuenta de Instagram carloshernandez.mx. Me despido, que tengas una excelente noche de jueves. Si vas en tu coche, que llegues con bien a tu destino. Si estás en la chamba, en el jale, pues a darlo todo, a salvar la empresa. Y si estás en tu casa, a descansar rico, a gusto. Y por aquí nos dice Rosy: gracias, buen descanso. También para ti, Rosy, bonito descanso. Y nos vamos con esta complacencia, petición musical para nuestra amiga Rosy Guzmán. Esto que se llama El Último Regreso de Ricardo Montaner. Suela tu radio. Esto fue Escape Nocturno. Yo soy Carlos Hernández. Y en todas partes, ponte Exa.

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4: En Francia, 1998, los chefs de aquel país impusieron una demanda ante el comité organizador por la designación de una cadena norteamericana de famosas hamburguesas como restaurante oficial de la competencia. El contrato millonario firmado por la empresa de comida rápida le valió el rechazo de los cocineros galos, quienes son considerados como unos de los mejores de todo el mundo. Pero ese disgusto también alcanzó a varias selecciones, quienes, aún sabiendo que iban a competir en uno de los mejores lugares gastronómicos, decidieron llevar valijas llenas de comidas y bebidas propias de cada país, entre ellos los italianos, que llevaron un camión repleto de 1.300 kilos de pasta, queso parmesano, aceite de oliva, fideos, piernas de jamón, agua mineral, vino, azúcar, mermelada, gaseosas, leche descremada, harina y demás.
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8: El cantante mexicano Mario Bautista tiene 10 tatuajes, entre ellos un astronauta. Esto porque le parece la profesión más increíble.

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9: Hola, hola, bienvenidos a un episodio más de Ya Oíste. Yo soy Génesis Aine Silva, su conductora el día de hoy. Y hoy vamos a hablar sobre un tema que poco se habla, pero que viven muchísimos hombres, que es la ginecomastia. Y para eso nos acompaña el día de hoy el doctor Manuel Alejandro Catalán Ruiz. Así que, doctor, pues le doy la bienvenida. Este es su espacio, con toda la confianza, para hablar sobre este tema tan, pues, poco común.
13: Muchas gracias, Génesis. Estoy muy contento y agradecido por la invitación. En efecto, es un tema bastante interesante, poco conocido, pero muy frecuente en los motivos de consulta en los niños adolescentes. Entonces, va a estar muy, muy, muy buena la plática y yo encantado de estar aquí contigo platicando.
9: Pues muchas gracias, y sí, definitivamente creo que es una, para empezar la palabra, le decía, ¿cómo se pronuncia? Ginecomastia, ginecomastia.
13: Sí, exacto, es ginecomastia.
9: Ginecomastia, ok.
13: Es un poquito complicado, pero vamos a empezar, ¿te parece?, por definir ginecomastia.
9: Me encantaría.
13: Mira, ginecomastia básicamente es el crecimiento de la glándula mamaria en los hombres, ¿sale? Es una proliferación de este tejido mamario, y que básicamente puede ser uni o bilateral, ¿ok?
9: Ok.
13: ¿Por qué en los hombres? Porque pues, en las mujeres ya sabemos que es la glándula mamaria.

0: Que no debería de ocurrir.
1: Okay.
0: Entonces, existen tres picos donde se puede presentar esto y una ginecomastia neonatal, es decir, ocurre en los bebitos y esto
1: Wow.
0: es estimulado por los estrógenos y progestágenos maternos en útero, es decir, a través de la placenta pasan estas hormonas y estimulan unos receptores que se encuentran en la glándula mamaria, por lo que en los primeros meses de vida los bebitos podrían tener un crecimiento de su pecho que se denomina como botón mamario. Eso es algo
1: Okay.
0: transitorio, va a desaparecer una vez que hay una caída de este estímulo hormonal cuando nacen y no se resuelve sin ningún problema. Hay un
1: Okay.
0: segundo pico que es la ginecomastia puberal y básicamente ocurre en la etapa entre los 10 y los 14 años en los niños, ¿ok? Esto es estimulado porque una vez que empieza la pubertad de los niños hay un incremento de los estrógenos que también se producen en los hombres, también producimos estrógenos que pueden sensibilizar los receptores también de la glándula. A medida que vamos avanzando en edad los hombres y nuestros niveles de testosterona se incrementan en su pico más alto, que llegan a ser hasta 30 veces mayor, es cuando se resuelve esta parte de la ginecomastia puberal. Es decir, también es algo transitorio, pero toma más
1: Ah,
0: tiempo, alrededor de 1 a 3 años más o menos.
1: pero no es algo definitivo, o sea,
0: No
1: es
0: es
1: que
0: algo
1: tiene que
0: definitivo,
1: quitar.
0: exactamente.
1: ¿Cómo saber que realmente pues es ginecomastia o no es por a lo mejor incremento de peso por obesidad o en dado caso es realmente algo malo?
0: Sí, eso que mencionas, Génesis, es muy importante. La ginecomastia puberal se presenta entre el 60 y el 90% de los adolescentes. Y lo primero va a ser definir si es ginecomastia o es algo que se llama como pseudoginecomastia, que básicamente sería un incremento en el tejido adiposo,
1: Okay.
0: lipomastia o adipomastia. Esto es por, bueno, a lo mejor las personas tienen un exceso de peso, el área del pecho tiende a concentrar mayor cantidad de tejido adiposo y da una apariencia como si fuera un crecimiento mamario.
1: Claro.
0: Entonces, por eso es muy importante la exploración. Los síntomas que presentan los niños por los que llegan a consulta, en caso de que sea una ginecomastia, el primer dato es un aumento de volumen. Se palpan
1: Okay.
0: una bolita, la bolita tiende a estar indurada, es una bolita indurada que ocurre por debajo de la areola y el pezón y les produce dolor. Es un dolor de
1: Oh.
0: tipo punzante, es intermitente, pero eso es lo que les llama la atención. En algunas ocasiones el mismo cambio de ropa, el roce de la ropa,
1: Les
0: les
1: molesta.
0: molesta exactamente. Entonces le dicen a sus mamás. Las mamás no las llevan a la consulta y entonces se preocupan porque dicen qué es lo que está pasando. Entonces puede ser una bolita solo en un lado del pecho, a veces es de los dos lados y entonces es justamente donde se tiene que discernir. La adipomastia no se palpa indurada, la bolita realmente no está por debajo de la areola del pezón, sino que es una distribución más generalizada, digamos que es un crecimiento del pechito como más homogéneo, el tejido
1: Okay.
0: se palpa laxo y no produce dolor, que serían dos o tres datos clínicos que diferenciarían a una ginecomastia de una adipomastia. Pero también algo que les llama la atención es que puede haber una asimetría, es decir, perdón, puede ser de un solo lado y eso les llama la atención porque se me creció la bolita de un solo lado y generalmente cuando es adipomastia es bilateral, generalmente es como simétrico y
1: Okay.
0: eso es algo también muy característico que se puede que se puede referir a la madre para que lo lleve al médico. Entonces esto es muy importante porque para los niños les genera mucha inseguridad el hecho de que
1: Sí.
0: empiecen con un crecimiento del pecho siendo niños. Se vuelve objeto de bullying en las escuelas
1: Exacto.
0: y genera, incluso los limita en algunas partes de su vida. Tengo pacientes que han dejado de hacer actividad física, por ejemplo, van a natación y no les gusta ya practicarla porque hay que quitarse la playera y sienten que su pecho tiene un aspecto que para ellos no es agradable, no es algo que sea normal y dejan de hacer actividad física, dejan de ir y entonces esto es muy importante también por cuestiones pues psicosociales para los niños, poderlos informar para poderlos tratar y orientar adecuadamente.
1: No, y en esa edad es muy importante porque creo que es donde, de ahí, pues, son jóvenes, son adolescentes, la pubertad, lo que hablábamos hace ratito, que un simple comentario que a lo mejor para nosotros es exacto, un simple comentario, para ellos no. Entonces, eso marca y decíamos, tal vez la ginecomastia no puede ser tan grave a nivel físico, pero sí en la parte como psicológica y que le, o sea, siente inseguridad de su cuerpo.

0: cuerpo, que le dé pena hacer ejercicio. Por ejemplo, usted, doctor, ¿qué le puede decir a un niño como de, yo te recomiendo que cada cierto tiempo hagas esto? ¿Cómo es la zona de autoexploración?
1: En el caso de la ginecomastia en los niños, casi siempre les digo que tienen que detectar si tienen alguna bolita siempre en la parte de alguno de sus pechos, porque empiezan con dolor, incluso ni siquiera pueden tener a lo mejor de forma inicial como tal un aumento de volumen. Entonces empiezan con una hipersensibilidad al cambio de ropa o dolor punzante, y es ahí donde yo les sugiero, pueden palpar justamente su pecho. La ginecomastia ocurre por debajo de la areola y el pezón. Entonces, si se palpan alguna molita, sería un punto como de alarma a detectar para que le comenten a sus padres. Pero sí, en general, esta es la forma en la que se les comunica. Casi siempre todos los niños que presentan una ginecomastia entre los 10 a 14 años vuelven a tener otro pico entre los 15 y 16, hasta
0: Ay.
1: un 33%. Aunque se quite en ese momento, vuelven a estar estimulados. Entonces también les comunico para que no se espanten o no se frustren. Y justamente lo que te comentaba, Génesis, tienen una caída después de que está su pico hormonal muy alto y estimula este crecimiento, se resuelve de forma transitoria.
0: Okay.
1: Entonces, es comunicarle a los niños para que estén tranquilos.
0: Se nos acabó el tiempo, doctor, pero muchísimas gracias por habernos acompañado, por habernos quitado todas estas dudas, que no solamente fue a mí, fue a toda la gente que nos está escuchando del otro lado de la radio, de alguna plataforma, y nos vamos, así yo estoy, voy a investigar más.
1: Muy bien, muchísimas gracias de ti, Génesis, por la invitación, y yo encantado de platicar de estos temas para poder llegar a más gente y poderlos informar de la manera más segura.
0: Así es. Esperamos verlo en otro episodio,
1: Con
0: doctor.
1: mucho gusto.
0: Y gracias a todos los que se quedaron hasta este punto. Gracias por escucharnos, que se hayan resuelto algunas dudas y que si tienen otras dudas, nos comenten, nos dejen sus comentarios. Nosotros siempre los estamos leyendo, los escuchamos para los próximos episodios. Nos vemos en el siguiente episodio. Yo soy Génesis Zaine Silva y nos acompañó el doctor. Muchas gracias.
1: Muchas gracias.
0: Nos vemos hasta pronto. Adiós.
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3: El verdadero nombre de Margarita, la diosa de la cumbia, es Margarita María de Santa Teresita Vargas Gaviria. Y en 2012 fue galardonada por el Senado de Colombia con la Orden de Caballero 2012 por su labor artística y trabajo de difusión de la cultura colombiana en el extranjero.

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6: El torneo de Sudáfrica 2010 tuvo una de las controversias más ridículas nunca antes vistas. Resulta que el 14 de julio de aquel año, minutos antes de arrancar el encuentro entre las escuadras de Holanda y Dinamarca en el Estadio City de Johannesburgo, una treintena de jóvenes mujeres ingresaron a zona del público vestidas con minifaldas de color naranja, como fans de Países Bajos. Minutos después de su llegada, cerca de 40 oficiales de seguridad rodearon a las chicas y las obligaron a abandonar el recinto. Según el comité organizador de los torneos mundialistas, expresó que esta medida no se debía a que las chicas pudieran distraer a los jugadores con sus minifaldas, sino a que fueron llevadas por una compañía de cervezas como campaña de marketing.
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5: 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Qué onda mi gente? ¿Cómo se encuentran en este sábado? Bienvenidos a otra emisión de The Urban Zone aquí en su estación favorita, Exa FM 98.1. Yo soy Arturo Espinosa y estoy en compañía de...
6: Hola mi gente, ¿cómo están? Les saludo con un gusto, Sofía Dom, sopita favorita. Y el día de hoy, Arturo, andamos más que listos en este sábado drink para inyectarles la mejor energía y el flow más pesado de la radio. Y es que, Arturo, hoy el programa viene, mira, cargadísimo

0: Así es, Sofi, un programa lleno de contrastes, pero con la mejor información. Y antes de arrancar, queremos hacerle un llamado a todos los talentos del barrio. Si tienes un proyecto de rap, trap, reggaetón o corridos tumbados o más, queremos apoyarte.
1: Así es, Arthur, así que si tú, pequeño radio oyente, tienes un proyecto musical, puedes mandarnos tu propuesta y tus maquetas por WhatsApp al número 351-1640-981. Recuerden que en The Urban Zone tenemos un espacio dedicado exclusivamente para los artistas urbanos que vienen empujando fuerte. Queremos escucharlos, obviamente.
0: Y para ponerle fuego a la cabina desde este primer segundo, vamos a abrir con un rolonón de altísima energía, un tema que se lanzó hace un par de días y que ya está siendo el rey de cualquier fiesta y te levanta de la silla, de la mesa, del baño, de la taza, de todo, sí o sí. Ideal para este calor que se siente aquí en Zamora. Vamos

0: 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Y es que así nos prendemos, banda, como la beata en temporada de calor. Oye, se pone bastante intenso el calor por acá en Zamora, Artur.
1: Ay, demasiado.
0: Y espero que te haya refrescado con esta rola llamada Splash. Y así arrancamos con este programa número 22.
1: Una rolota indiscutible, pero familia, le bajamos un poco a la fiesta porque tenemos que hablar de una tragedia que golpeó fuertemente la industria musical mexicana. La escena urbana enmudeció esta semana.
0: Y es que hay que ponernos un poco serios, banda. Esta es una noticia súper lamentable. Y es que se confirmó el asesinato del joven cantante Mario Alberto Barreto, a quien todos conocíamos como DGZ. Apenas tenía 22 años y era originario de Hermosillo.
1: Sí, así es. Y es que fue atacado en Culiacán, Sinaloa, justo frente al Estadio de los Tomateros. Y lo más triste es que venía saliendo de un estudio de grabación donde estaba preparando nueva música. Él empezó en el rap a los 10 años y ahorita era una de las promesas más fuertes del reggaetón.

0: Lamentablemente, este suceso deja como con un vacío de una posible de lo que hubiese sido una estrella muy grande.
1: Deja un muy mal sabor de boca, he de decir, radio oyentes, y es que esto ha reabierto un debate súper profundo sobre la vulnerabilidad y la seguridad de los talentos emergentes en zonas complejas del país. O sea, porque es Hermosillo, sabemos cómo está medio la situación, y su último sencillo, Glopeta, apenas empezaba a ganar atracción. Nuestras condolencias a su equipo y a sus fans. Queremos recordarlo escuchando su talento. Así que vámonos, Arthur, con esta rola que se llama Glopeta de Degeseta. Súbela a tu radio, ponte Exa.

0: ¡Ey! ¡Ponte Exa! Retumbaba Glopeta en memoria del buen de Gezeta. ¡Que en paz descanse!
1: Y seguimos, familia, porque a pesar de las malas noticias, también hay cosas buenas en esta vida. Y nos vamos hasta Estados Unidos, porque el poder de la música mexicana ya no conoce fronteras. Este fin de semana, el Memorial Day Chicago fue testigo de algo histórico.
0: ¡Una locura total! El Sueño Music Festival, que ya es el evento latino más grande del país vecino, se rindió a los pies de Fuerza Régida, se plantaron como acto principal en el Grand Park, ante más de 60 mil personas. ¡Wow!
1: Arthur, andan que arden estos personajes. Y es que Hop y compañía reventaron las bocinas con todo su arsenal. Lo más fascinante es ver cómo el Tololoche y el Requinto están conviviendo de tú a tú con los ritmos caribeños en los carteles más cotizados del planeta. Están sorprendentes, Arthur.
0: Se la están ripando, la mera neta. Ahí la van haciendo y lo que les falta. Y no solo fue para la gente que estaba presente, sino la transmisión global rompió récords de audiencia. Fuerza Régida se consolida como el embajador indiscutible de la cultura urbana actual. Le ponemos play a los corridos tumbados. Vámonos con esto llamado Sabor Fresa de Fuerza Régida aquí en Exa FM 98.1 y en todas partes. 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
5: Charlie Puth se confesó malo para escribir notas de música, razón por la cual su herramienta principal cuando se le ocurre una idea es grabarla como nota de voz en su teléfono.

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0: 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Y es que regresamos del corte, oigan, con el mejor ritmo, con las mejores rimas más pesadas de Cártel de Santa junto con Millonario, con esto que se llama Éxtasis.
1: Pura escuela del rap mexa. Y hablando de los pilares fundacionales del movimiento urbano en el país, Adrián nos tiene de manteles largos porque está a nada de su gran concierto en el Lunario del Auditorio Nacional.
0: Y es que, oye, Arthur, ya mañana, domingo 31 de mayo, estamos a la espera de todos los videos, fotos, todas las historias que van a subir. ¿Y esto por qué? Pues las expectativas están por los cielos, porque no solo va a ser un viaje nostálgico por sus himnos más crudos, sino que va a presentar en vivo y en directo su nuevo proyecto, Gran Maestre 2.
1: Este disco es clave para emprender su evolución. Viene con una faceta muchísimo más melódica, madura y emocional, que contrasta bastante con la agresividad de sus primeros años. Así, esa rudeza como que baja un poco y se siente la madurez. Está en su mejor momento.
0: Y bien dicen, como el vino se va poniendo más bueno. Y es que esto está, Arthur, como el vino, cada día más bueno. Porque que un artista de sus raíces llegue a foros de este prestigio nos demuestra cómo el hip hop nacional salió de los subterráneos para llenar recintos icónicos. Va a ser una noche íntima e interactiva. Así que si vamos a ponernos en este mood, pues vamos a escuchar algo de él. Así que vámonos con Todo o Nada de Adrián. Ponte naranja y a cabecear con las barras de Adrián. 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

0: Hey, en todas partes, ponte Exa. Así sonaba Todo Nada de Adrián, talento nacional que le está rompiendo y le está macizando bien duro.
1: ¿Y sabes quién también anda por allá? Pues el Bad Bunny. Así que vámonos a lo internacional con él, porque el conejo malo no conoce la palabra descanso. Él sí se sabe la de chambear, pues después de encender el Super Bowl, agarró sus maletas y ya se encuentra en las Europas.
0: Arrancó oficialmente la etapa europea de su gira Debí Tirar Más Fotos. La histeria colectiva que está provocando en el viejo continente es asombrosa. Esa gira tiene un peso histórico innegable, ya que, bueno, un artista latino, o sea, a este nivel mundial, hoy por hoy, sí es de wow.
1: Sí, más aparte con el género que canta, es bastante impresionante hasta dónde está llegando el latino. Y la verdad es que está celebrando en vivo el álbum que lo llevó a ganar el Grammy a Mejor Álbum del Año. La primera producción 100% en español en lograrlo, y está llevando una experiencia caribeña súper inmersiva.
0: Justo, lo dijiste, el lenguaje, el idioma, el español. Y es que Bad Bunny nos está demostrando que este idioma es la lengua oficial de la industria musical a nivel mundial. Y es que, ¿por qué no? Lo hacemos sonar todavía más fuerte aquí en la estación, porque súbele a tu radio, nos vamos con este himno de Bad Bunny, de este Benito, de este conejito, que se llama Doble Vida, a cargo de, ya lo sabemos, Bad Bunny junto con Peso Pluma. No te despegues de la frecuencia naranja y en todas partes,
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0: 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Pero bueno, estamos de regreso acá en The Urban Zone, donde nos encanta tener lo nostálgico, lo rítmico y el mejor dembow. Y seguimos con los pesos pesados del reggaetón, Artur.
1: Y sí que son los pesos pesados, pesadísimos, pasados de peso. De Europa nos regresamos al Sueños Music Festival en Chicago, porque J Balvin entregó una verdadera cátedra de cómo dominar las masas totalmente así de... ¡Ay, somos tus borregos!
0: Y yo bien de...
1: Balvin.
0: Nah, pues es que sí, chicos. La verdad es que J Balvin es el master de master y él lo sabe. Y es que la resiliencia del colombiano es de admirar. A pesar de todas las nuevas olas de artistas, Balvin dejó clarísimo que su catálogo está lleno de himnos generacionales que te obligan a bailar sí o sí.
1: Transformó el Grand Park en una discoteca al aire libre. La crítica especializada no deja de aplaudir su capacidad para conectar con audiencia multicultural e intergeneracional con un carisma intacto. Como que tiene un brillo este sujeto.
0: Sí, es que a él no le apaga nada su brillo. A pesar de que han pasado muchos artistas, él sigue en la industria y eso nos lo deja bastante claro.
1: Sí.
0: Y es que el niño de Medellín sigue siendo una pieza clave en la globalización de este género que tanto amamos. Así que, ¿qué te parece, Artur, si le ponemos play al parcero? Y vámonos con esto que nos hace mover el bote, como diría el rey Julian, con esto que se llama Mi Gente, de J Balvin y William.
1: No te despegues de la frecuencia naranja. Continúa con nosotros en The Urban Zone a través de Exa FM 98.1 y en todas partes,
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2: A la edad de 8 años, el cantante español Enrique Iglesias se mudó con su familia a vivir a Miami, Florida. Esto debido al secuestro de su abuelo por parte de la banda terrorista española ETA.

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1: Ponte Urbano, ponte Exa. Aceleradísimos y a más de 120 bits por minuto. Regresamos del corte con la mamá de la mamá de El Alfa.
2: Así es, Arturo. Oye, sí será la mamá de la mamá de la mamá de la mamá.
1: De la mamá de la mamá.
2: De la mamá. Pero bueno, fue un dembow muy pesado. Y nos quedamos en República Dominicana porque la presencia femenina sigue rompiendo de todo, oye. Y es que absolutamente los moldes establecidos, llegamos las mujeres y los tiramos. ¿Y esto por qué te lo digo? Porque Tokisha es la punta de la lanza de la revolución, obviamente sin censura.
1: ¡Qué barbaridad lo de Tokisha! Y es que sus presentaciones en los festivales pasados dejaron a todos con la boca abierta. Llevó la crudeza del dembow a oídos internacionales y su energía escénica inigualable.
2: Es que Tokisha es única, Arthur, y es que su propuesta va más allá de lo que pensamos los simples mortales. ¿Por qué? Porque muchos decimos que es de controversia, pero realmente es una declaración de libertad, empoderamiento y rebeldía pura. Domina la tarima con una seguridad que obliga a los gringos que ni hablan español a rendirse ante su ritmo y sus pies.
1: Llegó una reina a este espectáculo del urbano y de toda esta escena, y es que por años fue dominada por hombres, así que ella vino y dijo, yo aquí vengo, reina. Y como dicen, dejó su gran huella. Como que, donde pisa leona.
2: Pisa gatita, algo así.
1: Así llegó, así empoderadísima. Así que vamos a escuchar algo de parte de Tokisha junto con Rosalía. Eso se llama Linda, aquí en la frecuencia naranja. Y no te despegues porque en todas partes.
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0: 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Y es que estamos de regreso porque cerramos los ojos y bailamos como no tienen idea con esta rola que se llama Linda, de nuestra reina Toquisha y la Rosalía. Qué tremendo junte, Arthur, la verdad.
1: Buenísimo, algo realmente genial y único. Pero, familia, para ir cerrando las noticias de esta semana, tenemos un proyecto que ha dejado a los puristas del género urbano con la piel así chinita, así como esas cuando te quise al baño.
0: ¡Hola!
1: Sí, que te aguantas las ganas, pero no te aguantes estas ganas de escuchar lo que va a ser Yandel Sinfónico.
0: Y es que, oye, Arthur, el veterano sí nos puso la piel chinita, porque decidió darle semejante giro majestuoso a los clásicos que cimentaron el reggaetón a principios de los 2000. Imagínate que fusionó lo siguiente, el dembow pesado con los arreglos de una orquesta sinfónica completita.
1: Pues la verdad, una experiencia que en otros géneros se ha realizado, ha salido bien. Y esto creo que es la primera apertura que el urbano haga ese tipo de experimentos que a ver qué tal salen, a ver qué show. Las reseñas dicen que elevan el perreo a un nivel así más sofisticado nunca antes visto. Una apuesta arriesgada, pero que le salió totalmente a la perfección para rendir tributo a lo que ha sido su legado.
0: Y es que como tú dices, Arthur, el perro sofisticado ya se está viendo y mucha gente le encantó cómo fue este Yandel Sinfónico. Pero también prueba que los temas clásicos tienen una fuerza melódica impresionante, que se puede interpretar hasta con violines y violonchelos. Así que vamos a escuchar esta joya e imaginarnos cómo hubiera sido ir a los conciertos de Yandel Sinfónico. Vámonos con esto que se llama Encantadora de Yandel. Ponte urbano, ponte Exa.

0: ¡Ey! Ponte Exa, magistral lo de Yandel con encantadora, pero lamentablemente, mi gente, el tiempo nos alcanzó y con esos acordes nos toca despedirnos el día de hoy.
1: ¡No! ¿Por qué? ¿Por qué no, Arthur? Pero pues bueno, ya ni modo. Se nos fue volando el tiempo en esta plática, también pues escuchando música y el chismecito que nos encanta. Nos la pasamos increíbles con ustedes.
0: Así que no se pongan tristes porque tenemos una cita obligada aquí con nosotros el siguiente sábado a la misma hora, a las 12 en punto del mediodía en The Urban Zone.
1: Y es que vamos a seguir reventando las bocinas, pero mientras tanto me despido. Mi nombre es Sofía Dom, tu sopita favorita.
0: Y yo soy Arturo Espinosa y te recuerdo que The Urban Zone es una producción realizada en los estudios de Exa FM Zamora con las voces de
1: Sofía Dom, tu sopita favorita,
0: y Arturo Espinosa. Y con eso también vámonos con los que están detrás de bambalinas que hacen realidad y que fluye este proyecto, como la investigación y redacción por Percho Ríos, en la producción
1: Arturo Espinosa, obviamente,
0: y en la dirección
1: Javier Franco, el JF. Mil gracias por escucharnos, familia. Les dejamos con un clasicazo para que la fiesta siga todo el fin de semana. Nos vamos con esto que se llama Evangelion Rap de Kinox, y pues los dejamos con los Exa Hits. Y recuerda, en todas partes,
2: ¡pon!

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1: Tiago PZK, Te Perdono.
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7: 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Además de cantar, Fonsi también compone para otros artistas. De hecho, ha escrito importantes temas para los cantantes Ednita Nazario y Olga Tañón, muy reconocidos en Latinoamérica.

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4: Los Caligaris y Paty Cantú. Viento a tu favor.
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2: Mike Towers, una nada más.
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4: Jennifer López, David Guetta, Gabito Ballesteros, Sálvame Hoy.
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8: El verdadero nombre de Margarita, la diosa de la cumbia, es Margarita María de Santa Teresita Vargas Gaviria. Y en 2012 fue galardonada por el Senado de Colombia con la Orden de Caballero 2012 por su labor artística y trabajo de difusión de la cultura colombiana en el

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0: ¿Dónde? ¿Hacer tango?
1: Ey, cansado de hacer todos los géneros. 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
11: Las curiosidades de tus artistas favoritos. En una oportunidad, la banda Metallica les pidió a los integrantes de Chemical Brothers hacer un remix de la melodía Enter Sandman, pero nunca se realizó.
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0: alguien, no la dejes ir, para que no tengas que dedicarle una canción como esta. Paz.
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14: El video de la canción I Want to Break Free de la banda Queen por varios años fue censurado por el canal de videos MTV en los Estados Unidos.

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9: La abuela de Shakira fue quien le enseñó a la cantante el

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3: ¡Hey! En todas partes, ponte EXA. Sean bienvenidos todos ustedes a este su espacio, su lugar seguro llamado El Mañanero. Son las 6:03 monitos ya de esta mañana de viernes. Por fin de semana, viernes 5 de junio de este 2026. Ya empezó a llover, gente. Estamos en este momento a 17 grados centígrados, máxima de 27. Y se esperan lluvias a lo largo de todo el día, posibilidades del 80%. Y aumentadas a partir de las 2, 3 de la tarde. Nublado el día de hoy, alcanzando el punto máximo al mediodía. Así que tómenlo en cuenta. Recuerden salir con bastante tiempo de anticipación y manejar con precaución, porque tenemos zonas bastante encharcadas aquí en nuestra bella ciudad de Zamora. Así que abusados, gente. Y pues bueno, con esto dicho, les damos la bienvenida a este su espacio. Vamos a estar con ustedes de aquí hasta las 9 de la mañana, acompañándonos mutuamente en lo que hacen sus actividades y nos permiten estar ahí con ustedes mediante el FM 98.1. Recuerden también que nos puedes escuchar vía Tuning Radio a través de nuestra página oficial, también lo puedes hacer, o en la página nacional, buscas la plataforma EXA FM y ahí pues nos buscas a nosotros como Zamora y nos puedes estar escuchando. Estamos en todas partes. Y con esto dicho, te presento a Vale. Vale, ¿cómo estás? Buenos días, ¿qué tal?
4: Hola, pues hoy vengo seca, gente, la vera verdad, vengo bien contenta porque vengo seca. Hoy me traje mi impermeable del Chicoche. Y pues espero que ustedes también estén muy secos por allá donde se encuentren. Ya saben, siempre es como la primera lluvia fuerte la que hace estragos en la ciudad. Con eso de que ya estaba yéndose la luz, que no había semáforos. Siempre es como la primera. Todavía falta como la primera fuerte durante el día. Pero ahí la llevamos. Para los que andamos diciendo que, ay, que el calor, pues tomen, ya se está aplacando el calor, pero ahora vienen los diluvios universales. Ya saben que aquí nos va, pero sí extremo. Así que bueno, yo les doy la bienvenida también el día de hoy. Por aquí me encuentro súper contenta, súper seca y súper feliz por estar un viernes más con ustedes, el primer viernes de este mes, ya mitad de año. Entonces espero que estén teniendo un fantástico día, espero que se queden por aquí con nosotros para acompañarlos mientras hacen sus actividades. Mientras se van poniendo para ahí su impermeable y buscan su sombrilla, porque es ya muy muy necesaria. Así que comuníquense con nosotros. El día de hoy les esperan grandes aventuras en este mañanero de viernes, porque tenemos por acá mucho chisme, muchas polémicas que han estado ocurriendo. Que no, hombre, ya sabes que nosotros no somos chismosos, ya sabes que nosotros no somos víboras. Y también el día de hoy, como es viernes, pues también tenemos estrenos de canciones. Así que por ahí quédense con nosotros, no se despeguen de esta frecuencia. Ya saben que estamos nosotros aquí para todos ustedes. Así que vamos a comenzar con un poco de música, 6:05 minutos en este viernes 5 de junio. Recuerden esos que ya fueron ganadores para el tributo a Caifanes. Recuerden que no deben dejar ahí al azar su boleto. Si no han pasado por él, pues pasen por él, porque ya es este domingo. También tenemos por ahí evento el sábado, así que también muy muy atentos a todo lo que está ocurriendo en la ciudad, porque llueve, truena o relampaguee, nosotros seguimos vivos. Lamentable o felizmente. Así que vamos con algo de música. Escucharemos el día de hoy New Religion de Faithless junto a Bebe Rexha. ¿Te parece, Fercho, o no te parece?
3: Me parece estupenda. Así que vamos a arrancar el día de hoy con algo de música. Nosotros enseguida regresamos. No le cambies. Estás escuchando El Mañanero a través de la frecuencia naranja en todas partes.
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0: En todas partes, Ponte Exa, estamos de regreso, 6:30, monitos ya de esta mañana de viernes. Por fin es viernes, gente, viernesito sabroso, 5 de junio de este 2026. Está fresca esta mañana, por ahí empezó la llovizna, así que tomen sus precauciones, gente, salgan con su impermeable, su paraguas. No, yo sé que hay estragos de repente por la lluvia, pero me encanta este clima. No hubieras.
1: Sí, dice Fercho que un libro y Nutella.
0: En mis pies.
1: No, no, Fercho. No. Ay, bueno.
0: Quita esa imagen de tu cabeza, Valeria,
1: sí,
0: por favor.
1: Sí, la verdad. Oiga, pero sí, un buen libro, lluvia, yo llegando de la chamba toda mojada, ¿no?
0: Bueno, cada quien. Qué excelente día se ha tenido.
1: Netflix and chill. Estamos de vuelta, 6:32, amigos. Estábamos escuchando las Huntrix con Golden. Por si se les había olvidado esa canción, pues no lo dejamos. Antes de eso, no, antes de eso escuchamos Feliz Aniversario de Lazo e iniciamos nuestro bloque musical con Swim de los BTS. Iniciando y cerrando el bloque con K-pop.
0: Oye, sí, ¿no?
1: Qué curioso.
0: No manches, la de Golden todavía estaban encerrados estos vatos.
1: Sí, de hecho todos los tenían por ahí guardados.
0: Ya hicieron gira, ya vinieron a México, ya sacaron un disco y sigue la rola.
1: No, y deja tú, BTS 10 años de trayectoria o más.
0: Ajá.
1: Y esas Huntrix como 8 meses de trayectoria, ¿no?
0: Sí, pero bueno, no, obviamente no se compara, ¿no? La popularidad de los BTS, pero no manches, qué loco,
1: pero
0: ¿no?
1: Pero también les dieron buena arrastrada a los grupos de K-pop, las Huntrix.
0: La neta que sí. Oye, ¿has visto todo esto nuevo referente a Toy Story 5? Que van a aparecer un montón de artistas.
1: Sí,
0: por ahí confirmaron
1: que
0: a Bad Bunny como un personaje de una pizza, creo.
1: Sí, pero ay, es que ya, Toy Story ya déjenlo morir, gente.
0: ¿No crees que ahí sí tenía razón Quentin Tarantino? Ayer que dijimos de que todo criticaba.
1: Sí,
0: él dijo que Toy Story acabó en la 3.
1: A veces, eso dijo él.
0: Sí.
1: Qué god, oye, qué conocedor es. No, yo la verdad, yo también digo, Toy Story acabó en la 3.
0: Sí,
1: la 3.
0: Ahí había acabado.
1: La neta, ya dejé de morir, hay que de repente dejar ir.
0: Está por salir la 5 y ya está en producción, ya confirmaron una sexta.
1: Ay, no,
0: así. Y bueno, para esta nueva entrega, la protagonista en esta ocasión va a ser esta, ¿cómo se llama? La vaquerita.
1: Jessie
0: va a ser la protagonista en esta
1: Jessie
0: ocasión.
1: Cervantes.
0: Y recordemos que Irán Castillo fue quien le dio la voz. Mm. Y pues regresa también Irán Castillo, al menos para el doblaje en latino. Y me da gusto, fíjate que me da gusto. Cuando alguien me amaba.
1: Ay, no, gente, yo no, esa rueda no. No, pónganme las de José José, me das menos tristeza.
0: Los momentos que pasaba.
1: No.
0: No recuerdo. No, hay una chavita, canta muy bonito, una niña, yo creo que tendrá lo mucho unos 14, 15 años, una niña. Y sube videos donde luego van así como en una de estas tiendas de autoservicio. Y va siempre con su papá es el que graba así como harto, ¿no? Así como de, ay. Y ya llegan como a una zona donde, por ejemplo, está la de, precisamente llegan a donde está una Jessie. Y le dice, papá, mira, la de la película, cuando alguien... Y canta y se la avienta, está muy padre, la canta muy padre. Y ya al final dice, ¿me la compras? No.
1: Ay, no, que se compre.
0: Y así hay un montón de videos, está chido. No me acuerdo cómo se llama esa chica, pero por si quieren ir a buscarla, la neta canta muy bonito.
1: Oye, también va a estar en esta película de Toy Story, también va a estar Taylor Swift, ¿no? También
0: Taylor
1: la habían
0: Swift
1: comprado, lo confirmaron. Ven, por su culpa voy a tener que darle la razón a Quentin Tarantino.
0: Sí, la
1: neta. El cine ha muerto, amigos.
0: Como... De repente no te ha pasado que tienes que darle la razón a gente que te cae gorda.
1: Sí, sí, sí me ha pasado. Como en esta ocasión. Que, ay, es que la verdad yo no sé para qué. Nada más es como de que, ay, pues no tenemos chamba viéndote una película para que nos dé chamba a todos. ¿Y ya?
0: Pues sí, que yo siento que hubiera estado chido a lo mejor algún spin-off, un corto,
1: una
0: tal
1: miniserie,
0: vez.
1: Algo
0: así. Fíjate que una miniserie estaría interesante,
1: sí,
0: ¿no?
1: Sí, la verdad. Y más ahorita que hay plataformas y que, pues, la verdad hay mucho contenido así.
0: Nada más que, bueno, no sé qué tan rentable sea, o sea, porque realmente... O sea, ¿tú crees que los chavitos estén emocionados por ver Toy Story? O sea, más bien somos los de mi generación. Yo tenía la edad de Andy.
1: Yo me acuerdo que
0: Andy
1: me gustaba.
0: Andy ya tiene 35, guapo.
1: Yo me acuerdo que a mí me gustaba mucho ver Toy Story. Yo fui a ver la película número 3. Pero sí, o sea, yo siento que a lo mejor llega este gusto por Toy Story hasta mi generación, a lo mejor.
0: Pues era, pero...
1: Porque yo... no veo a nadie que diga, ah, no manches.
0: Pero ¿no sientes que hace falta como alguna historia de personajes nuevos, una historia nueva en la que puedan hacer una saga, que la gente se emocione.
1: Sí, que los niños sientan propia, ¿no?
0: Sí, que la sientan propia. Porque
1: que no sean unas películas del 1990 y algo, que no conocieron seguramente ellos, porque era la generación de ahorita de niños que nació en el, ¿qué, 2010?
0: Pues sí, más o menos, ¿no? 2000...
1: Entonces sí, pues que hay del 2010 que 2015, sea como muy icónico de ellos. Ay, no manches, 2015 ayer.
0: Sí, ¿no? Pues 2015 tendrían sus, ¿qué? 20. Ay, sus
1: 20. Hoy no más. Hoy nada más.
0: Sus 9 añitos, sí. 10 añitos. Entonces, pues, creo que sería como generación 2015, ¿no?
1: Sí, pues sí. Ay, no sé, es que sí, creo que no hay nada nuevo como para ellos. Creo que lo más nuevo, así que les, de verdad, como que a los niños siento que les ha gustado, pues ha sido, por ejemplo, pues esto, ¿no? Este, el Cave of Demon Hunters.
0: Ajá.
1: Creo que es lo único que he visto, porque, por ejemplo, hay muchas niñas que les gusta, como Elsa y Anna de Frozen. Pero también ya es una película que ya para ello ya también ya tiene su tiempo, ¿no?
0: Pues sí, creo que fue de las últimas de DreamWorks, ¿no?
1: Sí.
0: ¿No fue de DreamWorks?
1: Creo que sí.
0: No, perdón, de DreamWorks.
1: Es de
0: no,
1: Disney.
0: De,
1: es de Disney, Pixar. Pero ¿es de Pixar? Ay, no sé, no sé, amigos. Pero yo me acuerdo que ya también, por ejemplo, yo estaba ya un poquito más grande cuando salió Frozen. Entonces, por eso se me hace raro.
0: Y sí, ya tiene rato. Que la 2, por ejemplo, no pegó mucho, pero tiene buena historia. ¿Sí?
1: Ajá, sí, sí la vi.
0: La 2 siento que tiene buena historia. Pero bueno, ¿ustedes qué opinan? 351-1640-981. Nos vamos a ir a una pausa. Me querría referir a Pixar, ¿no? DreamWorks.
1: Sí, pero oye, papás con hijos, ¿qué hay de nuevo ahorita con los niños?
0: ¿Qué hay de nuevo?
1: Sí.
0: Oye, dime. Por ahí está saliendo, ahorita regresando de corte que platicaba un poquito acerca de esto, están saliendo algunas alternativas para los que no quieren registrar su línea telefónica de qué es lo que deberías de hacer ya si es que no la quieres registrar, como por ejemplo cambiarlos de como llaves de acceso, los métodos de dos pasos, ¿cómo se le llama? De dos pasos que te llegan mensajes a través de tu línea telefónica para que no pierdas acceso a otras plataformas. Que cambies todo eso porque por si llegaras a perder por definitivamente tu línea telefónica. Uh-huh. Y por ahí también salió un comunicado de lo que podrías perder, como el acceso a llave MX, al SAT y al IMSS.
1: Que la gente está diciendo, no puede ser que voy a perder acceso al SAT. No hagas eso. No, me encanta.
0: Bueno, obviamente no es que quieras, pero de repente
1: la necesitas,
0: que
1: ¿no?
0: Como, ay, deja ver qué pedo.
1: Sí.
0: Para que le chequen, gente, 6:38, nosotros nos vamos a una pequeña pausa, enseguida volvemos, no le cambies en todas partes.
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2: 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Antes de llamarse Hombres G, los integrantes de la banda pensaron en nombres como Los Residuos, La Burguesía Revolucionaria o Los Bonitos Redford.

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0: Y en todas partes, Pontix, estamos de vuelta, son las 6:53 de esta mañana de viernes. 5 de junio, primer viernes del mes, qué alegría me da. Escuchamos por acá Need Your Love de One Republic. Antes de esta canción escuchamos Viento a tu Favor, colaboración de Paty Cantú y Los Caligaris. E iniciamos el bloque musical con Ruleta Rusa de Kenia Oz. Por acá tenemos por acá a Lucy, que ya se está comunicando con nosotros. Hola Lucy, ¿cómo estás? ¿Cómo te encuentras el día de hoy? Espero que estés teniendo un fantástico, una fantástica mañana. Con eso estamos por aquí de regreso. Y pues han pasado muchísimas cosas, ¿no? No sé si supiste, Percha, pero últimamente hubo aquí en nuestro estado muchas ondas con jaguares.
1: ¿Con jaguares?
0: Ajá, con jaguares que estaban en casas sin autorización y sin permisos.
1: Ah, yo pensé que el grupo dije,
0: ¿cuál? No, ¿esto de aquí? ¿Qué tiene que ver? No.
1: Es tributo a Caifanes, Valeria.
0: Es que escúchame, así no fue.
1: A
0: no,
1: ver,
0: pero sí, aquí en Ecuador hubo un jaguar que estaba por ahí, sin permisos. Y ya lo llevaron al zoológico de Morelia. También me parece, ¿dónde había sido? También en Zitácuaro, creo también que estuvo uno. Y también lo llevaron al zoológico de Morelia. Todo en la misma semana, ¿qué está pasando? ¿Por qué?
1: Pues no sé.
0: ¿Por qué?
1: No sé, tus dinos.
0: Pues no lo sé, sí, fue en Zitácuaro. Y es que la gente, te imaginas, tú sales de tu casa bien a gusto un día y de repente ves que está un cachorro de jaguar ahí en una azotea, dormidito a gusto, okay. Tranquilo, cómodo.
1: ¿Pero la casa se ve como muy elegante?
0: No, está raro. Una calle normal, una calle común y corriente.
1: A su madre, no sé, me daría miedo, me daría un poquito de miedo, la verdad.
0: Sí.
1: La verdad que sí.
0: Y era como que la gente se asustaba y él también se asustaba y era como de, ¿a quién le tenemos miedo? O sea, no estaba haciendo nada, aparte era un cachorro, estaba chiquito. Ajá. Bueno, chiquito dentro del tamaño.
1: En su raza, pues.
0: Sí, porque o sea, son como tres gatos, ¿no?
1: Más o menos.
0: La verdad, es como tres gatos.
1: También depende en qué edad, porque luego sí están como un gatito. O
0: sea, ah, sí, de
1: están
0: repente,
1: muy cachorritos, sí. Pero qué onda, ¿no? De alguna organización delictiva muy seguramente, ¿no?
0: Pues podría ser, pero como de veras a veces somos como lugares muy curseados en el mundo, ¿no?
1: Un poquito sí. Lo lamentable de esto es que muy seguramente sí perteneciera los padres o alguien de los jaguares a un grupo criminal. Y luego los usan para desaparecer, ¿verdad? Pollos como de 70, 80 kilos.
0: Pues sí. Ah, pero sí, ya está resguardado, ya subieron por ahí de que ya estaba ahí en Morelia, que ya lo estaban atendiendo y todo eso. Pero se me hace muy extraño, aparte era un jaguar, te digo que de 8 meses y estaba grandote.
1: Ok, pues qué loco la neta, la verdad.
0: Sí, bastante loco. Cosas que están pasando en la semana, así como recapitulando. Como en nuestro estado, como que a veces somos muy extraños. Mira, lo bien bonito, me encanta, mira.
1: Sí, no se ve muy cachorro que digamos, ¿eh?
0: No, tenía 8 meses, era un macho de 8 meses, ya sabes que luego también
1: está
0: se ponen grandotes ellos, son unos gatotes, pero no importa el tamaño, gato es gato.
1: No manches, qué onda, me imagino que pues entonces fue la Semarnat, ¿verdad? Por aquí
0: sí,
1: dice.
0: Sí.
1: El funcionario estatal catalogado por la Semarnat bajo la categoría en peligro, y es que luego es una especie en peligro de extinción.
0: Sí, es lo que comentábamos también, que abre este debate con la mascota del mundial, que es como de, okay, sí que sea un jaguar, pero ¿saben que el estado de los jaguares en nuestro país es crítico?
1: Pues por ejemplo en Nayarit, ya ves que los estaban envenenando.
0: Sí,
1: ¿no?
0: Los están envenenando, ahí los activistas tienen que tenerlos con collares, con localizador, para verlos, irlos a buscar.
1: De las dos empleos o actividades más peligrosas en México es una, ser periodista bien, lo que es un periodista bien y no un chayotero. Y otra es ser algún ambientalista o alguien,
0: activista de cualquier ámbito. La verdad es que si ya no se puede hacer, no hay ni de cómo hacerle, la neta.
1: La verdad que esperemos que se pueda hacer algo en ese sentido, ¿eh? La neta. Y qué peligroso, y mis respetos para los que se la rifan, ahí están saliendo a dar la vida para mantener la vida de estas especies también. Pero bueno, sí falta mucha regularización, ¿no? ¿Qué onda con eso? ¿Y hubo detenidos, no, verdad?
0: Hubo una mujer detenida.
1: Ok.
0: De hecho, por ahí estuve. De hecho, fue lo primero que vi. Yo dije, ¿qué está pasando?
1: ¿Y por qué la detuvieron? ¿Cuál fue el
0: motivo? Pues es que no puedes tener ese tipo de animales.
1: O sea, pero se sabe que era de ella.
0: Sí.
1: Ok.
0: Sí, sí, sí. Entonces, pues sí, ¿no? Cosas raras que pasaron durante la semana. Ustedes cuéntenos qué cosas cruzadas
1: ¿y cómo llegó a ella? ¿Se lo encontró? Pues ¿se lo raptó? No, ¿lo robó?
0: No sé, yo no sé si no lo ha revelado. Yo no me he encontrado con esa información por ahora. Uh-huh. Pero yo no la he visto. En donde estuve llegando esa noticia, no he visto como que digan cómo llegó.
1: Está enfocada más a la
0: Está más, la más especie, que nada, ¿no? Enfocada a que ya la recuperaron, que está en resguardo. Y qué bueno, ¿no? O
1: sea, pues esperemos que también tenga un trato digno y que se pueda reincorporar, ¿eh? Porque
0: sí, porque sí. Era parte del debate. Que decían, oye, pero no se ve como flaquito. O sea, se ve bien cuidado.
1: Se ve saludable.
0: ¿No?
1: O sea,
0: se ve bien cuidado. Lo irán a cuidar igual de bien y es como
1: que luego pasa eso, ¿eh? Por ejemplo, hubo un ambientalista que se encargó de rescatar, creo que fueron unos venados, me parece, no me acuerdo si fue como en Coahuila, y tenía como una especie de santuario donde los tenía bien cuidados, los tenía muy bien cuidados, y entraron a protección civil o no sé cómo se les llame, de Semarnat y demás, y después se enteran que están prácticamente por morir porque no tienen la misma alimentación.
0: No, pues y también
1: cuenta de que, ¿qué onda, no?
0: Y precisamente en el zoológico de Morelia también ocurrió el caso de que se inundó unas jaulas, ¿no? Y sí, se murieron, ¿qué fueron? ¿Leones?
1: Leones, creo que había casos de unos leones en mal estado.
0: Sí,
1: entonces,
0: o sea,
1: está como que dices, ¿qué onda, no? Porque híjole. Eso no me da mucha garantía de que vaya a estar en un ambiente propicio para él, sinceramente. Sí. A lo mejor y tenía mejores cuidados con la familia.
0: Sí, lo malo pues es eso, ¿no? El principio de todo, que pues es ilegal y está...
1: Obviamente
0: y
1: no está es
0: mal. Y está mal éticamente que tengas pues ahí...
1: Sí, y desgraciadamente al tenerlo muy cachorro, se ve que desde 18 meses, no sé si desde los 8, desde muy temprana lo tenga, ya luego es muy difícil incorporar estas especies en su hábitat natural.
0: Sí.
1: La neta está bien complicado, pero bueno, ojalá que se pueda. Van a dar las 7, gente, falta un minuto. Nosotros nos vamos a una pequeña pausa, pero enseguida regresamos, no le cambies, en todas partes
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0: En todas partes, ponte Exa. Estamos de regreso, gente. Estamos escuchando a Los Ángeles Azules. ¿Qué más escuchamos, Vale?
1: Así es. Esta canción se llamó Vuelve, de Ricky Martin junto a Tini. E iniciamos nuestro bloque musical con Drop Dead. Antes de esto, bueno, después de Drop Dead, escuchamos Tu Recuerdo de Maluma. Con él muy salsero últimamente, ¿eh?
0: Oye, te traigo un datazo, unos datazos para que nos enojemos un poquito.
1: A ver, échatelo.
0: Porque no sé tú.
1: Hoy ando muy contenta.
0: Porque no sé tú, pero yo estoy como un poco harto. Todavía no inicia el mundial y ya estoy harto del mundial. Y el problema no es el fútbol ni el deporte per se, sino la FIFA como tal. Uh-huh. Y es que te traigo algunas de las exigencias que pide la FIFA y de lo poco que ofrece realmente. Ayer platicabas sobre cómo va a cambiar la dinámica del México respecto a sus celebraciones. Por si no escucharon a Vale, ayer comentó en su programa sobre que van a adelantar el Día de Muertos, ¿no? Parte de los festejos y las celebraciones del
1: Así
0: Día de Muertos
1: es.
0: En la Ciudad de México, una costumbre que pues, realmente tuvo un origen por parte de una película, pero pues que se ha llevado a cabo y realmente...
1: Ya saben que nos encanta complacer al extranjero.
0: Entonces, más allá de que si esto se hace después de una peli y demás, pues representa parte de nuestra ideología y de nuestras creencias, y de lo que nosotros somos como sociedad, al menos culturalmente hablando, y de cómo nos ponemos de apechitos al turismo para nada más darle gusto, ¿no? Pero bueno, respecto a esto, que también se me hace una problemática bastante seria de cómo el turismo y los extranjeros vienen a alterar las costumbres e ideologías que tenemos o que se tienen en algún país. Parte de la problemática que existe en este momento o el lado oscuro de la FIFA es precisamente muchas de las exigencias que pide. No sé si sabías, Vale, pero para poder realizar un evento mundialista, como en este caso va a ser el mundial, la FIFA en una de sus exigencias es que no paguen impuestos. Ellos no van a pagar absolutamente nada de impuestos. Absolutamente nada de impuestos. Sin embargo, existe algo que se le llama Clean Zones o exclusividad comercial. ¿En qué consiste? Se delimitan perímetros donde está prohibido que negocios locales, o sea, tú dices, vato, por ejemplo, ahora que vino BTS,
1: ajá,
0: pues muchos negocios aledaños a la zona donde fue el concierto, pues se ven beneficiados. O hay una derrama económica bastante fuerte que deja a algún artista, ¿no? En este caso no hay una derrama económica porque delimitan las zonas exclusivas de los estadios para que únicamente se beneficien todos los patrocinadores, marcas extranjeras que trae la FIFA. Ni siquiera hay comercios locales que se beneficien del turismo como tal porque está delimitado. Y pues incluso hacer uso de frases que tienen más de 400 frases registradas la FIFA, hacer uso de logos o algo que sea alusivo, aunque esté alterado, pero que sea alusivo al mundial y que incluso tenga la frase México 2026, una tontería, puedes pagar una multa de 1.7 millones de pesos.
1: Mira nada más. Puro negocio, gente. Puro negocio, la verdad.
0: Otra cosa. Esto según por proteger la propiedad intelectual que es la FIFA. Algunas extensiones y beneficios fiscales, y es que la FIFA exige extensiones para evitar que sus ingresos, los de sus proveedores oficiales, como son algunos patrocinadores, y en ciertos casos los de los participantes, sean gravados bajo las leyes locales, garantizando así la rentabilidad del torneo. ¿En qué consiste un poquito? La ley de ingresos de la federación es para el ejercicio fiscal 2026, que incluyó beneficios fiscales específicos para la FIFA y ciertos sujetos involucrados, es decir, no van a pagar impuestos, básicamente, para que me entiendan. Control de servicios y operaciones, las zonas hospitalarias, entradas de algunos locales y algunos lugares, incluso como parques públicos, se vuelven privados y hay un desplazamiento no solamente de la zona comercial, sino incluso de habitantes. Y esto en beneficio para que nada más tengan control y operaciones la misma FIFA. Se reserva el derecho exclusivo de gestionar la venta incluso de paquetes de hospitalidad, como en este caso, aparte de las partes médicas y de salud, también las partes de hospedaje, como son Airbnb, hoteles y todo lo donde se puedan hospedar los turistas. Y esto lo operan exclusivamente en un convenio, la FIFA, con los hoteles. O sea, tampoco okay, no hay otra okay, derrama. Okay. Gestionan la venta de paquetes de hospitalidad que incluyen boletos más servicios. obviamente, pues, el hospedaje te cuesta tanto y aparte te incluye el boleto, ¿no? O sea, como que hacen un negocio ahí. Un hotel o agencia de viaje local no puede crear sus propios paquetes. Esto lo controla directamente la FIFA. Y incluyen entradas bajo riesgo que estas sean anuladas. O sea, puede que incluso se cancele y no va a ir devolución, ¿sabes? Las empresas locales no pueden realizar sorteos, dinámicas donde el premio sean entradas al estadio, a menos que tengan un aval expreso por la FIFA o de un patrocinador oficial. Es decir, que no puedes incluso tú como comercio decir, oye, vénganse a ver el mundial o un partido en mi negocio, porque tienes que pagarle un permiso a la FIFA para poder hacer eso, ¿sale? O sea, realmente no hay una derrama económica o un beneficio como tal para las sedes mundialistas. No sé si se aplique en todos los casos, que creo que sí, pero al menos así va a suceder en este 2026 aquí en México. Algo que realmente, o sea, nada en contra del fútbol, nada en contra de quienes les guste como tal el fútbol, sino de la FIFA como tal y todo lo que conlleva hacer un negocio, porque aparte se espera que sea el más lucrativo de todos los que se han hecho, ¿eh?
1: Sí, y es que tenemos que tener muy en cuenta eso, lo que decías. No es tanto porque digamos, ay, estamos contra el fútbol, contra la celebración, no. Solamente sí tener muy en cuenta que la verdad es que en este mundial, por lo menos en este, va a ser en México, pero los mexicanos no estamos ni contemplados ni invitados.
0: No,
1: es más, todo
0: no.
1: Lo contrario. Quieren sacarnos de en medio, quieren sacar a nuestros negocios locales de en medio. Nuestras adiciones se están modificando para ellos.
0: A convenio de ellos.
1: O sea, ellos van a encontrar aquí el México que ellos sueñan y que ellos piensan que existe.
0: El México idealista y el México que Hollywood les ha vendido en estos últimos años. Sí.
1: Y lo malo que ¿Y sabes qué es lo que me parece grave? Y es que tenemos ahorita un gobierno que se caracterizó por un tiempo por ser como el más nacionalista, no sé si lo hayas notado, donde según se veía mucho las tradiciones, las primeras veces que vemos que un presidente recibe, digamos, como hasta símbolos tradicionales indígenas, y ahora estamos viendo cómo vamos en las mismas, o sea, seguimos como que hablan mucho de nacionalismo, de las tradiciones, pero estamos en esto, ¿no? Donde nos están haciendo a un lado.
0: No sé qué tanta importante o tanta injerencia tenga la FIFA como tal, que el gobierno, cual sea, en este caso, pues el que está, qué tanto le pueda decir que no. Porque no, me imagino que así como hay un montón de restricciones respecto al comercio y a cómo se aplica aquí en México sobre lo que se salga beneficiado nada más ellos, me supongo que también hay un castigo si no aceptas, ¿sabes? Si no aceptas ser tú quien los invite, ¿sabes? Entre comillas. No es por defenderlo, ni pretendo hacerlo, pero me imagino que sí ha de haber ahí como una especie de, ah, ok, no quieres que se haga el mundial, pues nada más no va a haber patrocinadores para esto, porque pues, o sea, ¿sí me explico?
1: Sí, yo siento también que ya es una institución muy poderosa como
0: sí,
1: para,
0: tiene demasiado
1: para
0: poder.
1: Decirle, no, que tú no vienes a hacer eso sí.
0: O sea, tú tienes que aceptar.
1: Y yo siento que también de ahí viene el que casi, es siempre es como que se acaba el mundial y es donde dicen dónde va a ser el siguiente.
0: Ajá, eso es lo
1: entonces,
0: que voy.
1: Es como para presionarlo, ¿no? Es como de ya dijimos
0: sí, ya
1: que
0: dijimos,
1: iba a ser.
0: ¿Y qué onda si no aceptas? Brasil tampoco, o sea, recordemos, o sea, México que hemos llegado a decir de que no estamos en condiciones por cuestiones de desaparecidos, de tantos feminicidios y demás cuestiones que suceden. Brasil también cuando se realizó tampoco estaba en condiciones, tenía un montón de cosas. ¿Y qué sucedió? Un montón de desplazamientos.
1: ¿Sí?
0: Entonces, realmente así opera la FIFA y realmente, por eso te digo que Iñárritu tenía razón, la mafia de la FIFA, porque así es.
1: La verdad que sí, la FIFA sí es una mafia, entonces, pues ahí ustedes nomás hay que tener muy en claro, eso llega al mundial, nosotros nos escondemos, porque no nos vaya a hacer que nos vean.
0: Sí, no vaya a hacer que yo incomode, ¿verdad? Que mi color de piel incomode al suizo que viene a ver su partido aquí en nuestro estadio,
1: sí,
0: ¿verdad?
1: Que también, no sé si también viste que llegó la selección japonesa a Monterrey y no les gustaron las canchas. Pidieron que les cambiaran el lugar de entrenamiento porque estaban horribles y ya los habían recibido con sombreros y toda la cosa.
0: Sí, qué lamentable. Y te digo, no es culpa de ellos, ¿eh? O sea, no es culpa incluso de los países involucrados como tal, sino de cómo opera la FIFA como tal, ¿no? Y de que me imagino que se ven involucrados, también muchos países se ven involucrados. O sea, ya llegó un control la FIFA y de un poder y un dominio tan, tan grande que creo que sales más perjudicado no aceptar sus condiciones.
1: Sí.
0: ¿No? Entonces, te digo, no es por defender a quien está ahorita, pero creo que sí hay un trasfondo muy enorme. Y sin embargo, para los que dicen, no, pero va a haber una derrama. No, no hay una derrama económica.
1: La verdad es
0: tal.
1: Que no hay.
0: La verdad es que no. salvo es más, que algún yo creo que estamos... quiera explorar más allá de las delimitaciones, pero incluso la propia FIFA aconseja a los turistas precisamente estar en las zonas marcadas.
1: Sí, y aparte es lo que pasa, por ejemplo, también que hay ese debate con tanto millonario que viene a hacer a nuestras playas hoteles. Uh-huh. Que dicen, es que, pero eso va a traer clientes. Pues no, porque muchos de esos hoteles tienen todo incluido y la gente no sale.
0: No.
1: Es lo mismo que va a pasar aquí. Te incluye cierto paquete, ciertas zonas. ¿Y para qué saldrías? Y de por sí yo creo que no vas a tener ni tiempo de ver todas las actividades que va a haber por el
0: no,
1: mundial.
0: No, salvo que te digo, salvo que algún, pero no, obviamente no tiene un impacto tan grande, salvo que alguna persona extranjera diga, pues, ¿sabes qué? Quiero conocer el México real y ir a, por ejemplo, a alguna zona donde realmente es como el México real, ¿no? De ir a comer a algún puesto en la calle, porque por la mayoría pues van a ser negocios de restaurantes, uh-huh, de este tipo de cosas, donde realmente sí. No va a haber una derrama como tal, porque aparte de muchos de lo que se recaude, se lo lleva la FIFA, o sea, ni siquiera se queda. Por eso te digo.
1: Así
0: un
1: es.
0: Lado totalmente oscuro. Ustedes lo sabían.
1: En fin.
0: ¿Qué opinan? 351-1640-981. Para que manden su mensaje. Nosotros nos vamos a una pequeña pausa. 7:24 en todas partes.
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0: En todas partes, Pontix, estamos de vuelta, amigos, 7:39 de esta mañana de viernes. Estábamos escuchando la canción oficial, según ahora sí, del Mundial, Dai Dai de Shakira. Antes escuchamos Lo Poco Que Yo Quiero, canción super migajera de parte de Silvestre Dangond y Morat. E iniciamos nuestro bloque musical con Para Que Seas Feliz de Edén Muñoz junto a Ricardo Montaner.
1: Oye, que ya está confirmada, ¿no? Para el evento inaugural.
0: Así es, Shakira va a estar en el evento inaugural y también va a estar por ahí nuestro potrillo cantando el himno nacional.
1: Perfecto. Que estuvo en polémica hace poco Alejandro Fernández en un concierto cuando estaba cantando por la lengua, sí. Se le ve bien raro.
0: Sí, dicen que es la luz, espero, porque parece como, no.
1: Sí, se ve bien, es un poquito asqueroso.
0: Como si fuera una placota de sarro. ¡Ay, no!
1: Sí, se ve, pasa, se ve raro.
0: Sí, se ve raro, la verdad.
1: Pero
0: que
1: pero bueno,
0: sí.
1: Quién sabe, es que también luego hay otra toma donde ya no se ve, posiblemente sea la luz. Pero
0: sí,
1: bueno,
0: posiblemente. Así que bueno, con esto, pues vámonos a un evento súper rápido. Tenemos el día de hoy horóscopo, ya son las 7:40. Así que si ustedes quieren saber qué les depara, qué son en la vida, pues quédense con nosotros porque va a estar muy interesante.
1: Tenemos mensajito, ¿no?
0: Ah, tenemos por acá, sí, es cierto, gente. Yo ahorita le mandé un corazoncito porque nos puso Coco. Buenos días, amigos. Nomás que yo lo olvidé, Coco, perdóname.
1: Es culpa de ella, ¿eh?
0: Sí, es culpa de
1: ella. Yo luego
0: mía,
1: no tengo
0: Coco.
1: Acceso al WhatsApp.
0: No, yo ya le quité las cuentas a Fercho.
1: Ok. Oye, pues nos vamos a una pequeña pausa. Enseguida regresamos, 7:41 en todas partes.
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15: El cantante mexicano Mario Bautista tiene 10 tatuajes, entre ellos un astronauta. Esto porque le parece la profesión más increíble

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0: 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Estamos de regreso, gente. Estamos escuchando Monte Fuji. Monte
1: Así
0: Fuji.
1: Es.
0: De Neto Peña. Robot 60, ¿y qué dijimos?
1: Robot 95.
0: Ah, Robot 95 y Paloma Murphy.
1: Así es, amigos. Antes de esta canción escuchamos The Cure de Olivia Rodrigo e iniciamos nuestro bloque musical con Siddhartha, papazote, con Escápate Conmigo. Hoy sí puedes venir por mí porque hoy no está inundado, precioso.
0: Hoy nos inundó. Oye, ¿ya sacó álbum nuevo Olivia Rodrigo o todavía no?
1: Me parece que ya está a puntito. Creo que sale el 17. Ahora les checo el dato. Pero sí, ya tienen casi nada. Está nada de salir. Y oigan, 7:59, vámonos a una pausa. No se despeguen de esta frecuencia. Recuerden, seguimos con más contenido aquí en El Mañanero.
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0: En todas partes, ponte Exa 8:12, estamos escuchando a la Taylor Swift.
1: Así es, puro Taylor Swift, gente, pura gente de la Taylor. De Feitofilia fue lo que escuchamos, antes escuchamos El Accidente Ideal de Patti Cantú e iniciamos nuestro bloque musical con I Just Might del Bruno Mars, del romántico de Bruno Mars.
0: Estamos de romantic vuelta. Romantic Sag in the World, uh-huh. And the Bruno Mars.
1: Eso, y que arriba yo me apay la chona.
0: Me apay la chona. Hoy estábamos de regreso y tenemos por ahí viernes de estrenos musicales.
1: Así es, hoy es viernes de estrenos, así que vamos con lo nuevo de este nuevo mes. Empezamos el día de hoy por mi viejote, por Siddhartha.
0: Ah, sí la vi ayer.
1: Quiero enterrar mi corazón.
0: Ay, ¿me la quiere enterrar, dice?
1: Sí.

0: porque me emociono. Y ya el día de ayer estuvo muy emocionado contándonos a sus fans que iba a sacar nueva música mediante sus redes sociales. Es el cuarta canción de su nuevo disco. Entonces está interesante.
1: ¿Ya sabes cómo se llama su álbum de estudio, perdón?
0: Creo que todavía no lo han dicho. Pero va a ser así de larga duración, entonces va a haber bastantes canciones.
1: A ver, déjale el coro, suele.

0: chida, ¿eh?
1: Está linda, ¿eh? La verdad es que me gusta, me agrada. Pues es que todo lo que haga Siddhartha a mí me agrada.
2: Como besar a Yuya, por ejemplo.
1: Ya, Percho, te lo conté confianza. Oigan, seguimos el día de hoy con algo de nuestra queridísima Taylor Swift. De esto se llama I Knew It, I Knew You. 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Esta canción forma parte del soundtrack de Toy Story, ¿qué? ¿Como 10,000?
2: Toy Story 5. Enfocada a Jessie.
1: Así es, está como... Ella tomó como un poquito de sus raíces de country, un poco del pop que va cantando últimamente y de la historia de Jessie.
2: Pues posiblemente la estemos escuchando mucho próximamente.
1: Sí, seguramente. Esta canción, fíjate que me agradó, la verdad. De aquí nos vamos a ir con Skrillex y Faith, Noche Without You.

0: Ya saben, aquí mucho Spanglish. Esto será parte del próximo disco de Skrillex titulado Soma. Y bueno, no, de hecho ya salió ese disco, ya la salió por sorpresa el día de ayer.
1: Entonces, está completo en YouTube.
0: Ya está completito.
1: O bueno, en tu plataforma, y este es su primer sencillo como tal.
0: Así es, salió por sorpresa.
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1: Esa sí. Onda de Skrillex que le mete el...
0: Sí, y la verdad que Faye también tiene muy buen flow, entonces estos juntos me agrada,
1: chido,
0: me gusta. También por acá tenemos a Ozuna, ya tenía rato que no escuchaba algo de Ozuna, con esto que se llama Mi Yo de Antes. A ver, producción, échemele. Que Ozuna vuelve también como a sus inicios, como muy romanticones, que es como lo que lo caracterizaba a él. Entonces ahí estamos viendo esto de nuevo.
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0: Sinceramente a mí me gusta también, muy clásico el asunto.
1: Sí, muy, muy reggaetón de antes.
0: Así es. Ahora vamos a pasar con Latto y Doja Cat, OK.
1: Ah, OK. No, okay.
0: Okay, ah, se okay. Llama. Okay.

0: Ya saben, ¿no? Puras chavas. También forma parte del próximo álbum de Lato, titulado Big Mama. Ella acaba de tener un hijo. Entonces, como que tiene como ondas como de ese estilo.
1: Okay, no me late mucho.
0: Muy bien.
1: Oye, también Madonna sacó rola, ¿no? Ayer la vi.
0: Sí, la verdad es que hubo muchísimas cosas el día de hoy. Colaboraciones también bastante interesantes. Entonces, pues, hay muchísimas cosas. Pasamos el día de hoy con algo de Joji, que es con The Kid LAROI, Bluffing. Eso más tranquilo. Ya saben que Joji siempre es como así, onda melancólica, triste.

0: versión deluxe de uno de sus discos, y esta es una de las canciones que viene incluida.
1: Que va a incluirse, ¿no?
0: Así okay, es. Y también tenemos para acá algo de Evanescence. Se llama Tell Me When You Had Enough.
1: Órale.

0: Late, me gusta.
1: Sí, sí, sí, me agrada. Ellos también traen por ahí nuevo disco. Se va a llamar Sanctuary.
0: Ya salió, estaba
1: apenas. Ah, sí, cierto, ¿no? Ya salió también este disco, se llama Sanctuary. Entonces, pues interesante, ¿no? Tenemos propuestas muy interesantes en este, esta semanita. Y me agrada, siguen como muy en su estilo, pero de todas maneras no se escucha como.
0: No, está tan padre, clásico. Fíjate que muy bien, ¿eh? se extraña un poco. ¿Cómo se llama esta chica? Se me olvidó el nombre de esta.
1: No
0: me acuerdo cómo
1: Amy?
0: Se llama. ¿Sí se llama,
1: Amy? Ah, no me acuerdo.
0: Es que luego yo los miércoles veo los estrenos del rock y el metal, que son cuando llegan a salir. Oye, ponos de pilón la de Love Sensation de Madonna, que también apenas estrenó.
1: Por supuesto, Fercho.
0: Ahí la tienes. Ahí a un ladito. Ahí está. Que también es de su nuevo álbum de estudio, que también creo que ya salió, ¿no?
1: Ya sí, ella también, ¿no? Ya traía nuevo disco donde viene también la colaboración con la Sabrina, ¿no?
0: Así es.

0: Que me suena un poquito, ¿sabes a quién de repente? A Miley Cyrus.
1: Un leve en la voz, ¿no? Incluso
0: sí, sí.
1: O bueno, Miley Cyrus a ella, porque pues, Madonna tiene...
0: Bueno, pero es que más bien yo siento que como que los como edición que le pusieron a la voz, como que bueno, da ese tono, ¿no?
1: Entonces está Love Sensation, ¿no? ¿Está rodando?
0: ¿Cómo
1: se llama? Love Sensation.
0: Love Sensation de Madonna. También recién salidita, también por ahí tiene sus 16 horas, ¿eh?
1: Sí, salió ayer me apareció, precisamente. Está chido, por ahí también, mira, Muse también, pero bueno, ya.
0: Es que
1: ya,
0: Muse también, también trae nuevo disco, el Muse, sí, la semana pasada, álbum. La semana pasada también escuchamos de ellos, la verdad, muy buena rola la semana pasada, entonces, pues sí, ¿no? Tenemos muchísimas cosas ahí en el mundo musical últimamente, y hay por ahí también colaboraciones, Carlos Rivera también es una colaboración con un León Marinero, con la de, Lluvias de Mayo, que muy acorde. Es una reversión también, ¿no? Hay muchísimas cosas, la verdad
1: cosas
0: que sí.
1: Cosas nuevitas. Pues bueno, con esto nos vamos a ir a una pequeña pausa. Ya son las 8:20. Nosotros enseguida regresamos. No le cambies, estás escuchando El Mañanero en todas partes.
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0: estábamos escuchando a nuestro queridísimo Bruno Martínez.
1: Así es, el romántico.
0: El romántico empedernido, bello él.
1: Sí, claro, con Risk It All, lo arriesgo todo. Antes de esta rola escuchamos Mi Gran Amor de Becky G. Santana, colaboración que da visibilidad a la situación de los inmigrantes en los Estados Unidos actualmente. Uh-huh. E iniciamos nuestro bloque musical con Vivir Así Es Morir de Amor de David Bisbal.
0: Oye, pues con esto nos vamos rápidamente a una pequeña pausa, pero nosotros enseguida regresamos, así que no le cambies, estás escuchando El Mañanero, ya son las 8:36 monitos en todas partes.
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4: 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El cantante español Dani Martin, ex vocalista de la banda El Canto de Loco, desde pequeño jugaba en su casa a ser cantante, imitando a David Summer de Los Hombres G.
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0: 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Estamos de vuelta, 8:50 monitos ya de esta mañana de viernes. Está fresca, fría, un poquito, ¿no?
1: Sí, está un poquito fresco.
0: Bueno, en cabina desde acá se ve, pareciera. ¿Quién sabe ya salir?
1: No, ahorita sí, yo di una saldilla y estaba haciendo frío.
0: Ah, ok. Estamos en 20 grados, pues ni tanto.
1: Pues ni tanto, fíjate que hemos estado más fríos. Ay, me acuerdo cuando en diciembre llegamos a 6 grados, ¿te acuerdas?
0: Sí.
1: ¡Basta!
0: Oye, en una ocasión, entrando el año 2025, me parece... Nos tocó hacer programa y creo que estábamos a 4 grados, 3 grados. Yo venía en la calzada, venía en bici. Estaba muerta la ciudad porque pues fue después de Año Nuevo, ¿no? O
1: sea, sí, claro.
0: Y nada, había un montón como de neblina y humo.
1: Salías y te congelabas, ¿no?
0: No manches.
1: Nadie es usando juicio.
0: La verdad, hay el único loco enfermo ahí en la calzada. Entonces, si alguien pasó y me vio, ese loco...
1: Sí. Ay, no, está la gente diciendo, ay, no manches, dijo, estudia para que no tengas que ir a trabajar.
0: Seguramente. Termina tu licenciatura para que
1: porque no tengas que ir a trabajar en Año Nuevo. Ay, hijo, de veras.
0: Seguramente, ¿no? Oye, pues ya estamos de regreso. ¿Qué escuchamos, Vale? Cuéntanos.
1: Déjame te cuento. Escuchamos algo tú de Bella y Shakira. Antes escuchamos Te Perdono de Tiago PZK. Una canción muy personal de Tiago PZK, de su papá. Sí, sí. Antes de eso escuchamos So Easy de Olivia Dean. Y con eso estamos de vuelta, 8:51 minutos en este viernes. Primer viernes del mes, entonces hay que disfrutarlo.
0: La verdad es que sí, bastante a gusto, rico para que se disfrute.
1: Sí.
0: Si van a realizar alguna salidita, recuerden salir con bastante tiempo. Ya se esperan lluvias a lo largo de este fin de semana y prácticamente toda la semana que viene, así que tomen sus precauciones. Recuerden que por ahí hay zonas donde se encharca bastante, lamentablemente, y algunos semáforos están no están funcionando precisamente por las lluvias, así que esperemos que pronto los arreglen.
1: Ya también ven que colapsamos cuando cae una gota de agua y colapsa la ciudad.
0: Ya, definitivamente.
1: La primera.
0: Pero bueno, pasen un excelente fin de semana. Nos escuchamos el próximo lunes en punto de las 6 de la mañana. Los espero el día de hoy en la tardecita con Sofi en la mezcla neta. Por ahí vamos a estar platicando. Traigo unos temas bastante interesantes. Imagínate. ¿Qué te parecería?
1: ¿Qué me imagino?
0: ¿Tú te crees? ¿Sientes estas ondas conspiranoicas de que a lo mejor estamos en una realidad ficticia? O sea, que vivimos en una...
1: Somos los Sims.
0: ¿Somos como una especie de Sims? ¿Crees?
1: Sí, yo creo que sí.
0: Porque por ahí estaba leyendo un dato sobre la creación. Básicamente recrearon el cerebro de una mosca. Lo pusieron en un ambiente simulado y la mosca
1: no
0: se ha dado cuenta que no es real.
1: Ok, yo sí creo en eso, pero me da miedo.
0: Así que de eso voy a platicar por la tarde ahí con Sofi.
1: Ok, es gracioso, pero no de risa, de raro.
0: Y los espero en la ruta del Examóvil. También tú regresas, Eli, a las 10.
1: Así es, yo regreso a las 10 de la mañana con ustedes en Vibra Explosiva, así que por ahí los espero. No se pueden perder el programa del día de hoy porque estamos cerrando semanita, entonces lo vamos a hacer así de una manera muy tranqui.
0: Ahí está, ¿ves? Se quedan con JF en Reconexión. Tenemos una sorpresita más al ratito, por ahí vamos a tener unos enlaces bastante interesantes con algunos patrocinadores, así que abusados. Con esto dicho, también por ahí tenemos una entrevista en YouTube nueva, tú la hiciste, ¿vale?
1: Así es.
0: Con María Bernal.
1: María Bernal, una mujer muy interesante, entonces vayan y chéquenla, por favor.
0: Así es, nos encuentras en nuestro canal de YouTube como XFM Zamora. Chequen todo el contenido que tenemos para ustedes en exafmzamora.mx. Mándenos mensajito y síganos por allá en Instagram, exazamora. Y pues bueno, con esto dicho, los dejamos con Rolita, ¿va?
1: Así es, nos vamos el día de hoy. Nos despedimos con Houdini de Dua Lipa.
0: Ay, de mi bella dorada, ya casada ella. Casada, ay, no tapada. No,
1: ¿qué le hace que seas casada?
0: ¿Qué le hace? Soy fan de su relación, fíjense.
1: Pero yo también, así que bueno, con esto nos despedimos en esta semana. Ya se nos está yendo el mes, gente, hay que saborear más los días, ¿eh?
0: La verdad
1: ya
0: es que
1: llevamos
0: sí.
1: 6 meses del año, entonces hay que saborearlos.
0: Ay,
1: un poquito
0: qué
1: más.
0: Loco, qué
1: vámonos
0: guapo.
1: Con esta rola, gente, lo esperamos el lunes a las 6 de la mañana en esto que es el Mañanero en todas partes.
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Buenas tardes, Bondex. Llegando, corriendo y llegando tarde, padrino. Así es la vida. Así es la vida a veces de este que les habla. Así es de repente la vida. Corriendo y llegando tarde, padrino. Pero llegando, al final de cuentas, llegando, padrino. Buenos días, 9:05 a.m. Yo soy JF, Javier Franco. Y te saludo feliz, contento, rozagado, llena de vida y de buen pedismo, padrino. Así te doy la bienvenida a este espacio que se llama Reconexión del 98.1 en este viernes de guapachoso. Hoy es 5 de junio, es el 156º día del año. Quedan 209 días para finalizar este 2026. Hoy a nivel global se celebra el Día Mundial del Medio Ambiente, establecido por las Naciones Unidas. También en el contexto, bueno, no, eso ya no, parece que ya no corrió, pero bueno, así es. Y te voy a dejar dos canciones rápidamente. Podríamos irnos con lo que sigue, padrino, de volada, padrino, porque pues es yo creo que regresando a las canciones, regreso con más calma, me doy mi tiempo. ¿Te parece, mi queridísimo padrino? Va. Vamos a iniciar con este espacio saludando al año 2013. ¿Y a qué sonaba el año 2013?

0: FM, estamos escuchando a Farruko junto con Don J Balvin. La rola maravillosa se llama 6 de la mañana. Se llama la canción del año 2013, del álbum La Familia. Ya nos lo decía en la canción, ¿estás de acuerdo? Que ahí nos lo decía clara y plenamente. Bueno, ahí estuvo la canción de Farruko junto con J Balvin. Fue un trancazo en ese momento, todo el mundo quería escucharla, bailarla y ponerle su fiesta. Antes de eso escuchamos la canción llamada Happy, efectivamente, de Don Pharrell Williams, el álbum Girl y también del Despicable Me 2, o sea, de mi villano favorito 2, decía mi hija, mi villano, pues estaba muy pequeño, mi villano farofito, decía ella. Pero bueno, y del Despicable Me 2 y también del álbum Girl, la canción aparece en el 2013 para el soundtrack de la película, pero en el 2014 aparece en el disco Girl de Don Pharrell Williams. Ah, bueno, así estaba el asunto. 9 de la mañana con 15 minutos y medio, vamos a ir a una pausa y enseguida regresamos porque tenemos mucho, mucho, mucho de qué platicar en esta mañana maravillosa del viernes 5. De julio.
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2: 5 de junio del 2005, Oasis consigue el número uno de la lista de álbumes en el Reino Unido con su disco Don't Believe the Truth, su sexto número uno, que está una semana en lo más alto.
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4: 5 de junio de 1982, en el Estadio National Bowl de la ciudad de Milton Keynes, a 92 kilómetros al noroeste de Londres, la banda británica Queen da un concierto que en 2004 será editado como DVD y CD llamado Queen on Fire Live at the Bowl.
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0: Battleicious. Ponte XFM, la canción se llama Battleicious, a cargo de Destiny's Child, una canción que nos llega de por allá del año 2001, de manera gloriosa, maravillosa y sensacional. Battleicious, qué buena rola, padrino, la neta, padrino, dan esas rolas que te ponen de buen humor. Antes de eso, otra Power Girl Band, Power Girl Band. Esta canción de 1999 de las TLC llamada No Scraps. Qué buena rola. El álbum se llamaba Fan Mail y nos llegaba de aquel año 1999. Qué cosa tan maravillosa de música en aquel final de la década. Siempre los finales de década se ponen interesantes, siempre. Si no, dale un recorrido al 89, al 79, al 99, dale una vuelta y vas a ver que sí. Siempre se pone interesante ese asunto. 9 de la mañana con 28 minutos. A ver. ¿Dónde está lo que yo había pedido? No está lo que yo había pedido. Pero bueno, ahora sí. ¡Vámonos! Yeah. Wow. ¿Alguno de ustedes se acuerda de esto? Creo que esta no sé si llegó a permear hasta acá este asunto. Yo digo que sí, oye. Todavía no canta. Pero bueno. Mark Rubber Michael Wahlberg nace un día como hoy en Boston, Massachusetts, en 1971. Ahí ya debes ubicarla porque en algún momento la escuchaste. Conocido en sus inicios o en los inicios de su carrera como Marky Mark, actor, modelo, cantante, productor de televisión, empresario estadounidense, fue parte del grupo de rap Marky Mark and the Funky Bunch, Marcos Márquez y su banda chida, que alcanzó éxito con el disco Music for the People. De ahí extraemos esto. Él es el que está cantando. Él es. Ella no. Pero el que canta, el que rapea es Mark. Bueno, ahora el nombre actual con el que lo conoces es Mark Wahlberg, actor de cine, claro, por supuesto. Héroe de acción y demás cosas, sí, por supuesto, oye. Pero este rapeaba, él rapeaba en aquel entonces y tenía esta banda que se llamaba Marky Mark and the Funky Bunch y sacaron esta canción que fue un éxito, Good Vibrations, de... ¿Qué te gusta? Como del 90 y algo, carnal. La verdad es que ahí sí te fallo porque no es una discografía que yo siga, la verdad. Sé de la canción, sé del disco, pero no sé su historia musical, padrino. No llego a tanto.
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0: Y dice María, David Bisbal Ferré nace en Almería el 5 de junio de 1979. Es un cantante, compositor y actor español que alcanzó a la fama a principios de la década de los años 2000 al quedar segundo finalista de la primera edición del concurso de talento Operación Triunfo España.
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0: Él, don David Bisbal, nos regala esta rola, es muy buena, fíjate. Ave María, la de la pata fría. 9:31, las 9 de la mañana con 31 minutos. Y tengo una canción de don David Bisbal, claro que sí, padrino. De aquel álbum llamado Bulería del año 2004, extraigo una rola verdaderamente genial y maravillosa. Nos vamos a poner románticos en esta mañana. Bueno, tal vez no tan románticos, tal vez un poquito nostálgicos. Y además sonando distinto porque es una como Big Band la rola. La canción se llama Esta ausencia, tú la conoces. Originalmente aparece en el álbum de estudio Bulería. Es el octavo sencillo de ese álbum. Ahí te la dejo, Pontexa.

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1: 5 de junio del 2010, Led Zeppelin son votados la banda favorita del Reino Unido en una encuesta de la BBC en el programa I'm in a Rock and Roll Band, por delante de The Beatles y Queen.
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9: 5 de junio de 1968, los Beatles graban en Abbey Road sesiones para el álbum blanco. Comenzaron a grabar la canción de Ringo Starr, Don't Pass Me By, su primera composición usada en un álbum de los Beatles.
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0: XFM, ¿recuerdas canción de Don Leonel García? Antes de eso, cállate.
1: ¡Cállate!
0: ¿Ya ves? Todo por estar en la lela, padrino. Pero bueno, a ver, ¿recuerdas? Va de nuevo. ¿Recuerdas con Leonel García? Antes, Shallow con Bradley Cooper acompañando a doña Lady Gaga. ¡Ay, qué relajo me trajo esto! Pero bueno, oye, tengo discos que se lanzaron un día como hoy de manera puntual rápida. ¡Ay, no! To 9 de la mañana con 50 minutos. Y déjame decirte de manera puntual y muy rápido, que Step by Step es el cuarto álbum de estudio de la boy band estadounidense New Kids on the Block, lanzado un día como hoy, en 1990. El álbum siguió el éxito previo al grupo de con Hanging Dove en 1988 y representó un esfuerzo por mantener y expandir su popularidad a través de una mezcla de temas pop, dance y balas. Fíjate que en esta banda originalmente también estuvo Mark Wahlberg. En esta banda también estuvo en los New Kids on the Block. Ahí se quedó su hermano Donnie. Donnie Wahlberg se quedó en New Kids on the Block. Pero el buen Mark dijo, pues ahí se ve, yo ya me voy. A ver, momento que soy muy lento. Me faltó una canción, padrino. Tengo que ir a por ella, padrino. Ahora sí. Oye, hoy traigo mal, no sé, algo sucede con el equipo, no está conmigo. Hold Me, Thrill Me, Kiss Me, Kill Me, sencillo lanzado por la banda de rock irlandesa U2 como parte de la banda sonora de la película Batman Forever. La canción fue un éxito en Estados Unidos y fue nominada a los MTV Movie Awards. Así te lo digo y así te lo voy platicando. Esta canción fue... Tiene el sello de U2, pero es totalmente rara por el asunto de que fue hecha a exprofeso para una película. Ahora sí, ya nos vamos. Ahí te dejo esto. Ya que suene y que se vaya solita.

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9: En Alemania 1970, la selección de Zaire causó gran revuelo, pero no por su juego, sino por sus gustos culinarios. En lo que respecta al fútbol, en sus tres partidos fueron derrotados por Escocia, Yugoslavia y Brasil, llevándose 14 goles en contra. Por parte de la comida, al llegar al aeropuerto de Frankfurt, los agentes de la aduana se sorprendieron al encontrar entre las maletas de la delegación africana 20 monos muertos. Los dirigentes y jugadores fueron cuestionados por los cuerpos de los animales, contestando que el mono era para un asado y que era un platillo típico de aquel país. Los agentes permitieron pasar dicho manjar.
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21: ¡Hey! En todas partes, Ponte Exa. ¿Cómo están, amigos? ¿Cómo se encuentran el día de hoy, gente bella y preciosa que está sintonizando la estación exacta? Yo soy Elizabeth Paulino, les doy la bienvenida. Pásenle, siéntense, cómanse un snack, desayunen junto conmigo porque tenemos tenemos a futuro un buen rato aquí en Vibra Explosiva. Entonces, pues ve, siéntate, ya sabes, relájate porque este es tu momento ideal. Y también te invito a que te comuniques 351-1640-981. Envíame tu mensaje, cuéntame qué estás haciendo el día de hoy. La verdad me interesa muchísimo saber qué haces en este viernes 5 de junio tan nublado y tan frío. Cuéntamelo todo. También comunícate a través de nuestro Instagram, @exazamora, donde al igual nos puedes seguir si es que no nos sigues, checar las historias, checarte nuestros reels, todo lo que tenemos por ahí para ti. Así que con esto dicho, te invito a que nos escuches por cualquier plataforma, ya sea por Tuning Radio, a través de nuestra página oficial www.exafmzamora.mx o a través del 98.1 FM de tu radio. Ya sabes, la versión tradicional, abraza la tradición. Y bueno, el día de hoy ya tengo bastantes cosas. Te cuento qué está ocurriendo el día de hoy en el mundo mientras tú estás por ahí ocupado con tus actividades diarias. Te cuento qué se celebra, qué se conmemora el día de hoy. Y por supuesto, demostraremos juntos que somos personas muy inteligentes, muy leídas, muy estudiadas en la pregunta del día. Así que quédate por aquí conmigo, comenzamos con algo de música. Vámonos con esto que es Inglés en Miami de parte de Manuel Turizo y Ra Guayana. No te despegues de esta frecuencia. Acuérdate que apenas le estamos encendiendo la mecha a esta vibra explosiva. En todas partes, ponte Exa.

todas partes, Pontix. Estamos de vuelta, amigos. Son las 10:13 de esta mañana de viernes 5 de junio. Una mañana bastante nublada, ¿eh? La verdad que sí. Estamos descansando del calor, amigos. ¿A qué costo? Lo sé, ¿a qué costo? Pero, por supuesto, estamos acompañados de la mejor música, así que todo fluye más tranquilamente. Estábamos escuchando Es Muy Cobarde, una canción de Carlos Saur, una balada súper poderosa que la verdad que pega bastante, ¿no? De hecho, por acá el artista Carlos Saur menciona que esta canción nace de la pregunta, o más bien de la situación en esa donde terminas una relación y al final tú terminas siendo el villano de una historia mal contada. ¡No, hombre, nada! Que eso creo que a todos nos ha pasado de repente. Pero en fin, antes de esta canción escuchamos Último Baile de Abraham Mateo e iniciamos nuestro bloque musical con Inglés en Miami de Manuel Turizo junto a Rawayana. Y por acá, fíjense nomás que tenemos mensaje de aquí por aquí. ¿Qué nos dicen? Nos mandan fotografía. ¡Qué a gusto! Saludos, me ando paseando, trabajando. Ando en la Sauceda. Pues un saludo dote hasta allá en la Sauceda, espero que tengas un fantástico día y que no te agarre el agua. Esa moto es tuya, porque apareces como en la fotografía con una moto. Si andas por ahí en moto, pues espero que traigas impermeable porque...

0: Hoy parece que la lluvia no nos va a dar tregua. Pero bueno, oigan, el día de hoy también te quiero platicar sobre algo. Más bien te quiero hacer una pregunta. Y es, oye, queridísimo explosivo que me escuchas a través de esta frecuencia, ¿esta semana tú la viviste en piloto automático o realmente saboreaste cada día que viviste? Lunes, martes, miércoles, todos esos días, ¿realmente los saboreaste? ¿Realmente los valoraste? Porque déjame decirte que un error muy común en nosotros como seres humanos es vivir en piloto automático. Pasar por alto las cosas que hemos hecho, siempre estar pensando las cosas que no hemos hecho. Así que yo te quiero invitar a que en este viernes apaguemos ese interruptor de piloto automático y nos vayamos por el lado de como reconocer las cosas que hemos hecho. Entonces enfoquémonos en lo que ya hicimos, enfoquemos nuestra mente en lo que estamos teniendo en este momento, en lo que vivimos en nuestro presente y no en lo que nos falta, no en lo que no tenemos. A lo mejor dejemos un poquito a un lado eso que queremos hacer, porque a veces como pensarlo demasiado nos quita el enfoque del hoy, del presente. Así que te invito a que hagas un diario de gratitud. Escribe 3-5 cosas específicas de las cosas que te gusten, que hayas hecho, que tengas a lo mejor planeadas para el día siguiente. Eso te va a ayudar muchísimo, te va a reducir mucho el estrés, va a mejorar la calidad de tu descanso porque vas a estar, digamos, como muy atento en esos logros que ya has hecho. Además, en lugar de agradecer por la vida, por la salud, algo muy general, agradece por cosas muy puntuales. Agradece por el despertar, agradece por el olor a café que te da cuando vas a trabajar y que ya preparaste tu café. Cosas sencillas, gente. Seamos agradecidos con el hoy, con el ahora. Ya tenemos medio mes, ya estamos en el mes 6. Entonces, pues realmente hemos disfrutado de lo que lleva de este año. ¿Realmente lo hemos hecho? Esa es la pregunta del día de hoy, por lo menos para que lo reflexionemos. Así que bueno, por ahí contéstame, mándame tu mensaje 351-1640-981. Responde la pregunta a ti mismo, así como muy, muy introspectivamente, como gustes, pero haz esa pregunta, es bastante importante. Mientras tanto, vámonos a una pausa, son las 10:17. Quédate conmigo, seguimos con más Vibra Explosiva. Así que no te despegues de esa frecuencia exacta. 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
4: ¡Hey! 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Arrancamos este viernesito a gusto. El clima está cafetoso, panzoso y cafetoso. Está fresquito, qué rico clima, sinceramente. Así que ahora sí no me tienes que poner pretexto alguno para caerle aquí a la ruta del Examóvil si es que andas por esta zona, porque déjate, digo, donde me encuentro. Estoy sobre la calle Alfonso Íñiguez, casi esquina con Juárez. Alfonso Íñiguez con Juárez, aquí en el centro de la ciudad de Zamora, para que le caigas por la calca naranja. Recuerda que con ella adherida tu vehículo participas en dinámicas y promociones bastante chidas, donde te puedes llevar premios y regalos bastante chidos también. Así que lánzate si andas por acá. 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

Todas partes, Pontix, estamos de vuelta, amigos. Son las 10:32 minutos de este viernes 5 de junio. Seguimos por aquí con más vibra explosiva a través de esta frecuencia. Estábamos por acá escuchando nada más y nada menos que Harry Styles con American Girls. Antes escuchamos Run to Atlanta de Future, Molly Santana y Drake. E iniciamos nuestro bloque musical con Sauvignon Blanc de Rosalía. Una canción muy ella, la verdad que sí. Oye, y yo soy Elizabeth Paulino, por si es que apenas estás llegando en esta frecuencia, si tuviste la buena suerte de toparte con esta frecuencia exacta, y te invito a que te comuniques a cabina al 351-1640-981. Cuéntame qué andas haciendo el día de hoy. ¿Se antoja un pan? ¿Se antoja un chocolate? ¿Se antoja un hombre que no mienta y que te abrace y que te mime y todo? Todo eso se antoja, gente. Ay, ya basta, Elizabeth. Te estás proyectando. Oigan, el día de hoy les traigo pregunta del día, porque ya saben que objetivo del día, todos los días, debería de ser conocer o aprender algo nuevo. Así que ahí te va. Demuéstrame que eres una persona muy inteligente, muy preparada y muy capaz, mandándome la respuesta que tú creas correcta. ¿Cuál fue el primer producto que se escaneó con un código de barras en un supermercado? Te traigo tres opciones. Opción A, un libro de tapa dura. Opción B, un paquete de goma de mascar. O la opción C, una botella de leche. ¿Tú cuál crees que sea la respuesta correcta? Envíame tu mensaje de audio de texto 351-1640-981. O también puedes enviarme tu respuesta a través de nuestro Instagram, @exazamora. Por ahí ya sabes que puedes comunicarte, hacer de todo, tú no te preocupes. Y tampoco te preocupes si no es la respuesta correcta, porque yo más adelante te la cuento. Así que mientras lo piensas, vámonos con música. Escucharemos Amantes de Daniel Spala junto a este man. Quédate conmigo, no te despegues de esta frecuencia exacta. Estamos en Vibra Explosiva a través de esta frecuencia en todas partes. Ponte Exa.

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1: 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Las armas confiscadas a Kurt Cobain, incluida la escopeta Remington, con la cual se quitó la vida, fueron donadas por su esposa Courtney Love a la Asociación Madres contra la Violencia en América, fundada en 1994, y su deseo fue que las armas fueran destruidas.
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0: Y en todas partes, Pontix, estamos de vuelta, amigos. Son las 10:51 minutos de este viernes 5 de junio. Estábamos por acá escuchando al grande, a Somber, Back to Friends. Antes escuchamos La Semana de Manuel Turizo junto a Elena Rose. Iniciamos nuestro bloque musical con New Religion, una canción de parte de Faithless junto a Bebe Rexha. Y tenemos mensaje de audio, porque no sé si lo recuerdas, pero antes de irnos acá a un corte, a una pequeña pausa, yo te había lanzado la pregunta del día, la cual es la siguiente: ¿cuál fue el primer producto que se escaneó con un código de barras en un supermercado? La opción A era un libro de tapa dura, la opción B un paquete de goma de mascar y la opción C una botella de leche. Y por aquí nuestro queridísimo terminación 5989 nos dijo lo siguiente.
1: ¿Qué tal? Buenos días, Elizabeth, Paulino. Si no mal recuerdo, fue un paquete de chiclets, creo. Que fue el primer producto que se escaneó en un código de barras. Creo, ¿eh? Ojalá no esté equivocado. Un saludo. En todas partes, ponte Exa.
0: Un saludote y fíjate qué tal que sea la respuesta correcta. No lo sé, tú lo sabes. Si tú crees saberla, pues entonces manda tu mensaje, ya sea de audio o de texto, al número en cabina 351-1640-981 para que demuestres que eres una persona muy leída y muy estudiada. Muchísimas gracias por tu mensaje. Aquí ya saben que yo estoy para escucharlos y para leerlos. Y les quiero también contar algo muy interesante. Andamos con toda esta fiebre futbolera por este nuevo campeonato. Y pues hemos hablado mucho sobre la FIFA, que si le encanta el dinero, que si le encanta por ahí adueñarse de países, que si etcétera, etcétera. Pero acaba de pasar algo que no, a ti que eres un cazador de ofertas, debe de ser como un terror que deberías de tener. La FIFA vendió por error boletos del Mundial en $0. Así es, pero no salió tan bien como tú piensas. Se liberaron 60 boletos para el Mundial 2026 a $0, completamente gratis. Pero según un comunicado que dio la FIFA, esto fue una falla en su sistema al cobro al momento de la compra. No te emociones tampoco, no puedes ir corriendo a comprarle tu boleto en $0. No, imposible. Y es que en primera arreglaron este asunto con su plataforma, lo resolvieron. Y a quienes fueron, digamos, en un principio afortunados por esos boletos gratuitos, pues ya se les dio un plazo de 7 días para que completen el pago. Y en caso de no hacerlo, perderán sus asientos. Así es. O sea, tú dirías, oye, como fue un error de ellos, pues entonces, pues va a premiar a los afectados, pues dejándole sus boletos. Al fin que 60 boletos gratuitos para la FIFA, que ha ganado millones con esto, que todavía ni empieza y seguramente ya está viendo las ganancias, esas jugosas ganancias. Tú dirás, oye, pues a lo mejor pues no les pasa nada, ¿no? Como quitarle un pelo a un gato. Pues no. No, aquí estamos peleando por dinero, aquí no hay momento para pérdidas. Entonces, pues a pesar de que fue error de ellos, dijeron, ok, les vamos a guardar su asiento unos cuantos días. Si no completan el pago con los montos correctos, pues entonces se van a volver a liberar, como si no hubiera pasado nada. Te comento, te recuerdo, fueron 60 boletos, 60 aficionados que, pues primero dijeron, ya la hicimos. Y después recibieron un comunicado a través de su correo electrónico donde se habían dicho que pues no, que siempre no, que siempre no. Y es que bueno, yo siento que eso es como algo como terrorífico para esas personas que están cazando ofertas. Porque imagínate donde te pase algo así y que después, por lo general como que la empresa acepta su error y dice como de ya está bien, ya fue el pago, ya basta, ya toma. Pero en este caso no ocurrió de esta manera. Y hasta eso, que hasta se portaron buena onda dejándoles como que o pagas o libero el boleto, pero donde te obligaran a pagarlo. ¿Qué haría esa gente que a lo mejor dijo, como por el LOL, como por el momento, por la experiencia, dijo, a ver, vamos a intentar comprarlo y que después, traca, págalo? No, mi terror, mi gran terror. Tú cuéntame qué opinas sobre esto, se te hace justo, se te hace injusto, ya sabes, cuéntamelo todo. 351-1640-981, igual también puedes enviarme la respuesta que tú creas correcta a la pregunta del día. No te preocupes si no es la correcta, porque yo más adelante te voy a contar todo sobre este increíble momento histórico. ¿Cuál fue el primer producto que se escaneó con un código de barras en un supermercado? será un libro de tapa dura, será un paquete de goma de mascar, será una botella de leche, ¿qué será? Tú cuéntamelo. Mientras tanto, vámonos a una pausa, son las 10:56, yo soy Ali Paulina, seguimos por aquí con más vibra explosiva en todas partes, ponte Exa.
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15: En Inglaterra, 1966, el Hotel Alexandra National de Londres, los directores del lugar importaron especialmente varias cajas de tequila para agasajar a los seleccionados mexicanos que allí se hospedarían. Al llegar, el técnico Ignacio Trelles rechazó tan peculiar obsequio, indicando que nada de bebidas alcohólicas para sus jugadores. Por su parte, el cocinero de la delegación fue ordenado a conseguir leche de cabra para todos los seleccionados, por lo que debió recorrer gran parte de la capital inglesa para su encomienda.
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En todas partes, Pontix, estamos de vuelta viernes 5 de junio, amigos. Estábamos escuchando Por Ella de Belinda, Los Ángeles Azules. Antes escuchamos Solecito Vení de Rawayani Gracie e iniciamos nuestro bloque musical con Swim de los BTS. Con eso volvemos, con eso seguimos con más vibra explosiva a través de esta frecuencia en este viernes. Nada soleado, gente, nada de eso, todo lo contrario, bastante gris, el cielo está bastante gris. Así que pues cuéntame, platícame qué andas haciendo en este momento, dónde te

Planeó con un código de barras en un supermercado. La opción A, un libro de tapa dura. Opción B, un paquete de goma de mascar. Y la opción C, una botella de leche. Si tú crees saber la respuesta correcta, manda tu mensaje. Si tú no crees saber la respuesta correcta, también manda tu mensaje. Total, yo más adelante te cuento la respuesta correcta. Pero mientras tanto, yo te quiero contar algo también sumamente interesante. Y es que, bueno, siempre hay un día mundial para todo, así que te cuento cuál es el día mundial que se celebra en este viernes 5 de junio. Y es nada más y nada menos que el Día Mundial del Medio Ambiente. Es una fecha que fue proclamada por la Asamblea General de las Naciones Unidas en 1972. Y bueno, pues es obviamente, como tú te podrás imaginar, una fecha hecha para darle a la gente la información más a la mano acerca de la importancia de cuidar nuestros ecosistemas, fomentar el respeto al medio ambiente y que no seamos de esos que piensen que nuestro planeta está para destruirlo. Por supuesto que no. Con motivo de este ambientalista día, te traigo algunos datos curiosos e interesantes que seguramente no conocías sobre nuestro planeta Tierra. Así que ahí vamos, para que aprendamos a valorarlo por lo que es algo muy importante. Y es que no sé si lo sabías, pero científicos afirman que existen más de 1500 minerales que no se han descubierto todavía en la Tierra. Para que no creamos que ya conocemos todo y que somos los dueños y amos del universo, no lo somos, la verdad que no. La velocidad de rotación de la Tierra está disminuyendo gradualmente, también te cuento. Se estima que en unos 140 millones de años, la duración de un día en la Tierra va a ser de 25 horas. 25 horas de pura diversión, espero. 25 horas para trabajar. Además también, no sé si lo sabías, pero si se reciclaran todos los periódicos que se venden diariamente, que ya ahora ya no son tantos, pero aún así, se evitaría la tala anual de más de 250 millones de árboles en todo el mundo. Que otra cosa también muy importante, y es que hay que muy lejos de decir, ay, no hay que imprimir las cosas porque los árboles y cosas así. Más bien, hay que valorar mucho el esfuerzo que se hace para tener ciertos recursos que tenemos, ¿no? Hay que tratar de, si ya están ahí como en físico los libros, hay que tratar de leer en físico, hay que aprovechar todo lo que nos da nuestro planeta Tierra. Además, te cuento que aproximadamente el 70% de la superficie de la Tierra está cubierta por océanos, que representan el 97% del agua del planeta. No por eso te la tienes que gastar, tampoco que no. Y algo muy importante que, si no lo sabías, espero que lo sepas a partir de hoy, la contaminación ambiental ha generado la extinción masiva de muchas especies marinas y terrestres. Así que el día de hoy celebremos el Día Mundial del Medio Ambiente, tomando conciencia de la conservación del medio ambiente, reciclemos, reutilicemos los productos que consumimos, papel, plástico, otros materiales, usemos racionalmente el agua potable, plantemos árboles en nuestra comunidad, no nos enojemos cuando lo riegan, tratemos en lo más posible sustituir el uso del vehículo por una bicicleta, por caminar, eso también nos ayuda en nuestra salud, cerremos adecuadamente los grifos, controlemos fugas de agua y también, si está por ahí en tus posibilidades, hay que tratar de consumir muchas frutas y vegetales, hay que estar muy en, digamos, como en contacto con nuestra tierra, ¿qué te puedo decir? Regulemos también el uso de energía. Entonces, pues ahí está. Tú vas a festejar de alguna manera el Día Mundial del Medio Ambiente el día de hoy. Cuéntamelo todo, ya sabes, 351-1640-981. Y aprovecha para contarme cuál es la respuesta correcta que tú crees sea la correcta para nuestra pregunta del día, porque en la siguiente intervención yo te cuento la respuesta correcta. Pero mientras tanto, escucharemos más música, escucharemos Despechada, Rosalía. Así que no te despegues de esa frecuencia exacta. Yo soy Eli Paulino, seguimos con más vibra explosiva a través de esta frecuencia en todas partes. Ponte Exa.

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6: 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Seguimos por acá en la ruta del Examóvil. Ya está lloviznando, gente. Pero cáiganle. Si andan por aquí, por la zona, cáiganle. Estoy sobre Colón, casi esquina con Galeana Sur, aquí en el centro de la ciudad de Zamora, para que le caigan por su calca naranja. 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

En todas partes, Pontex, estamos de vuelta. Son las 11:31. Seguimos con más vibra explosiva en este viernes bastante nublado. Estábamos escuchando Dando Vueltas de Rauw Alejandro. Antes escuchamos Una a la Vez de Ryan Castro junto a J Balvin. E iniciamos nuestro bloque musical con Ruleta Rusa de la Kenia o Su Patrona del Glow. Por supuesto que sí. Y el día de hoy tenemos pregunta del día, así que cuéntame, todavía tienes como un minuto para responder la pregunta del día. ¿Cuál fue el primer producto que se escaneó con un código de barras en un supermercado? Opción A, un libro de tapa dura. Opción B, un paquete de goma de mascar. Y la opción C, una botella de leche. ¿Tú cuál crees que es la respuesta correcta? Ahí donde te encuentres, en tu coche con tu familia, en el trabajo con tus compañeros, en la calle con quien sea. Pues tú haz apuestas, pero de joyas, de dinero, de propiedades, para que sepan por ahí, para que apuesten, se ganen algo, si es que responden bien la pregunta del día de hoy. Así que bueno, en este momento yo te lo cuento. Escúchame con mucha atención, porque esta vaina es seria. Esto es serio. La respuesta correcta de esta pregunta es nuestra opción B, un paquete de goma de mascar. Tal como nos decían hace rato, por acá que nos mandaron mensaje de audio, terminación 5989. Así como él lo dijo, efectivamente fue un paquete de goma de mascar. Te cuento acerca de este increíble suceso, y es que fue una mañana de primavera. Ah, ¿no es cierto? No, fue una mañana del 26 de junio de 1974. Ayer, la semana pasada, hace nada. Esto ocurrió en Marsh de Troy, Ohio. Ahí pues había como un ambiente muy expectante. Se acababa de crear el primer escáner de código universal de producto, el UPC, e iban a hacer el experimento pues para ver si sí servía, si de pero sí jala o no jala. Entonces, Clyde Dawson, un alto ejecutivo de la empresa de investigación de mercado Marsh Supermarkets, pues él fue el que dijo: yo quiero ser el valiente, yo voy a hacer la primera compra de prueba. Sabía, obviamente, él estaba muy consciente de que el sistema tenía que tener un reto real, ¿no? Una cosa es que tú creas un producto o haces alguna, digamos, como una actualización hacia algo, pero ya la cosa es ponerlo a prueba en un artículo, en este caso, ¿no? No quería que fuera un producto grande, sino que fuera como algo que el detector pudiera, pues, como que fuera fácil para él detectar este código. Entonces, él lo que hizo, pues, fue escoger un paquetito de chicles de la marca Wisely Juicy Fruit. Así es. Él, pues, ahí, se lo entregó a la cajera, llamado Sharon Buchanan, de 31 años. Tomó el paquete de chicles, lo deslizaron por el escáner y pues emitió un bip instantáneo, y así fue como se utilizó por primera vez este escáner, el código de barras, y fue todo un éxito. Ya a partir de ahí pues todo es historia, así que tú el día de hoy ya sabes este dato curioso. ¿Qué opinas sobre esto? ¿Ya lo sabías? ¿No lo sabías? Cuéntamelo todo, 351-1640-981. Y con este dato curioso, porque ya sabes que aquí en Vibra Explosiva nuestro lema es que todos los días tenemos que irnos por ahí con algo nuevo, con algo nuevo que hayamos aprendido, pues entonces ya mira, ahí está, cumplido por lo menos por el día de hoy. Así que para celebrar, vámonos con música, escuchemos Rockstar de parte de Lisa. No te despegues de esa frecuencia exacta, quédate conmigo, todavía me voy a estar un rato más contigo en este programa del día de hoy. 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
0: 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Las curiosidades de tus artistas favoritos. En la portada del álbum Niña de mis ojos de 1989 de la banda Botellita de Jerez, la modelo que aparece en ella es nada más ni nada menos que la actriz mexicana Claudia Ramírez.

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Y en todas partes, Pontix, estamos de vuelta, amigos. Son las 11:51 de esta mañana de viernes. Y ya, pues por acá estamos escuchando algo de buena música, como ya estamos muy acostumbrados. Blondes Have More Fun de Angel Blue fue lo que acabamos de escuchar. Antes escuchamos Si No Eres Tú de Joy Montana e iniciamos nuestro bloque con Drop Dead de Olivia Rodrigo. Así es, con eso volvemos. Ya ni tanto, ya se nos acabó el tiempo el día de hoy, gente, así que yo me tengo que despedir por una semana más. No, ya sabes que puedes estarte comunicando con los locutores que estén en cabina 351-1640-981. Te voy a dejar en una grandiosa compañía y es que ya viene por acá Sofi, tu sopita favorita. Así que si quieres comunicarte con ella también lo puedes hacer a través de nuestro Instagram @exazamora. Y no te pierdas de absolutamente nada de nuestra transmisión, porque también ya sabes que más al rato llega nuestro queridísimo Carlos Hernández con su escape nocturno. Así que la verdad es que el día de hoy hay pura estrella, pura estrella. Sintoniza la frecuencia exacta a través del 98.1 FM de tu radio, a través de TuneIn Radio o de nuestra página oficial www.exafmzamora.mx. Soy Elizabeth Paulino, espero que tengas un fantástico día, un explosivo viernes. Te dejo con Rola Mystical Magical de Benson Boone y te espero el domingo a las 9 de la mañana en Hot Cakes en Exa y a partir del lunes a las 6 de la mañana en El Mañanero junto a Fercho Ríos y a las 10 de la mañana en Vibra Explosiva. Así que no te despegues de esa frecuencia exacta, nos estamos encontrando en otra ocasión. En todas partes, ponte Exa. Chau.

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0: 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Las curiosidades de tus artistas favoritos. En una oportunidad, la banda Metallica les pidió a los integrantes de Chemical Brothers hacer un remix de la melodía Enter Sandman, pero nunca se realizó.
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13: En Brasil 1950, el comité organizador tuvo una insólita solicitud a la policía de Río de Janeiro, ya que para los partidos de la ronda final pedía que en los alrededores del estadio municipal de Maracaná no se permitiera la venta de naranjas. Esto porque varios equipos habían levantado quejas de haber sido bombardeados con dicho cítrico. 1,400 agentes se encargaron de llevar a cabo la solicitud.
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11: En todas partes, ponte Exa. ¿Cómo andamos, banda raza? Los saluda con un gusto Sofía Dom, tu sopita favorita, y les doy la bienvenida a esta, pues, tu comida favorita, tu hora favorita de la sopa. Así que veme preparando tus oídos, tu paladar y tus, pues, sentidos en general, oigan, para poder recibir este programa, porque ya es viernes, banda, viernes, bendito viernes. Hoy hay comida, hay bebida, hay lluvia. Oigan, chicos, venía para acá y me agarró la lluvia, ¿what? Ahí me ven comprando un paraguas y llevándole uno al señor marido porque pues ni modo que nos mojemos, pero bueno. ¿Cómo están, chicos? ¿Cómo lo recibe la lluvia? ¿Cómo están de empapados? El día de hoy traemos un programa, unas notas que te van a encantar, desde la receta del día hasta los consejos de señora chiquita. Así que bueno, si tú quieres saber de qué se va a tratar el día de hoy, pues no te despegues de esta tu frecuencia naranja, porque también te traigo nada más y nada menos que la mejor música del mundo. Así que para iniciar en este bello programa, pues también te puedes comunicar al número en cabina 351-1640-981 o a través de nuestro Instagram @exazamora. Y vámonos con una rola en este preciso instante para iniciar esta tarde. Vámonos con algo que nos va a dar sed de la mala, y esto corre a cargo de Ricardo Montaner y Eden Muñoz, que se llama Para que seas feliz. Vámonos con este exitazo, con esta canción para sazonar tu tarde, y de ahí pues regresamos porque la receta de hoy va a caerte perfectita en tu pancita. Así que vámonos con esto que se llama Para que seas feliz, de Ricardo Montaner y Eden Muñoz. 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

Estamos de regreso por acá en La Sopa y acabamos de escuchar algo de nuestro hermoso y asombroso Summer con esto que se llama Homewrecker. También escuchamos algo de Paulo Londra con Lit Killah y compañía con esta rola que se llama Si Te Vas 2.0, porque las mejores cosas tienen segunda parte. E iniciamos con Para Que Seas Feliz de Eden Muñoz y Ricardo Montaner. Puro sabor, pura sensación fresca en este viernes. Y oigan, por acá les traigo una receta que les va a encantar. Les voy adelantando un poquito de qué se trata. Y es que es una carne en su jugo, pero para que la pruebes distinto, un poquito por ahí, un poquito por acá, ese es estilo Jalisco. Así como le escuchas, la receta va a ser para 4 porciones. Te paso los ingredientes. Necesitamos 500 gramos de tocino, 4 tomates verdes, 2 chiles serranos, 1 cucharada de consomé de pollo en polvo, sal al gusto, cilantro fresquito, aceite vegetal, 1 kilo de bistec de res, 2 dientes de ajo, 1 media cebolla, 2 tazas de frijoles negros de la olla, pimienta negra y cebollita. Y pues bueno, nos vamos rápidamente con la preparación. Es que chicos, como que ya sabemos, ¿no?, por dónde va. Vamos a secar bien el

0: bistec y vamos a ponerle pimienta y a cortarle en cuadritos. De ahí vamos a cortar el tocino de igual manera, lo agregamos a una olla caliente con aceite y de ahí pues una vez ya dorado y todo incorporamos con el bistec, cocinamos por otros 10 minutos, licuamos el tomate, ajo, chile, cebolla y consomé, agregamos un poco de agua y licuamos. Agregamos la salsa a la carne, cocinamos por unos 20 minutitos, cubrimos con papel para evitar que se enfríe un poquito, con algún papel, un papel aluminio, y de ahí le servimos frijoles, cilantro picado y cebollita para que pues ya quede todo listo. Así como lo escuchas, es bastante fácil, oigan, la carne en su jugo. Yo pensé que era un poquito más complicada, pero que lo que le da el toque es su sazón, así que ponle todo el sabor, todo el sazón. Pero bueno, vámonos a una pausa porque regresando vamos a chismear un poquitillo por ahí. Así que si tú quieres chismear más conmigo, no te despegues de esta tu frecuencia naranja en todas partes. ¡Ponte Exa!
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6: Las curiosidades de tus artistas favoritos. La banda Bon Jovi fue la última en tocar en el estadio Wembley en el 2002, esto antes de ser demolido.
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0: 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Estamos de regreso con más música exquisita.
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0: 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Estamos de regreso por acá en La Sopa. ¿Y cómo están, chicos? Acabamos de escuchar a nada más y nada menos que Alex Warren con Fever Dream. También escuchamos un poco de Los Ángeles Azules, Lucra y Los Enanitos Verdes con Lamento Boliviano. E iniciamos con Siddhartha con esto que se llama Escápate Conmigo. Y oigan, chiquillos, ¿quién se creen que andan por acá? Y estoy hablando de nada más y nada menos que el Fecho y la Eli. Así que vamos a ver por dónde andan, porque andan con unos amigos muy buenos de por acá. Así que vámonos con Fecho y Eli en este momento.
1: ¡Ey! En todas partes, ponte EXA. ¿Cómo se encuentran, gente bonita y preciosa? Oigan, ustedes pensaban que ya se habían librado de mí. No, porque vengo otro viernes a interrumpir de su sopa del día de hoy. Saludos a Sofi por allá en cabina. Yo me encuentro en la carretera Zamora La Barca, kilómetro 1.5. Aquí estoy en Aceros Monterrey, junto con una persona muy pachanguera, junto a la abuelita pachanguera, quien sea. Ay, estoy bien emocionada, cumpliendo mi sueño. Y el día de hoy venimos pues con todo el ánimo futbolero, porque traemos increíbles cosas que quiero contarles. Así que preparados, esténse muy, muy listos por ahí en la cabina, por ahí donde sea que se encuentren, porque hay increíbles sorpresas. ¿Cómo te encuentras el día de hoy, Ale?
2: Sí, pues déjeme saludar a toda la gente que nos anda escuchando tanto acá en EXA como en La Poderosa, la que te gusta. 96.5, pues es un gustazo estar aquí. 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
2: ¡Excelente! Ok, en esta parte yo no sé, Vale, pero ¿le vamos a intentar o qué?
1: Está bien, yo no me rajo. Yo nunca me he rajado, mucho menos en esta situación. 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
2: Y me gusta, la verdad. Ahorita hay que, de todas maneras, Dani, hay que te pregunto yo, si yo latino una vez, ¿aún así me llevo el uniforme o tiene que ser las dos veces?
3: Con el primer tiro ya se ganan el uniforme.
1: ¡Excelente! Así me gusta, que pase lo que pase, yo me llevo un premio.
2: De hecho, justamente, mira, tengo la pata chueca, entonces no sé qué tan buen tiro voy a tener, así que de todas maneras, pues seguirle invitando a la gente a que se venga, que conozca. 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
1: 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Regresamos contigo, Sopita, a la cabina de EXA. Así que ya lo saben, gente, en todas partes, ponte EXA.
0: Wow, chicos, para que se lancen de aquel lado, oigan, corran las ceros, ya me dieron ganas de ir para allá nuevamente, oigan, para ir a aventarme algunos tiros y ver si me gano un uniforme. Yo nunca he tenido un uniforme, me haría muy feliz, dirán por ahí. Pero bueno, chicos, ya saben, váyanse a ver por allá a Vale y a la Güera para que las saluden, se tomen fotitos y lo compartan. Y si se animan a lanzarse un tiro por allá, pues tómense una fotito con su uniforme ganado y nos etiquetan tanto a La Poderosa como a EXA, pero bueno. Vámonos a una pausa, chicos, porque regresando te traigo un chisme bastante interesante y bastante chido. Pero mientras tanto, pequeña pausa y regresamos con más sopa, más azor en esta bella tarde. Y recuerda, en todas partes, ponte EXA.
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16: Hasta el momento, el equipo más goleado en una edición mundialista. Se trata de Corea del Sur, quienes recibieron 16 goles en solo dos partidos de Suiza 1954.
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0: 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Estamos de regreso por acá en La Sopa, 12:51 y acabamos de escuchar algo de Yuridia junto con Kany García que se llama La Mala Era Yo. También escuchamos algo de Ed Sheeran y Martin Garrix con Repeat. E iniciamos con el guapo de Bruno Mars con esta rola que se llama I Just Might. Oigan, su voz de Bruno Mars está preciosísima. Y algo que no está tan precioso es lo que estoy viendo en redes sociales. Y es que recientemente sacaron una canción con respecto al mundial. Y esto corrió a cargo de Julieta Venegas y un coro femenino. Y es que interpretaron la canción La Niña Futbolista. Y es que este tema fue pues ahora sí que una colaboración, una interpretación que fue parte de las actividades culturales rumbo al Mundial de Fútbol 2026. Y pues la gente pensó que le iba a recibir bien, o sea que iban así como que no, inclusión y todo. Pues qué se creen, la verdad es que no le gustó. Y es que ha generado críticas en cuanto a la propuesta feminista impulsada por el gobierno de México. Y el canal oficial en YouTube ya apareció con las secciones de comentarios deshabilitadas. Y una pues que llamó, fue una decisión, oigan, que llamó demasiado la atención tanto de los usuarios como de los seguidores de la cantante Julieta Venegas, ya que a la gente no le gustó. Es que la canción fue presentada ya hace unos días, 29 de mayo, casi una semana, durante la conferencia matutina de la presidenta Claudia Sheinbaum, como una iniciativa para promover inclusión, igualdad de género y participación de niñas y adolescentes en el deporte. Y aunque se trata de una nueva versión de un tema originalmente popularizado por una agrupación infantil llamada Patita de Perro, pues la verdad no les gustó tanto, no les agradó. Muchos dijeron que pues no es lo que esperaban, y el video en aquel momento acumulaba un aproximado de 559,000 reproducciones y supera los 6,200 me gusta en YouTube. Pero pues los demás ya te diré cuántos no me gusta lleva. Ya lleva bastantitos. Y pues Julieta no ha salido a dar declaraciones aún, únicamente ya ha pues deshabilitado los comentarios, no ha dicho nada. Lo único que ha dicho es: todo el tiempo que trabajamos en la canción, imagina una niña que sueña con jugar fútbol y que alguien le dice que no se puede. La cantante también pues ha comentado que le gustó inspirar a niñas y a grandes a que no se dejen detener ante los obstáculos que otras personas le ponen, sino que vayan tras lo que desean. Así que dice que lo hizo con mucho cariño y que esperaba que lo inspirara a divertirse y a jugar, pero ha tenido pues todo lo contrario. Por acá pues su amiga Jimena Sariñana ya salió a comentar, a decir algo bastante pues increíble, y es que ella dijo: el Mundial 2026 es para todos, es lo que ella comentó. Además de que dijo: creo que eso está pésimo, porque el mundial es para todos y todas. Yo estoy igual de emocionada que mi hijo y que todas las personas. Creo que es importante comunicar que el mundial tiene que ser una expresión familiar y pues que los incluya y que nos libre de la violencia de género. La verdad es que está interesante. Oigan, esto es un tema que en redes sociales está tomando bastante auge, y todo esto debido a que también se hizo muy popular acerca de pues que la violencia se dispara durante el mundial. Esto debido a que los hombres pues se nos emocionan. La verdad es que yo espero que esto nos dé una puerta, oigan, abre una puerta hacia el debate, hacia lo que la gente realmente opina y quiere ver respecto a este mundial. Esperemos que tenga un mejor recibimiento, o que por lo menos pues Julieta salga a decir algo distinto, salga a darnos un poquito más de declaraciones, y que pues ahora sí que defienda su rola, defienda la rola que sacó, que al final del día lo hizo para beneficio y no para perjudicar. Pero bueno, coméntame si tú ya escuchaste esta rola, si a ti te gustó o no, al número en cabina 351-1640-981 o a través de nuestro Instagram @exazamora. Mientras tanto, vámonos a una pequeña pausa, porque regresando nosotros también andamos con el mundial, chavales. Así que si tú quieres seguir viendo qué hay acerca de esto en otros lados, en otras empresas por ahí, pues quédate para ver qué te puedes llevar de regalo y de premio. Así que bueno, vámonos a una pequeña pausa y regresamos con más temas por acá en tu frecuencia naranja. 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
3: 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El cantante panameño Carlos Isaías Morales, mejor conocido como Sech, antes de ser famoso, formó el grupo llamado Los Principiantes, y con el cual lanzó la primera canción que escribió.

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3: Los resultados de las elecciones de Corea y Japón en Francia 98 no fueron favorables para ellos. Ambos finalizaron en los últimos lugares de su zona, pero en el interior de los vestidores el logro fue muy distinto, y es que ambas selecciones decidieron llevar bolsas de plástico azules para guardar restos de comida y basura generados por ellos mismos al usar las instalaciones, dejándolas impecables para las siguientes elecciones.
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0: más e iniciamos con David Bisbal con esto que se llama Vivir Así Es Morir de Amor. Y oigan, chicos, vamos a ver, ¿creen que Vale y Ale ya hayan anotado algún gol? Yo siento que sí, yo les tengo fe a mis futboleras. Así que vámonos con Vale y Ale y nuestros amigos de Aceros Monterrey en este preciso instante.
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2: No, pues de qué, gracias a ustedes. Aquí andamos con Tocho Morocho. Aquí les saluda pues Alejandra del Río, alias la abuelita pachanguera. Me despido acá del lado de La Poderosa y como no, también acá con Exa. Gracias.
1: Así es, regresamos contigo, Sopa. Yo soy Eli Paulina, en todas partes, ponte.

0: ¡Qué hermoso y qué buen día! Oigan, para que se lancen rápidamente allá con nuestros amigos, para que se ganen un uniforme. Oigan, estaría bien chido, ¿eh? Que se ganen un uniforme, ahí le toman fotito. 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Y pues bueno, te doy chance de que vayas. Mientras tanto, te pongo una pequeña pausa porque regresando vamos a seguir platicando y cotorreando por acá porque te traigo la cucharada exacta. Así que vámonos a una pausa y regresamos con más temas por acá en tu frecuencia naranja en todas partes. 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
1: 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Según el cantante y compositor colombiano Camilo, ha dicho ser sonámbulo, que camina de noche dormido y que incluso ha llegado a afeitarse la barba en este estado.

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Ponte Exa, estamos de regreso por acá en La Sopa, 1:30. Así acabamos de escuchar algo de Gloria Trevi con esto que se llama No Estás Sola. Escuchamos también a Jen Clay, Blessed y Up Beyond the Drums con Que Hubo Amor. E iniciamos con la guapa Olivia Ten con So Easy. Y oigan, chicos, por acá les traigo la cucharada exacta del día de hoy que necesitas escuchar. Y es que sé que hoy duele, sé que hoy te duele, pequeño ser de luz. A lo mejor te dejaron, te renunciaste a tu trabajo, te despidieron o simplemente es un día triste. O sea, el día es triste, chicos, para que les mienta. A mí casi no me gustan los días nublados por lo mismo, pero lo que hoy te duele mañana te va a dar claridad. Así que no vuelvas a lo mismo. Si ya sabes algo que te genera tristeza, que te agüita, trata de evitarlo o de afrontarlo de una manera distinta. Yo sé que el dolor es algo del día a día, pero también sé que es importante reconocer cuando es momento de parar. Así que bueno, coméntame qué opinas al número en cabina 351-1640-981. ¿Qué opinas? ¿Cómo va tu día? ¿Si te sientes como tristezón? ¿Te sientes melancólico? Coméntamelo por ahí, pues por acá podemos platicar un ratito. Recuerda que no estás sola, no estás solo, como diría nuestra Gloria Trevi, pues todavía tienes gente que te quiere, que te ama y que está ahí para ti. Pero bueno, ¿cómo estás? Oye, ¿cómo estás el día de hoy? Pues ya vimos, andamos muy futboleros también. ¿Qué? Oigan, estaba leyendo por ahí la noticia de que los japonesitos no quisieron la cancha que les ofrecían por ahí en Monterrey y estaban pensando incluso hasta en irse del país. O sea, ellos decían, no, me voy a poner aquí. Pero pues se dio alguna pues negociación por ahí y pues se logró que se quedaran, ya que se fueron a una cancha privada para poder pues practicar. Hay que ser como los japoneses, oye, de que si no está como yo quiero, como una cancha merecida, o sea, si tu vida no es, si no te están dando lo que mereces, no te quedes, precioso, no te quedes, porque una cosa es dar lo que se puede y otra lo que te mereces. Así que bueno, vámonos con una rola en este preciso instante y vámonos con algo de Lady Gaga y Bruno Mars para ponernos en ambiente. Eso es algo que yo escucharía en la lluvia. Se llama Die With A Smile. Vámonos con esta rola, de una pequeña pausa y regresamos con más temas por acá en tu frecuencia naranja, en todas partes. 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
2: ¿Sabías que...?
6: El Wi-Fi, como lo conocemos actualmente, se creó en 1999.
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Estamos de regreso por acá en La Sopa y acabamos de escuchar a la Pachamama favorita de todos. Y estoy hablando de nada más y nada menos que León Larregui con esto que se llama Se Me Va. También escuchamos a Dan Cruz y Samantha Barrón con Amanecer e iniciamos con Manuel Turizo y Rawayana con esto que se llama Inglés en Miami. Y oigan, chicos, tristemente hemos llegado al final de este su programa La Sopa. Es viernes, así que no te guacho con este nombre, con esta programación hasta el día lunes. Así que espero que la hayas disfrutado, que te la hayas pasado bomba, que vayas y aproveches con nuestros amigos y que también pues estés feliz el día de hoy. Disfruta de los partidos y pues yo te guacho al rato con más Mezcla Neta. Hoy es viernes, geek, recuérdalo, así que vamos a estar en unión y comunión con el Frecho, si Dios quiere y Dios manda. Mientras tanto, te recuerdo el número en cabina 351-1640-981. También tenemos por ahí nuestro Instagram, @exazamora, para que nos sigas y estés al pendiente de absolutamente todo. Pero bueno, yo me despido. Mi nombre es Sofía Dom, tu sopita favorita. Y te voy a dejar con música para que termines esta primera parte de la tarde con algo chido. Te voy a dejar con esto de Sabrina Carpenter que se llama Dates. Nos vamos con esta rola y de ahí te dejo con las Exa Hits y te guacho al rato en la Mezcla Neta. Y recuerda, en todas partes, ponte Exa. 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
13: El argentino Gabriel Batistuta posee el récord de más tripletas en mundiales. La primera ante la selección de Grecia, el 21 de junio de 1994. La segunda, frente a Jamaica, también un 21 de junio, pero de 1998.
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4: 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Las curiosidades de tus artistas favoritos. El nombre real del cantante colombiano Wolfgang es Andrés Felipe Zapata Gaviria e inició su carrera en 1998 participando en varios grupos como Complot, RH Clandestino y Café.

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0: ¡Felicidades!
1: ¡Burro!
2: ¿Te quieres cumpleaños?
0: ¡Feliz cumpleaños,
2: ah,
0: burro!
2: ¡Ah, mi cumpleaños 36, sí!
1: No, al revés, ¿no?
0: ¡Ah, 36!
2: ¡Al revés!
0: ¡36 en la radio!
2: Pero en los medios, venía un pinche pastelito, caray.
0: No, y sabes que para todo debe ser el cumpleaños más infeliz de tu vida. Sí, el primer cumpleaños sin chupe.
2: Sí, qué aburrido, carajo.
0: ¿Desde cuándo? ¿Te acuerdas de algún cumpleaños?
2: Ah, yo pensé que ya hace cuánto que no.
0: No, yo creo que desde los 7 años. Empezaste a tomar a los 8 años.
1: Un balón de fútbol
3: con rompope. Como 12.
2: Un balón, una marometa y la prendía. Un balón de fútbol de chocolate con rompope y la prendía.
0: Ya empezaste, ya, desde ahí, mi querido burro. Felicidades, burro.
2: Gracias,
3: ¿y en qué momento del día te avisaron que era tu cumpleaños?
2: Gracias, Ala, gracias a Cejas.
3: No, ¿qué? ¿En qué momento del día te enteraste que era tu cumpleaños, burro? ¿Quién te avisó?
2: No, pues, ¿cómo que no?
3: Esa pregunta, ni un regalito, nada, burro.
2: Ni un pinche pastel aquí.
3: No, como no, la producción le preparamos un regalo al burro.
2: Sin embargo,
3: mira, tenemos un regalo.
0: Hasta un movimiento.
2: Hubo un movimiento hace 3 minutitos. Moderadito.
3: Un tema antropológico.
0: Como para festejar tu cumpleaños.
2: Exactamente. Sí.
3: Burrito, tenemos.
2: Se cimbró la tierra.
3: Burrito, tenemos un regalo preparado de parte de toda la producción para ti, de MBC Deportes, burro. Ahora que ya eres sano.
2: A ver, está viendo.
3: Felicidades. Mira, burro, acá está la cámara. Mira.
2: Ahí está, mira.
3: Una agüita, porque.
2: La agüita.
3: Pues ya un pomo ya no.
0: Ay, Dios mío, ya está. Ya los. Cada vez que paso por el restaurante de acá abajo, por el bar,
2: me dicen. Ya tronó.
0: Dicen, oye, y el burro ya bajaron nuestras ventas. Están peor que la pandemia.
2: Ya no, ya no va a haber ¿cómo se llama que les dan el fin de año? Ya no va a haber un arcón W. ¿Te acuerdas del arcón?
0: Oye,
2: un arcón W que incluye.
0: Y nunca vas a volver, burro, a tomar algo, una chiquita, ¿no?
2: Pues, un par, ¿no?
0: Sí, claro.
2: Un par a la semana estaría bueno.
3: Sí, sí, sí.
2: ¿O no?
0: Sin ningún
3: todo
0: problema.
3: Con moderación, claro,
0: todo con moderación. El chiste, el todo este asunto está en controlarlo. Todo en la vida es equilibrio.
2: Tú puedes hacer lo que quieras, pero una vez a la semana.
0: Equilibra.
2: Exactamente. Claro. Hasta el agua en exceso es mala.
0: Claro, claro. Sí. Bueno,
2: ¿no?
0: No, todavía no conozco un médico que me diga eso, pero está bien.
3: Si tú ya me pasó lo del agua en exceso, ¿eh?
0: Si tú, ¿ah, sí?
3: Si tú empiezas a salir ligeros cristalitos en los riñones, ¿no? Con el agua mineralizada también.
2: 5 litros de agua.
3: Sí, te dan la toma.
0: Ah, bueno, pero si la toman mineralizada, pues entonces sí, ¿no? No. Ahora, se toman 5 litros de Coca-Cola, pues también le va a hacer daño, ¿no?
2: Pero si te echas una copa de vino a la semana, 2 copas de vino, ¿a nadie le cae mal?
0: Que digamos que sí, burro, hazlo.
2: Sí,
0: yo
3: ¿ves estoy? Normal, burro, ves normal desayunar.
2: Baja y regresa. Bueno, señoras y señores, esto es MBC Deportes. El día de hoy es 5 de junio, como bien ya escuchamos. Y el teléfono de cabina 5551-66125. El WhatsApp 5543-85125. Las redes, ya la sabe, www.x.com/mbc-deportes. Y vamos a hablar del partido de hoy 5-1. Te decíamos que ibas a decir
0: partido de la noche.
2: El partido de anoche, que iba a haber goleada, hubo goleada.
0: Sí. Bueno, 5 hasta goles. Colaboraron los serbios con un par, ¿no?
2: Sí. Metieron 3.
0: Metieron 3.
2: Y empezaron ganando 1-0. Y luego, pero vimos a un... Oye, Quiñones, qué bien está jugando.
0: Está en otro nivel, sí. Está en un nivel superlativo. También me gustó mucho Gallardo, que demuestra partido a partido. Fidalgo jugó muy bien.
3: Sí.
0: Raúl Jiménez hace una asociación muy buena con Quiñones. El otro chico, Brian Gutiérrez, está bien. Bueno, a ver, México.
3: Johan Vázquez volvió a marcar.
0: Llega invicto México al Mundial en este 2026. Ha tenido una mejoría. Yo diría que la mejoría más importante la tuvo en esa fecha FIFA contra Portugal y Bélgica, que son rivales que te miden. Ayer Serbia.
2: Es la selección, creo que ves, y ni está en el Mundial.
0: No está en el Mundial y obviamente dejó a sus principales figuras. Pero realmente, burro, pues había que medir a México, había que ganar confianza. Yo creo que Javier Aguirre, ya lo estaremos analizando enseguida, tiene muy pocas dudas con respecto al 11 inicial que va a presentarse el jueves, ¿no?
2: Yo creo que ya no tiene ninguna duda, ¿no? Pues estás a 6
0: días de iniciar la Copa del Mundo. No, sí tiene sus dudas. Ahorita lo analizamos si quieres, posición por posición, ¿te parece?
2: Ok, mientras saludamos, ahí está Carlos Aguilar. Carlos, ¿cómo estás?
0: Saluda a Alan,
2: ¿cómo estás?
0: Por favor,
3: todo bien, burro.
0: Te trajo tu regalo y no saludas.
2: Burro. Perdón, Alan, discúlpame.
3: Ya está caro todo, burro. No es cierto. Todo bien, gusto en saludarles. El tema de la selección me parece que... Antes de profundizar en el 11, lo que presentó anoche el Vasco Aguirre ya nos dejó en claro lo que va a tener como base en la Copa del Mundo, evidentemente, porque por ahí ya puso el 11 inicial, parece ser, con algunas variantes que tienen toda lógica, entonces creo que ya nos dejó ver lo que podríamos ver este 11 de junio.
2: Así es. Ahora sí saludamos a Carlos Aguilar. ¿Cómo estás? Buenas tardes, Carlos.
4: ¿Qué tal? ¿Cómo estás, burrito? Felicidades.
2: Muchas gracias.
4: De bolsillo.
2: Muchas gracias. Un abrazo. Muchas gracias,
4: ¿cuántos cumples, burro?
2: 6-3.
4: Pues muy bien.
0: No, y se ve muy bien porque parece de 80, ¿no? Pero pues, también es bien.
3: No, no tantos, como 79 tampoco.
0: ¡Ah, pa! Mira, también, ¿desde cuándo acá las...
4: Ya se lleva, ¿eh?
0: Las gaviotas le tiran la escopeta.
2: Sí, ¿qué pasó, mi amigo?
4: No, burro. Ya se lleva.
2: Si vas a hacer por esa pinche ventana de agua, te la regreso. No, muchas gracias.
3: No, se te estima, burro.
2: ¿Qué pasó, mi Charlie? ¿Cómo estás? ¿Cómo viste el partido ayer? ¿Dónde andas?
4: Ando aquí llegando a los estudios IP9 para la grabación de Guerreros que está pasando en Univisión. Somos la contraparte. Hay que recordar que los derechos del Mundial los tiene otra empresa y nosotros nos estamos convirtiendo como en la competencia con este reality de que pasará en México en octubre. Que mucha gente me pregunte, ¿cuándo pasa en México? Pasará en octubre. Oye, yo difiero un poco de lo que dice David, que lo veo muy animoso, muy optimista, muy viendo a la selección. A mí me parece que con este espejismo que tuvimos de Serbia, es muy difícil de hacer una evaluación de cómo le puede ir a México, la verdad. O sea, yo siento que el equipo mexicano le va a ir bien en la primera fase, pero después de eso, mis dudas se acrecentan.
0: Sí, a ver, Carlos, ayer el equipo no jugó mal, pero también hay que tomar en cuenta el rival que tuvo, ¿no? Y eso es siempre una condición. En esos últimos partidos, Ghana no fue rival. Australia creo que fue el rival más serio y que más complicó a la selección mexicana de fútbol. Y ayer estaba claro que Serbia, que venía de perder con Cabo Verde por 3-0, iba a terminar goleado en Toluca, que es un estadio con altitud, es un estadio con la gente afición muy pegada ahí. Lástima que no es un estadio mundialista porque está precioso.
3: Y tiene
0: un
3: tendría gran ambiente, las condiciones, ¿no? Si hubiera más partidos, seguramente.
0: Por tercera vez sería estadio mundialista. ¿Fue en México 70 o 86?
2: Jugó México ahí, de hecho.
0: México ahí fue eliminado. En Toluca, justamente. Pero volviendo al tema, Carlos, no es confianza. A ver, no derrocho yo confianza. Lo que sí hay que aceptar, porque tampoco podemos taparnos los ojos ni ser totalmente tercos, ha mejorado la selección con Javier Aguirre. ¿Ha mejorado?
2: Ha mejorado, sí.
0: Ha mejorado de acuerdo a cómo la tomó.
3: Hemos estado peor.
0: No sé si hemos estado peor, pero yo digo, el proceso cuando lo tomó Javier Aguirre, hoy se ve un equipo disciplinado, un equipo duro, un equipo que se para bien la defensiva, ordenado, al estilo Javier Aguirre.
3: Un equipo ahora, con ganas de jugar y de ponerse la camiseta.
0: Pero es un equipo que le cuesta mucho trabajo atacar, eso está claro, generar opciones de gol. Ayer las generó, pero vamos, Serbia no es rival, ver, eso
2: aparte
0: está claro.
2: Dos autogoles.
0: Pero ahora tampoco se esperen nada del otro mundo de Sudáfrica, ¿no? Yo creo que México tiene la obligación de... Si no golear, ganarle contundentemente a Sudáfrica, 2-0, 3-1. Veo ese marcador posible para el próximo jueves.
2: Yo también. Mira, vamos a agregar, está también Gibran. Gibran, ¿cómo estás? Buenas tardes. Está David, está Carlos Aguilar y está Alan, su servidor.
0: Gibra, mira.
4: ¿Qué pasa,
0: Gibra,
4: burro?
0: Ayer lo vi en Toluca, Gibra, bronceado, trae un bronceado impresionante. Completo.
2: ¿Dónde se asoleó, como chile de perro, ¿no?
0: Pero de veras.
4: ¿Qué? Es el solecito que ha agarrado entre Los Ángeles, el centro de alto rendimiento. Creo que ya va a ser mi color de por vida, David.
2: Le gustó, le queda.
4: Copa del Mundo.
2: Pero ponte gorra porque ayer sí te
4: va a estar sabrosito. Pero bueno, saludos, David, Alan, burro, Sar, fuerte abrazo ya. Acá en la Ciudad de México, ya la selección mexicana también regresó después del partido de ayer. A ver, pude platicar ayer con varios futbolistas después del encuentro, ¿no? Off the record, y ellos están, la verdad, que contentos, ¿no? Con el accionar del equipo. Veo mucha unión en el grupo y lo he platicado con gente del staff, parte del cuerpo técnico, directiva, y de verdad, uno lo percibe cuando el equipo está unido, están conectados con la misma idea, y así veo a este grupo, ¿no? Alguien como Memo Ochoa, que bueno, quizá tiene el sueño de jugar su sexta Copa del Mundo y que hoy entiende que es el suplente del tal Rangel, pero más allá de quizá ponerse en un nivel o en un plan tóxico, todo lo contrario, me han dicho que es un líder positivo, sigue siendo el capitán sin gafet, lo escuchan todos, lo siguen todos y bueno, parte de ahí esta motivación, esta unión que hay y la fortaleza mental que hay dentro del grupo, aunado a lo que ya le da Javier Aguirre, ¿no? Con la experiencia que tiene el Mundiales. Así que yo creo que fue una muy buena manera de cerrar. Hay que ser honestos, era un Serbia débil, no estaba ni cercano a la Serbia más poderosa que podrían ver, pero hoy platicaba con André Jardine, lo vi en su casa y él me decía, Gibran, no hay mejor forma de prepararte a una Copa del Mundo o a cualquier torneo que con triunfos. los triunfos te van motivando, no importa que sean rivales menor a tu jerarquía, ganar es lo más importante para llegar con una muy buena motivación, y me parece que en ese sentido, pues el objetivo está cumplido. A ver, México no perdió en todo lo que va del año, va a llegar al Mundial sin haber conocido la derrota en este 2026, y me parece que esa es una gran noticia. Vamos a escuchar

0: me dan un abanico de posibilidades que no siento que en ningún puesto tengamos debilidades o dificultades. Eso es lo que yo creo, John. No, ninguno. No, tengo ninguna duda. Es decir, veremos esto de aquí a la semana que viene, cómo llegamos, cómo estamos. Pero insisto y lo dije ayer, no tengo ninguna desconfianza en uno u otro. No está uno por encima del otro de este tamaño, ¿no? No están muy igualados. Unos tienen unas características, otros otras. Y puede jugar, a mi juicio, puede jugar cualquiera. Respeto la opinión de la gente, respeto la opinión de ustedes, los profesionales, o tener sus preferencias. Pero en mi caso personal y el de mi cuerpo técnico, estamos con 26 jugadores que puede jugar en cualquier momento. Ninguno es menos que nadie, ni más tampoco. El rival es muy claro cómo juega, lo tenemos más que estudiado, difícilmente nos va a sorprender con algo, pero cómo es, y tácticamente lo tenemos, digamos, en el papel, en teoría, no resuelto, pero sí muy analizado. ¿Cómo están mis jugadores? Si necesitamos a Israel o a Jorge, si necesitamos a Mateo o a Chucho, si necesitamos al Piojo o a Orbelín o a Chino, si necesitamos a Raúl Jiménez o a Santi Jiménez o a La Hormiga. Son cosas que hay que decir, pero no, insisto, no me quita el sueño, Rubén, no es algo que me preocupe, ¿no? Estaría tan tranquilo que iniciara Santi Jiménez, que iniciara por allá a Alexis o Quiñones. No es algo, Brian, el medio campo, el niño, Mora, el pivote, me da igual, porque los tres que tengo, tanto Lira como Enzo como Romo, me ofrecen algunas cosas parecidas, algunas cosas distintas, por supuesto, pero será cómo estamos nosotros. El rival ya está más que decidido cómo juega, cómo podemos hacerles daño, y ya decidiremos entre mi cuerpo técnico y yo cuál es el once inicial. Insisto, va a ser muy fácil porque cualquier pieza encaja. No tengo así jugadores que pueden estarse.
1: Bueno, la verdad que estoy muy feliz, he trabajado por ello, tuve mis altibajos y bueno, llegar aquí a este club tan grande como es Toluca creo que me ha abierto otra vez la posibilidad de poder estar en mi tercera Copa del Mundo. Entonces, más que agradecimiento al club, a la selección por permitirme estar otra vez aquí en esta lista de 26. Entonces, estoy muy feliz, queremos hacer historia y eso vamos a buscar.
2: No, siempre me veo feliz, la verdad que estando aquí con la selección, representar a mi país, me emociona siempre, la verdad que es un orgullo estar aquí con mis compañeros y bueno, creo que no se sabe, no se define quién va a jugar, pero bueno, creo que el que lo haga lo va a hacer de la mejor manera y hay que apoyar al que le toque jugar y que esté jugando, creo que lo va a hacer muy bien.
3: Bueno, ahí está en palabras del Vasco y de Orbelín. A ver, yo les decía ayer durante la transmisión que había dos dudas grandes para Javier Aguirre, para ese once titular contra Sudáfrica. Una ahora por la banda derecha, Jorge Sánchez o Israel Reyes, y la otra estaba en el medio campo, si era Fidalgo o Gilberto Mora. Después de lo que yo vi ayer, yo creo que Fidalgo se va a mantener como titular, y pienso que Reyes tiene muchas posibilidades de arrancar ante Sudáfrica. Por lo demás,
4: no, además,
3: no creo que le vaya a mover.
4: Sí, de acuerdo. Y además, Gibra, ahí lo explicaba muy bien gente que conoce de fondo la cancha, y los esquemas tácticos, lo decía La Volpe, lo decía el Piojo Herrera, lo decía Layún, al momento de meter a Sánchez, perdón, de meter a Reyes por derecha, permite que realmente Gallardo haga la labor que hace muy bien.
5: Prácticamente te quedas con tres atrás.
4: Es un extremo carrilero, ¿no? Un extremo claro, izquierdo que total. Llega a profundidad. México tiene un arma sí. Por ahí. Ahora, ayer se enfrentó a Serbia. Yo me pregunto, cuando enfrentes a un rival de mayor proporción que sabe cómo frenarte de ese lado, pues tendrá que buscar otro tipo de alternativas. Y por derecha, realmente Reyes, ofensivamente hablando, no ofrece demasiado.
3: Sí, de acuerdo. A ver, de acuerdo. Yo creo que esa es la parte que debe estar pensando el Vasco. Lo entrevisté antes del partido y él me decía, a ver, Gibran, yo tengo claro el once con el que voy a arrancar. Y bueno, pues seguramente ya desde hace tiempo lo tiene planeado, ¿no? Pero realmente me parece que lo que vimos ayer en la primera parte pues será muy, muy parecido a lo que vamos a ver el próximo jueves en el Estadio Ciudad de México. Mañana ya arranca el banderazo, ¿no? Inicial de todo el tema FIFA en México. Primer entrenamiento a puerta abierta ya controlado por la FIFA. Acceso a medios de comunicación, todo el entrenamiento y también aficionados. Eso es obligatorio para todas las selecciones. La FIFA obliga a todas las selecciones a abrir un entrenamiento previo al Mundial con

0: acceso a medios y aficionados, así que será mañana el de México. Después, el próximo martes, también por FIFA, y esto a mí no me había tocado, no sé, David, si tú lo recuerdas en algún mundial, zona mixta con jugadores, tres jugadores tendrán que hablar previo al partido, dos días antes del juego, y bueno, ya sabemos la conferencia previa al duelo, que será el próximo miércoles, así que bueno, ya en plan mundial, ya está todo listo, se acabaron las pruebas, y Javier Aguirre pues tendrá que tener listo a su equipo para el próximo jueves ante Sudáfrica.
1: Sí, parece que ayer la base ya el 11 y los cambios son sus variantes, tiene mucha lógica. Yo agregaría
2: una pregunta. Escuché por ahí algo ayer en la transmisión, decía Gibra, que además nos dio una exclusiva, platicaremos de Luis Chávez, pero también hablaba Gibra de un entrenamiento abierto para el público, ¿o no? Escuché
0: sí,
2: mal.
3: No,
0: lo
3: sí,
0: ahorita lo dijo.
2: Ah, sí, no, perdón,
3: ahorita lo dijo.
0: Lo estaba platicando.
4: Lávense las orejas.
0: Será un entrenamiento abierto. A ver, obviamente no es como que van a abrir la puerta y que lleguen los aficionados que quieran. Me imagino que ahí la federación termina eligiendo, ¿no? La afición, correcto. Debe de estar limitado.
2: Entonces no es abierto. Digo, es abierto, pero controlado.
0: Controlado, exacto.
1: Para influencers.
0: Y al menos y para nosotros, los medios de comunicación, ¿sí? Pues será el primer entrenamiento abierto. Durante todo el años, tiempo con Javier Aguirre, ¿no? Es algo que la verdad no habíamos tenido, normalmente son 15 minutos, y bueno, me parece bien la FIFA, ¿no? Que de alguna manera hace esto para que, pues, la afición se vaya involucrando, los medios también, pues, tengan esa cercanía, imágenes, aspectos para vestir notas, para fotos, en fin, creo que es una buena iniciativa de la FIFA en ese sentido.
1: Carlos.
4: Oye, Gibra, yo más allá de no quiero convertirme en el abogado del diablo en todo esto, ves un equipo que fue completamente deficiente por algunos momentos, como lo fue Serbia, pero veo que el grupo está contento, que hay una unión. Me llama mucho la atención lo que está haciendo el Memote. ¿Es el primer cambio por Raúl Jiménez, parece, ya por encima de la hormiga?
0: Yo creo que sí, Sar, te mando un fuerte abrazo. Yo creo que el Memote empieza a ganar esta carrera, y a ver, si bien es cierto, la hormiga anda muy bien, ¿no? Y cerró muy bien con el Guadalajara, y también, pues sabemos lo de Santi Jiménez, ¿no? El equipo en el que juega, uno de los pocos que está en un equipo de élite en el mundo. A mí lo que me han contado es que a Santi todavía no lo ven, no lo ven en ese nivel. Yo ayer, incluso durante el calentamiento, estuve observando durante muchos minutos a Santi Jiménez. Y no lo veo cerca todavía de ese nivel que nos llegó a demostrar de lo que era capaz. Y lo mismo me cuentan, ¿no? Al interior, que Santi no ha retomado todavía ese nivel futbolístico. La hormiga me parece que tiene capacidad para demostrar, pero ese extra que te da el Memote con la estatura, con la fortaleza. Ayer vimos en una jugada contra un jugador de Serbia cómo lo termina pues reventando, ¿no? En el tema físico, Memote también te va a competir. Y yo creo que el hecho de que arrancara como titular contra Australia y hoy fuera el primer cambio de Raúl en la delantera, me parece que es una prueba de que será el número 2 en la Copa
1: del Mundo. Y ¿sabes qué? Gibra nos está pues dejando un claro mensaje, ¿no? Como bien lo dices, nada más un dato de los delanteros suplentes. Todos llegan con muy pocos minutos, el Memote es suplente, pero es el que más tiene. Mira, son 122 minutos del Memote. Santiago Jiménez tiene 45 minutos a lo que va del año. Eso y Armando González.
3: Mucho.
1: Y Armando González, pues es el que goza de más minutos.
2: Yo, ¿no? A Santi lo veo cada vez más complicado, Ed. Realmente. Ayer metió al Memote.
3: Y lo hizo bien.
1: No, como será su segundo.
2: Puede ser que sea su
1: después
2: segundo
1: de Raúl, ¿no? El primer cambio.
2: No, y entendiendo que, por ejemplo, ayer lo veíamos también. El equipo ha logrado marcar mucha diferencia en jugadas a balón parado. Johan Vázquez apareció contra Australia en una jugada a balón parado. Es decir, se ve que ha trabajado mucho Aguirre.
3: Esa parte, esa.
2: Son momentos claves en una Copa del Mundo. Con un remate en una jugada a balón parado, logras ganar el partido. ¿Sí?
3: Exacto. ¡Pum! Oye, a mí yo quería comentar algo. Me gustó un comentario que hizo ayer Diego Luna en una entrevista. Diego Luna, el actor, que me gustó mucho.
2: ¿Ahora la de fútbol Diego Luna?
3: Por lo del tema de México 86.
2: Pero los actores que se metan en su actuación.
3: Sí, sí, pero
2: que
3: me
2: dejen
3: gustó
2: a otros hablar de fútbol.
3: Pero David, te voy a decir una cosa que me gustó.
2: Pero
3: espérame, a mí me gustó.
2: Hagan comedia ustedes, hagan drama.
3: Pero espérame tantito. Tú quieres pelear, güey. También, ¿qué chingados te vas a pedir a pelear? Espérame, te voy a decir una cosa. Espérame, me gustó una cosa y me van a dar la razón. Esta nueva generación de chavos, bueno, ¿quién ha metido gol en los mundiales de esta generación? Luis Chávez, el único que metió, ¿no?
1: Y el extinto Chucky.
3: Y nada más, ya no hay nada. Bueno, hay jugadores que han jugado otros mundiales, pero la nueva camada estos no tienen esos demonios, que es lo que decía él, del quinto partido, los fantasmas de la cabeza. Son como ganadores. Yo eso así pienso. ¿No te gusta?
2: ¿De quién estás hablando? ¿Estás hablando de Gutiérrez, de Mora?
3: También de la hormiga.
2: Está bien.
3: Estás hablando de Brian.
2: Hay una renovación, de acuerdo, en ese sentido. Pero no es tan poderosa como tenía que haber hecho. O sea, es decir, no hemos todavía resuelto el asunto de la producción de futbolistas mexicanos en mayor cantidad y en mayor calidad, sobre todo. Eso es una realidad, no podemos tapar eso
3: sí,
2: con un dedo.
3: Por supuesto que sí.
2: Ahora, yo estoy de acuerdo que hay que tener los pies bien puestos en la tierra. Para mí sí ha mejorado la selección con Aguirre, pero no estamos para un mundial de proporciones históricas.
1: Y yo agregaría que también...
2: Yo no lo veo entre los ocho mejores.
1: Y hay que agregar también la localidad, la gente, hay que aprovecharla y contagiar justamente con ese fútbol, la motivación.
2: No, puedes contagiar lo que tú quieras, pero el día que llegue tienes que jugar con Inglaterra en el Estadio Azteca o con Croacia,
1: se acabó la fiesta, llega la realidad.
2: Vas a necesitar fútbol para vencerlos, porque no va a ser...
1: La motivación, el corazón y la garra va a cambiarte las cosas.
2: Porque así fue contra Alemania en 86. Es decir, jugaste en el calorón del Estadio Universitario de Monterrey contra los alemanes fundiéndose a mediodía. Al final terminaron más fundidos los mexicanos que los alemanes, ¿no?
3: Y a la hora de la verdad, con los penales se hicieron de este tamaño.
1: Sí, como lo dijo, de hecho, en la conferencia el Vasco que escuchamos, en el error grosero que tuvieron en defensa, donde cae el primer gol de Serbia.
3: ¿Quién fue el error?
1: En el primer nivel, en el alto nivel, fue Johan que revienta, me parece, y no se pone de acuerdo con Gallardo, creo que es ahí la jugada, ¿no? Donde le queda al serbio y define, y lo decía ayer muy bien en conferencia de prensa. El Vasco, no podemos cometer este tipo de errores porque en el alto nivel, en estas te liquidan, te vacunan y se acabó la fiesta, ¿no?
3: Y se acabó el Mundial.
1: De acuerdo.
3: ¿Alguien por ahí? Sí.
1: Carlos, anda por ahí.
4: Sí. Sigue Gibra, perdón.
0: Sí, acá estoy.
4: Oye, yo también quería hacer el siguiente cuestionamiento. Es decir, parece que hay una campaña en torno a Memo Ochoa, ¿no? Tú acabas de decir que qué bueno que el comportamiento de él va en este tono. Pero yo vi al Tala seguro, veo a un Tala metido al 100%. ¿Nos pueden sorprender, Gibra?
0: No. A ver, y la verdad, al menos desde mi información, va por ahí en el tema de la unión grupal, ¿no? Que sabe Paco Memo que no va a ser titular.
3: Pero no puede bajar los brazos, ¿no?
0: Él está conectado con el equipo, dándole para adelante al Tala, con Acevedo, y eso me parece... de gran ayuda también para Javier Aguirre, ¿no? Que tenga un tipo de esa jerarquía y de esa experiencia que le esté aportando, ¿no? En lo grupal. Después, yo te lo digo, ayer se lo decía a la Jun, y sé que existe una campaña de ciertas periodistas, ¿no? Para que Memo Ochoa sea el titular, pero la realidad es que el titular
3: el Vasco
0: va a ser,
3: sabe perfectamente.
0: Para Rangel, ¿no? Está decidido, lleva 8 juegos consecutivos siendo el portero titular. Ha recibido 2 goles solamente en 8 juegos, me parece que Tala ha cumplido las expectativas y no tendría ninguna razón.
2: No solo eso, Gibra, ayer lo he visto otra vez en la salida, sobre todo, porque ayer México intenta salir siempre con balón controlado, no dividir la
0: su
2: pelota, y él, su juego con los pies es muy bueno.
3: Lo tiene, ¿no? Muy bueno, exactamente, los juegos.
1: Que sí, para el fútbol moderno es lo que te funciona hoy.
2: Claro.
0: Hace mucho, de verdad, y se los he platicado anteriormente, en la federación estaban enamorados del Tala. Ellos ven que el Tala puede ser un portero de época en México, que le ven la estatura, le ven la salida, le ven el juego con los pies, los reflejos, atajadas, o sea, lo ven muy completo, y no por algo desde hace tiempo ya lo tenían dentro de los porteros considerados, y ahora pues lo ha demostrado, creo que ha cumplido, y ahí está su oportunidad de arrancar como titular el próximo 11 de junio.
3: Pues vamos a ver cómo le va, ojalá le vaya bien, por supuesto, pero va a ser el primer partido oficial, ¿no? Sería para el Tala.
1: Y una Copa del Mundo.
3: De una,
0: sí,
3: una
0: Copa del Mundo. Sí, oficial, sí.
1: Y no, entonces, no es fácil.
3: Vamos a ver de qué está hecho el buen, sí, Tala, que le deseamos mucha suerte, por supuesto. ¿No?
1: La portería es una, es un sitio muy, muy complicado, ¿no? En la primera que agarras, llegas bien, empiezas a tomar confianza, se trata de tiempo, eso es lo que a lo mejor te puede dar diferente Guillermo Ochoa, ¿no? A ver, a Ochoa nunca le van a temblar las manos ni los pies.
2: No, no, tampoco.
1: En cualquier escenario.
2: Ochoa, a ver, con todo respeto, Alan, estamos desde ayer en la transmisión también, antes del partido, decían, es
3: Ochoa.
2: Que...
3: ¡Ochoa!
2: No, es que van a ser... estamos pendientes de que si Tala tiene un error, y así estamos partido con partido con partido, y yo creo, Gibra, que Aguirre está, es el más seguro de que Talavera es su portero titular.
3: Sí.
0: En eso estoy de acuerdo contigo, David. Desde el año pasado estamos nomás buscando el error de Tala antes de que se lesionara de Malagón, como que todos nosotros estamos nomás esperando un error para que Ochoa regrese.
3: Oye,
0: y
3: bueno,
0: nos damos cuenta que Ochoa ya está en la última rayita de, bueno,
3: yo tengo
0: su carrera. Hay que apostarle a los que vienen detrás. Yo creo que la mejor decisión, claro, del Vasco es jugársela con Tala, porque además ha demostrado.
3: Yo les hago una pregunta aquí a los cuatro. Si estuviera excelentemente Malagón ahorita en buen estado, listo, ¿quién sería el titular?
1: ¿Para el Vasco o el Tala? Por lo que sabemos.
3: ¿Arriba
1: Tala,
3: de Malagón?
1: Sí. Ya le había ganado la carrera antes de que incluso Malagón había tenido una baja de juego, después ya vino la lesión, pero para el Vasco fue Tala ya desde hace un tiempo.
3: ¿Tú también piensas igual, David?
2: ¿Cómo?
3: Si Malagón estuviera el extraordinario momento.
4: Repítele la pregunta.
3: El extraordinario momento, el señor Malagón, ¿lleva de todas maneras a Rangel de titular, el Vasco?
2: Estas preguntas del burro. No. El Ubiera no existe.
3: Bueno, Ubiera no existe, pero yo tengo...
4: Es su cumpleaños.
2: Pero habría que ver cómo está. Sí, pero, Carlos, pero ya...
3: Ese
2: no tengo,
3: escenario...
2: No tenemos que soportarlo todo el programa, sus burradas, de veras. Es su cumpleaños,
4: pero... Ya se le apagó un loco.
3: Pero espérame.
2: Tengo que soportarle todo lo que diga.
3: Primero ponme atención, cabrón. Primero ponme atención.
2: Oye, burrillo, a ver.
3: Estás mandando un mail al John Lennon de ahí de Monterrey. Espérame, cabrón.
2: Mira... A ver, si Malagón estuviera en condiciones y estuviese mejor que Ochoa, mejor que Tala Rangel, a mí me sigue gustando más Tala Rangel. Es decir, me parece que juego con las piernas. Malagón es muy parecido a Ochoa.
1: No, tiene más alcance.
3: ¿Tú también piensas igual, Carlos?
1: No, tiene otras condiciones el Tala.
4: Yo creo que Tala es el más completo. Okay, me encanta lo que está haciendo. La verdad, deseo que le vaya muy bien. Y la verdad es que la gente se va por el nombre de Ochoa, pero Ochoa está viviendo ya la decadencia. Qué bueno que Gibra nos dice, él está aportando. Desde su trinchera aporta, se vuelve un líder.
3: En el vestidor va a aportar muchísimo, desde claro.
4: Desde la banca va a vivir su mundial y también está bien.
2: Cada vez que dicen eso, desde el vestidor va a aportar muchísimo. Ayer lo dijo alguien en la transmisión.
3: No, pues si te aporta,
2: y la vuelta empieza a ser... Empieza a hacer la cara. Sí, llevamos un portero para que aporte en el vestidor. Digo,
3: si aquí
4: pero
3: llegó,
4: ese güey no le gusta
3: y,
4: nada.
3: ¿Y aquí llegó la Volpe? ¿Aquí llevó la Volpe del Mundial?
1: ¿Osvaldo?
2: No, llegó. Llegó
3: a... Que nunca jugó, pero que era un...
0: No. Llegó a Jorge Campos.
3: ¿A Campos? ¿De qué me hablas, güey?
0: No, Campos. Una gajeta, la Volpe, ¿no?
2: ¡Capa!
0: No, a ver, pues también... Lo digo porque yo lo dije en la transmisión.
2: No hubieras visto la no quiero amarrar navajas. Pero la otra vez, la próxima vez.
3: Que la Volpe le diga amarradas.
2: La próxima vez que lo vea, Chivas. Que lo veas la próxima vez, rétalo.
0: Llevo a Campos de auxiliar.
3: Pues claro,
2: te vemos.
3: Y te aporta.
2: Acuérdate que Campos lo lleva porque Hugo Sánchez carga contra la Volpe todo el proceso, impulsado por ciertos amigos míos. Carga todo el proceso y resulta que trae a Jorge Campos porque decía la Volpe, tengo que igualar a una estrella nacional como Hugo con otra estrella nacional como Campos. Lo trae como auxiliar para que dé la cara en la prensa.
3: Es
2: pues,
3: lo
2: Campos.
3: Que te estoy diciendo, pero sirve.
2: Y al final, ¿cómo le decía Hugo a Campos?
3: No sé cómo le
2: escudo humano.
3: El escudo humano.
2: El escudo humano ese que tiene, así le decía Hugo a Jorge Campos de forma despectiva, porque se prestó para el juego de la Volpe, pero bueno. Son historias.
3: No, pues ahorita oís cada cosa. ¿Cómo le dijo
2: ¿cómo
3: dijo José Ramón a Hugo Sánchez? Me vale madres.
2: ¿Ah, sí?
3: ¿No dijo eso?
1: Con el mismo tono, ¿eh?
3: Le preguntaron en un restaurante a José Ramón, ¿qué opinas que dijo este Hugo Sánchez esto? Eso. Me vale madres, Hugo Sánchez. Así contestó.
1: Así nomás.
3: Cada quien sus dulces. Bueno, ¿algo más que quieras agregar, mi querido Gibran?
0: No, pues nada más, Burrito, mañana, insisto, el entrenamiento a puerta abierta. Ahí estaremos, por supuesto, a partir de las 10 de la mañana en el Centro de Alto Rendimiento. Ya, pues la selección concentrada, ya empezó el operativo también de seguridad, ¿no? A nivel de una Copa del Mundo, van a estar cerradas varias cuadras a la redonda del Centro de Alto Rendimiento, pues para cuidar a la selección mexicana y, bueno, pues empezar a sentir el Mundial. Hace ratito pasé ahí por el segundo piso en Periférico y veía el Estadio Azteca, pues cada vez ya
3: con ajolotes riéndose.
2: Tomado por la FIFA, prácticamente tomado por la FIFA. Pusieron unas letras gigantescas, ¿no?, frente a la tribuna principal, ¿no?, que dice FIFA.
0: Y afuera del estadio, no sé si lo van a rodear de estas mantas ya mundialistas, pero debajo de donde está el nombre de Estadio Ciudad de México, pusieron unas mantas espectaculares ya del Mundial, con el logo de la Copa del Mundo. Y de verdad, bueno, se ve impresionante, se ve increíble. Por la noche ya han hecho pruebas, ¿no?, de estas luces LED que han puesto en la parte alta del estadio, que van a prender en verde, blanco y rojo. Entonces, me parece que ya estamos ahora.
2: Oye, Gibra, si tienes boleto para inauguración, Gibra, ¿cómo?
1: ¿A cuánto?
2: ¿Cuál es la? No, no.
3: ¿Cuánto por dos?
2: ¿Cómo recomiendas o cuál es la recomendación que hacen las autoridades para la gente? Porque también escuchaba ahora con Ana Francisca Vega que obviamente se aprovecha en México siempre, es la voracidad de sacar. Ahora están cobrando $2,000 por estacionamiento los vecinos de Santa Úrsula, Coapa, para que llegues y estaciones tu coche.
1: Se están apegando.
3: Digo, se me hace una pasada desde lanza, pero pues...
2: No, pero sí es pasada desde lanza, no me digas que no. Lo
3: que sí es.
2: La calle no es de ellos, la calle es de todos nosotros.
3: Sí, ¿sabes qué hacen la gente? Cuando ponen los conos abajo de esa afuera.
2: Está prohibido. El estadio Banorte. Pues sí está prohibido, pero a ver quién les... Ve a Coapa ahí a decirles que no.
3: Pero las autoridades están hablando de una ola gigantesca en vez de hablar de otras cosas, que tapar hoyos y dejar de pintar de morado y la casa de Barney.
1: En algo ajolotes. Se tiene que gastar.
2: Ajolotes. ¿Tú traes hoy tu chamarra color ajolote, burro?
3: Me la regalaron ahí, Cravioto me la mandó.
2: Está buena. Muy bonita. Nada más trae una mancha de ketchup ahí y otra de mostaza.
3: De huevo cocido. De huevo cocido.
1: ¿Cuántos meses en la barra?
4: Ya vienen los del norte, ya vienen.
2: ¿Cómo anda? Oye, Carlos, si quieres regalarle...
1: Y el olor hace eso, no.
2: Si quieres regalarle, Carlos, algo al burro, que sea una sudadera.
3: Así son.
2: Aunque sea del bienestar, ya tengo, se la ponga.
3: Así son.
4: Algo envuelto.
3: Así son.
2: Pero ¿cómo son? ¿Así son? ¿Vienen manchadas o qué?
3: Así son como rotas de aquí.
2: No, pero a ver, por ahí trae una mancha, mira, ahí a la izquierda.
3: Ah, está. Fue un huevo cocido de hoy en la mañana.
4: Oye, ¿qué día, burrito, que haces que hasta tiemble? 5.6
3: tembló, ¿va?
4: El grado del temblor.
3: Sí, ya lo dijimos.
4: O Metepec, sí, ya lo dijimos. Oaxaca.
3: Ya lo platicamos eso, no sé si estabas enterado.
2: Hay que lavarse las orejas.
4: Pero ahí se bañan, ahí nos vemos.
3: Vete a entrenar a los guerreros.
2: Vete a entrenar a los guerreros. No te vayas a meter en la alberca con ellos, ¿eh? Ya vi a los guerreros. ¿Cómo va la...?
3: Ahí te metes al alberca y sales ¿cómo embarazado.
2: ¿Cómo va la esposa de Vaca? ¿Cómo va Gina?
4: Ella no compite, ella conduce el digital. Ah,
1: que lavarse los ojos
2: bueno,
1: ahora.
2: ¿Cómo va? Te pregunté cómo va.
4: Ah, no, bien. Pues yo creo que muy bien. Déjale, pregunto ahorita, güey.
3: Esto pregunta la vaca.
2: Pensé que iba a competir.
3: No, Gina es co-conductora, porque la conductora es sin teorías.
2: Extraordinaria.
3: También es conductor.
2: Ah, bueno, por eso.
3: Sí, Gina es.
4: Vamos bien.
2: Ah, por eso, vamos muy bien, hacemos un gran equipo, estamos trabajando muy bien.
4: Hacemos un gran
3: ya
4: equipo.
3: Ya está al aire en Estados Unidos, ya está.
4: En octubre estamos acá.
1: Mira, con todo Carlos, perfecto. No, narrador, conductor, guardia de seguridad y todo. No,
3: y no, amigo no, del Terqui.
2: Bueno, pero a nadie le gana el burro en esa polifuncionalidad. Actor de comedia. ¿Qué más tiene?
1: Comediante también.
3: Podcast.
2: Televisión, podcast.
1: Periodista.
4: Y ahora Femio.
2: Y además acaba de hacer un convenio con Chat.
4: Con la Virgen de Guadalupe.
3: Hola.
2: Tú sabes que cuando lo bautizaron lo corrieron de la iglesia al burro, no, se tomó el vino de consagración.
3: No, ese fue Esteban Arce. ¿Ves que Esteban Arce es monaguillo de la iglesia de Covadonga?
2: ¿Ah, sí?
3: Sí, y lo corrieron, acaban de correr en Palmas, se chingó el vino de consagrar.
2: No me digas.
3: Sí, porque no lo dejan tomar en su casa Esteban Arce.
1: Y aprovechó ahí, por eso no salía de la...
3: Dijo, ¡hielos! Alan, te están hablando,
2: Esteban,
3: cabrón.
2: No, Esteban nunca tomó, ¿eh?
3: No. Cuando estábamos en el calabozo, lo sacábamos en hombros del estadio.
1: Como torreo.
2: ¿Ah, sí?
3: Sí, una vez, ¿sabes? El estadio de la U de Chile.
2: Cuando fuimos. El Estadio Nacional de Chile. Exacto. De Santiago de Chile.
3: ¿Sabes quién era la directiva? Estaba Héctor Miguel Celada, estaba Farfán.
2: ¿En la U de Chile?
3: No.
2: En
3: la directiva del América. Ajá. Y nos encontramos allá, Farfán, Celada.
2: ¿Qué hacían ustedes en Chile?
3: Estamos en lo de Viña del Mar, el Festival de Viña del Mar. Y fuimos a comer con ellos en Santiago. Y de ahí, escucha esto, Carlos, y de repente nos fuimos a echar un pisco sour. Y yo le había dado un ribotril para que se jeteara en el avión de México a Santiago. Nunca había jetear tantito. Estaba, hable. Ya chingate un ribotril para que te duermas.
2: Sí.
3: No se durmió, no le pegó. Y dice, tu mugre, no sirvió. Llegó, se echó dos piscos sour en Santiago, en la comida. Uh-huh. Se puso un pedo con el jugador, revolvió con el alcohol. Y llegamos al estadio de la U de Chile, porque jugaba Leo Rodríguez con el América y ahí había jugado. Y le gritaba, Leo querido. Y de repente estábamos ahí en media cancha, la directiva del América y la directiva de Chile. Y en eso Esteban empieza a portarse sus bromitas, ya sabes, con el directivo de la U de Chile. Y dice, oye, boom, ya bájale, boom. Al principio se reía. Y al final dice, pero qué hotel de prostitución metiste en la América, ¿cómo es posible? Y de repente empezaba a gritar, los americanistas somos la hostia, en el palco del lado de Chile. Bueno, al corte A, se empiezan a agarrar a golpes, y los dos, yo y Esteban, con los carabinieres, así.
2: Como, Esteban y yo.
3: Me pretzelearon.
2: El burro por delante.
3: También perdón, yo y Esteban. Sí. Ah, me pretzelearon. Oye, me pretzelearon así los de la Guardia Civil. A la calle, güey.
2: Lo sacaron del estadio.
3: Del estadio a la calle por culpa de Esteban Arce. Por el pisco sour.
1: ¿Y quién lo sacó?
2: No, a ver, es que ustedes eran tremendos. Bravos. Hacían cada broma y se pasaban, ¿eh? Se pasaban.
3: ¿A ti te tocó, ¿eh?
2: No, pero sí me tocó también las caricias en cuanto a críticas de ustedes. Pero se pasaban, ¿eh? Eran una dupla. De
3: hola,
2: las...
3: pero si tú también no comías piñas, cabrón.
2: No, perdóname. Chupando, los dos eran muy fuertes. Y bueno, obviamente todo lo que había alrededor de ustedes también, ¿no?
3: ¿Como por ejemplo?
2: No, yo ya dije lo que tenía que decir.
1: Lo que
2: ¿no?
1: se veía en la tele, en las revistas. Pero a ver.
3: Oye, mejor no hay que llevarlo así, David, ¿qué te parece?
1: A ver, les voy a contar algo, tranquilos.
5: ¿Así de plano?
1: No. Va una buena recomendación para los que somos clavados del fútbol. 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Pausa, ya volvemos.
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16: El agua de rosas ayuda a regenerar, suavizar y controlar el pH de la piel.
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6: 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Charlie Puth se confesó malo para escribir notas de música, razón por la cual su herramienta principal cuando se le ocurre una idea es grabarla como nota de voz en su teléfono.

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1: Jajalpa es ahí para rumbo a Toluca, ¿no?
2: Exactamente. Es. Del lado de... para venir a México. De ese lado está Jajalpa.
0: Sí, porque ayer los andamos mandando a Jalapa y... No.
1: Sí, no, no.
0: Ya no,
2: no, Jajalpa, no, Jajalpa, dije.
0: Pues, Jajalpa. Yo, no, ahí, no fui yo, burrito, el miércoles,
2: ahí,
0: perdón.
2: Ahí tengo amigos, ¿qué te pasa?
0: Sí, sí, sí.
2: Bueno, oye, Memo de plano no va a venir, Memo.
1: No, ¿sabes? A ver, pero antes de Memo, rápido, creo que Memo ya va, está por conectarse con nosotros. El tema de los Pumas, ¿no? El tema de
2: Efraín Juárez. ¿Qué está pasando ahí?
1: Mira, yo hablé ayer con Efraín, está en Barcelona, la verdad no me dijo mucho, pero yo presiento que Efraín está enojado con la directiva de Pumas porque él esperaba una renovación de contrato antes de la liguilla. Él tiene contrato hasta fines
2: seis
1: de diciembre.
2: Seis meses más.
1: Seis meses más, pero por la temporada que hizo, él se creía merecedor a que Pumas llegara con los ojos cerrados, no sabiendo qué iba a ocurrir en la liguilla, y le iban a ofrecer ya una extensión de contrato que se merecía.
0: Él quería confianza.
1: Exactamente.
2: Lo llevó a primer lugar.
1: Claro. Y eso, ¿no? Me parece que también todavía distendió más la relación de él con Antonio Sancho, que sabemos que no es la mejor de todas.
0: Sí.
1: Entonces, Efraín está por irse. Tienen que ver el tema si lo echan, si lo despiden, hay que pagarle una indemnización. Si él se va voluntariamente,
2: bajaría.
1: Pues ahí hay no sé qué tipo de acuerdo llegarán. En eso están, pero Pumas no puede nombrar a un nuevo entrenador
2: hasta que
1: no
2: se sepa
1: resuelva el tema de Efraín Juárez. Eso está claro. Es una pena, dentro de todo, a mí me parece una pena porque Efraín realmente puso a este equipo en un renglón altamente competitivo, ¿no? Y Burro estuvo a cuántos minutos de ser campeón. Pumas
0: fue por la expulsión de Antuna y de ahí se acabó.
1: Le compitió a Cruz Azul cabalmente, sí, con todas sus limitaciones, con lo corto que era el plantel, le quitaron el Memote Martínez, las lesiones, el tema físico. Realmente el gran milagro, el protagonista del gran milagro
2: fue
1: de estos
2: Efraín
1: Pumas
2: Juárez.
1: Fue Efraín Juárez. Y yo creo que pierde más Pumas que el propio Efraín Juárez, que podría tener por ahí un camino...
2: Que seguramente
1: pues, algún equipo europeo,
2: ya,
1: ¿no?
2: Sí, Escocia.
0: Sí, a ver,
2: o
0: Chamba,
2: México, ¿eh?
0: Chamba no le va a faltar. Chamba no le va a faltar. El punto sí es que en el tema de Efraín, a ver, esto si no lo resuelven pronto tanto la directiva como Efraín, ¿dónde se va a ver reflejado? Pues en el próximo semestre con Pumas.
1: No,
0: además, hay que valorar el tema de Efraín, que te puede gustar o no te puede gustar, pero después de cuántos años... Después, por lo menos de cinco, no volvió a poner a Pumas en los primeros planos. Le devolvió este protagonismo. Hay chavitos, generaciones que nunca habían
2: volvió
0: visto a los Pumas.
2: Volvió a ilusionar a los Pumas,
0: volvió
2: a la afición.
0: Le devolvió esa parte de grandeza a los Pumas, no esos tintes. Porque hay que decirlo, Pumas en los últimos años ha sido un equipo gris. Un equipo que ha pasado sin pena ni gloria. Un equipo que no asustaba a nadie. Y eso le ha devuelto
2: el
0: Pumas.
1: Creo que ya está listo por ahí, Memo Schutz. Burro, salúdalo.
2: A ver, ¡Memo!
0: Brazo, Memo.
3: Hola, ¿cómo están? Happy birthday. Es decir, mi querido burrito, muchas felicidades, feliz cumpleaños. ¿Qué se siente ya ser octogenario? ¿Te ves muy bien? ¿Te ves muy bien? Sigue siendo un tragaños. Y la verdad es un privilegio el poder compartir una fecha tan importante contigo y que sean muchas más, querido burrito. Ya sabes lo que se te quiere. Alan, te mando un fuerte abrazo y a toda la banda que nos escucha en MBC Deportes. Ya tocaron el tema de los Pumas y lo de Efraín Juárez. Me sorprende cuando me confirmaron la noticia, no lo podía creer, y más cómo se terminó dando este divorcio entre la directiva y el estratega felino. Pero bueno, eso ya ahondaremos en los próximos días y semanas. Seguramente habrá más detalles de lo ocurrido. Pero yo me voy a enfocar en dos temas en particular. Hoy, los Osos de Chicago... pues ya han confirmado que no van a jugar más en la Ciudad de los Vientos, se estarán mudando a la localidad de Hammond en Indiana, que está al sur de donde usualmente han jugado ya por tantos y tantos años, y esto se ha convertido en una tendencia en el fútbol americano profesional, donde tú estás buscando el lugar que te va a dar facilidades para construir tu estadio, en cuestión de exención de impuestos y muchas otras circunstancias. Y sí, el deporte profesional, para el que no lo sepa, prioriza lo económico sobre lo deportivo en la NFL, no es la excepción. Y bueno, pues ahora Chicago estará construyendo, dicen, el mejor estadio del planeta en la localidad de Hammond, Indiana. Aunque esto no es nada nuevo, porque varios equipos ya no juegan en la ciudad, en la ciudad que tiene su nombre, ¿no? Por ejemplo, los 49 no son de San Francisco, serían de Santa Clara, o los de Jets y Gigantes de Nueva York, pues son más bien de Nueva Jersey. Y si hablamos de los Vaqueros de Dallas, que son de Arlington, y así podríamos comentarles de varios más, bueno, pues ahora Chicago va a hacer lo propio, y no me sorprendería que esta situación aumente con el paso de los años, y que los equipos de la NFL, cuando no encuentran los beneficios económicos en la ciudad donde se encuentran ahora, pues estarán buscando emigrar. Es una lástima, porque mucha historia alrededor de Soldier Field y lo que representa Chicago para el fútbol americano profesional, bueno, pues estarán emigrando a Indiana. Y la otra, hablemos del básquetbol de la NBA. Habemos segundo partido de las finales. Qué victoria de los Knicks de Nueva York en el primer juego ante la escuadra de San Antonio, muchos descartando al campeón del Este, a pesar de que tienen 12 victorias consecutivas, 7 al hilo de visita de doble dígito, el cual es un récord de la liga, y aún así dudan de Jalen Brunson y compañía, que han tenido una gran campaña y parece ser el equipo del destino. El año anterior pasó algo muy similar con Oklahoma City Thunder, cuando enfrentan a Indiana y se lastima además Tyrese Haliburton, la estrella de los Pacers, pues muchos pensaban que inclusive iban a terminar barriendo, y no, se fueron a 7 juegos. Creo que Nueva York tiene las armas, y lo demostraron, para poder competirle, y por qué no pensar en dar una gran sorpresa, inclusive, ojo, porque eso no lo dicen muchos, si los Knicks terminan derrotando a San Antonio, además de manera convincente, podrían estar en la conversación de ser el mejor equipo en la historia de la liga, hablando de postemporada, de playoffs. Así de dominante ha sido el conjunto de la Gran Manzana. Bueno, y ya no hablemos de lo que cuesta además entrar al estadio. El boleto más barato ya está en más de $7,000, estamos hablando de 160,000+. Es una locura, pero bueno, es lo que pasa en la NBA. Vaya, hasta el señor Infantino estaría orgulloso, pero claro, las acciones de la NBA no es un Congo contra Haití o algo así por el estilo. En fin, bueno, tenemos finales de la NBA este viernes. El día de hoy es el segundo partido. Posteriormente se estará reanudando el lunes cuando vayan a Nueva York, y vamos a ver cómo salen las cosas. Víctor Wembanyama y compañía querrán igualar la serie, y posteriormente, pues vamos, que nos regalen buenas cosas para los aficionados. Así me despido, queridos compañeros, sigan festejando al burro. Burro, muy bien, todo sin alcohol como lo has estado haciendo, eres una máquina. Abrazo a todos.
2: Pero gracias por tu felicitación, ¿no?, mi querido Memo Schutz, carajo. Gracias. Decís que iban a ganar los de San Antonio, los Spurs, que iban a barrer, y yo no veo claro, ¿eh?
1: No, yo tampoco, porque la verdad es que... No, pero los Knicks es un equipo muy fuerte, y hay una fiebre en este momento. Escuchaba a unos periodistas alemanes decir que había más fiebre en Nueva York por la final de NBA que por el propio Mundial.
2: Sin duda. Y mira que ahí se juega la final.
1: Y mira que sea de la final ahí, claro.
4: 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Vamos a hacer una pausa, ya volvemos.
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2: Va muy
4: por
2: bien.
4: Eso volvemos.
2: Oye, tú tienes un amigo que cumple también el día de hoy, ¿no?
4: Sí, le vamos a mandar un fuerte abrazo a Gustavo Escamilla, que saludos. Hoy está de festejos. Dice que aquí saliendo mi burro te puede regresar a las andadas. Él invita.
2: Bueno, pues ya casi nos vamos a despedir. ¿Algo que quieras agregar, David?
1: No, ya un fin de semana tranquilo, sin fútbol. Habrá algunos partidos amistosos ya de preparación de cara a la Copa del Mundo. Por cierto, hay alarma en Francia. Perdieron 2-1 en Nantes contra Costa de Marfil. Están preocupados sobre todo por el aparato defensivo, porque es un equipo que ataca muy bien, pero que no defiende con mucha propiedad. Y España, un resultado también sorpresivo, empató 1-1 con Irak. 1-1 con Irak, España. Claro, son partidos de preparación nada más.
4: No son arriesgados.
1: Ahora España va a jugar contra Perú en Puebla.
2: En,
1: ¿no?
2: Puebla, en Puebla.
4: El 5.
1: Sí.
4: Se vino el 5.
1: No,
4: sí. ¿El 5 ya pasó?
1: Sí, el 5 es hoy.
2: Ya voy, mi cumpleaños.
1: Es la próxima semana.
4: Entonces, ¿no? Hoy vámonos al juego. Hoy hablando de Francia, Michael Olise, este jugador, Florentino Pérez, en esta pelea por mantener la presidencia en las candidaturas. ¿Qué? Ya dijo que va a meter hasta 150 millones de euros si gana las elecciones para traer a Michael Olis a Real Madrid. Así que está interesante la pelea.
2: Los dejamos. Sigue Pamela Cerdeira con las noticias. ¡Mi hermana! ¡Gracias!
4: Felicidades, burrito.
2: Pásenla bien. Ella
1: se deslinda, ¿eh? Ella dice que no.
4: Nada de regalo, ni abrazo.
2: Bueno, hasta luego. Buenas tardes.
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14: Hasta el momento, los árbitros que han dirigido más partidos en los mundiales son el francés Joey Quinu, el uruguayo Jorge Larrionda y el mexicano Armando Archundia, con 8 encuentros cada uno.
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23: En todas partes, Pontex, estamos por acá en esta bella tarde. ¿Cómo están? Les saluda con un gusto Sofía Dom, tu cepita favorita. Y te doy la bienvenida a este Viernes Geek en La Mezcla Neta. Ya sabes, en tu frecuencia favorita, la 98.1. El día de hoy, chicos, ve viernes, fin de semana. Andamos a gusto, el clima está más que perfecto en este preciso instante. Y es que te estoy hablando de que ahorita andamos a 25 grados. Alta probabilidad de lluvia por ahorita, se dice que en la noche no va a llover, pero de todas formas, oye, llévate tu abrigo, llévate pues un suétercito o algo por cualquier cosa, porque sí se siente el fresco del fresnito, oye. Pero bueno, ¿cómo están, raza? Les saludo con un gusto. El día de hoy les traigo un programa bastante interesante. Ahorita te voy a contar lo último que salió este fin de semana con respecto a películas, porque oigan, el cine anda bastante interesante, además de darte una pequeña opinión acerca de Backrooms. Oigan, no decidí así ir o no, pero pues sí fui siempre, así que te vengo a platicar un poquito de mi experiencia, obviamente sin spoilers, entre muchas otras cosas más, además de buena música, obviamente. Así que vamos a iniciar con esto de la Rosalía, que se llama Sabino Black. Vámonos con esta rola, de ahí regresamos para contarte lo último que pasó el fin de semana en el mundo geek y regresamos con más música. Te repito la rola, Sabino Black, de Rosalía, y en todas partes, ponte

0: en todas partes. Ponte Exa, estamos de regreso por acá en La Mezcla Neta y acabamos de iniciar esta tarde con un bloque musical bastante animado. Y es que escuchamos a nuestras Huntrix guerreras del K-pop con Golden. También escuchamos algo de Dua Lipa cantándonos en español, nada más y nada menos, junto con Maná con Oye mi amor. Y pues iniciando Rosalía, coronando con esto que se llama Sauvignon Blanc de la Rosalía. Y oigan, chicos, por acá les traigo un chismesazo que acaba de salir recientemente. Y es que ya ven que ya salió, para empezar, Toy Story. Van a sacar otra película, también otra película de Shrek. Y mientras que todos van por la quinta, acá La Era de Hielo ya va por la sexta. Así como lo escuchas, es que acaban de sacar un teaser musicalizado con Carmina Burana que comienza con una explosión. Y es que ya se viene, está que se anuncia la sexta entrega de esta franquicia. Y es que esta se va a llamar La Era de Hielo Boiling Point. Así como lo escuchas, se ve pues lo clásico, no se da a conocer mucho de qué vaya a tratar la película, dura un minuto el teaser, solamente se ve como la ardillita que ya todos conocemos sale volando tras la misma bellota como tú por tu ex, así de simple y sencillo, nomás salen así y todos los demás personajes van saliendo, lo que es Manny, Manito para los compas, el Diego, el Cid, el Book y Ellie. Entonces se ve que va a estar interesante, esperemos que lancen otro, esta entrega está estimada para el próximo año, en febrero, 5 de febrero para ser más exactos. Mira, lo que me gusta es que no cambiaron la animación, o sea, no está como la de Shrek que le cambian algo, no, esta sigue igual, o sea, sigue igualita, entonces vamos por buen camino por el momento. Pero bueno, ¿tú qué opinas? ¿Qué piensas que va a venir en esta nueva entrega? Por pura curiosidad la voy a ver, la verdad, ¿para qué les miento? Pero bueno, coméntame qué opinas, número en cabina 351-1640-981 o Instagram @exazamora. Vámonos a una pequeña pausa porque regresando, ¿quién viene? Ya viene, ya se siente, el Fercho está presente, así es. Así que si quieres escuchar su bellísima voz y conocer las notas que trae y lo que yo te traigo, no te despegues de esta tu frecuencia naranja en todas partes. ¡Ponte Exa!
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6: En una entrevista en 2010, Katy Perry admitió que tiene miedo a la oscuridad y que, por ello, duerme con las luces encendidas. Muchas cosas malignas pueden suceder cuando no hay luz, confesó la cantante.
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0: en todas partes, ponte exa. Estamos de regreso por acá en La Mezcla Neta y le doy la bienvenida al Fecho, oye.
1: Muchas gracias, muchas gracias. Estamos de vuelta. 4:31 minutos, estábamos escuchando a Los Ángeles Azules.
0: Así es, con nuestro Ricky Martin hermoso, precioso, con esta rola que se llama Vuelve. También escuchamos a Gracie, Steve Aoki y Farruko, una mezcla bastante interesante con Ya Pa' Qué. E iniciamos con Bebe Rexha y Fightless con esto que se llama New Religion. ¿Y cómo estás, Fercho? ¿Cómo te trata la vida ya? Feliz de que...
1: Ay, por fin, me alegra, estoy contento. Llego con los pies bien mojados, todo empapado, ¿verdad? Hasta las rodillas, porque híjole, cómo hay de charcos en la ciudad, por no decir inundaciones. Pero todo bien, prefiero tener los pies mojados que otras zonas mojadas, así que estamos bastante bien.
0: Son albercas comunitarias.
1: Sí, ¿verdad? Tenemos una aquí en la calzada. Ahí, justo en los departamentos caros. Ahí.
0: ¿Qué pasó, pues?
1: Por eso son caros, son como de Venecia.
0: Ajá. Son como de Venecia. Allá mirando, ahí pasas con tu, ¿cómo se dice?
1: ¿Chalupa?
0: No, eso es muy mexicano.
1: ¿Cómo se llama entonces? ¿Trajinera?
0: Trajinera, no, ¿quién sabe cómo se llama?
1: ¿Canoa? No sé. Pero bueno, oye, estamos un día más, un viernesito más, en esto que se llama Exageek, aquí con Sofía en La Mezcla Neta. Te traigo unos datos sumamente geeks y un poquito frikis, rayando un poquito uno de ellos en lo conspiranoico, como, no es paranormal, pero sí como de que, como de, no sé si tú eres de las que cree que estamos en una simulación.
0: A veces sí.
1: ¿Sí crees que estamos en una simulación? A veces sí,
0: pero no sé si porque mi cerebro se desconecta, porque la realidad...
1: Te bugueas.
0: Me bugueo así como que...
1: Te traigo el caso de el cerebro de una mosca dentro de una computadora, que es más sorprendente de lo que crees. También hubo un chavo que curó el cáncer en su perrita. Y por ahí también tenemos, en este momento se está llevando a cabo justo en este instante el Summer Game Fest. Este ya es un poquito más gaming. Y tenemos por ahí algunos avances de lo que nos han mostrado hasta este momento. ¿Con qué quieres arrancar?
0: Ay, háblame del cerebro de la mosca. Me surge la duda. ¿Qué piensa una mosca?
1: Pues mira, es más complejo de lo que crees, ¿eh? Es bastante más complejo. Hace varios años, por allá de los años 80, hubo un grupo de científicos que mapearon un cerebro de un insecto. Era un gusano. Okay. Y por ahí lograron desarrollar un gran avance de manera en la que se piensan los gusanos, en el cómo son las sinapsis, que recordemos las sinapsis son la como que esos destellos de neuronas en nuestro cerebro.
0: Okay. Tenemos una idea. Y aquí con las sinapsis
1: ¿qué? Como para simplificarlo, ¿no? Obviamente es un poquito más complejo que todo eso. Pues recientemente, por allá del 2024, otro grupo de científicos mapeó prácticamente al 100% el cerebro de una mosca.
0: Okay.
1: Esto en el 2024. Lograron recrearlo a tal nivel que las conexiones neuronales hacían sinapsis por sí solas. No es una simulación, no está programada realmente. Prácticamente es un cerebro real de una mosca. Empezaron a, dentro de un escenario virtual, pusieron primero como si detectara algunos sabores y compararon el cerebro real de una mosca en la vida real, en el cómo algunas zonas de su cerebro creaban sinapsis y había conexiones neuronales, y en la que estaba mapeada dentro de la computadora tenían los mismos destellos en las mismas zonas. O sea, digamos que respondía el cerebro de la misma manera.
0: Oh my god, mi cerebro no está cerebrando, como que se trabó.
1: Estos son, para que tengan una idea, o sea, dirán, ay, un cerebro de una mosca, no. Son cerca de 140 mil neuronas y más de 50 millones de conexiones sinápticas que están sucediendo al mismo tiempo. Esto sucede en el 2024. ¿Qué sucede posteriormente en este año 2026? ¿Qué es lo más sorprendente? Y en lo que yo les pregunto a ustedes, ¿creen que estamos en una simulación o no? Por lo siguiente.
0: Ay, no, ya voy.
1: Por lo siguiente.
0: Voy a salir bien mal viajada, Fecho, de aquí.
1: En marzo, precisamente en marzo de este año, se logró otro gran avance dentro de este grupo de científicos, y es que a diferencia de una animación pregrabada o preestablecida, como es una emulación del cerebro de una mosca, en este caso trasladaron ya el mapeo del cerebro completo de la mosca a una interacción, digamos que en tiempo real, la dotaron como en un espacio virtual.
0: Okay.
1: Donde tiene los mismos peligros que una mosca, le pusieron prácticamente un cuerpo de una mosca con de una mosca con todo lo que son las patas, o sea, todo, ¿no? Todo lo que representa el cuerpo de una mosca.
0: Okay.
1: El comportamiento del cuerpo fue el mismo de una mosca con el mapeado que ya tenían del cerebro. No la programaron, no dijeron que se comportara de tal manera, no. Simplemente le dotaron de un cuerpo, en este caso de una mosca, pusieron este mapeo de este mapa en ese cuerpo y la conducta del cuerpo fue literal el de una mosca, ¿no? Lo que se esperaba. Después empezaron a ponerle como alimento y las sinapsis del cerebro reaccionaron de la misma manera en la que reacciona el cerebro real en la vida real. Entonces, la mosca virtual no sabe que es una mosca no real.
0: O sea, no es consciente, no es de consciente que no es real.
1: De que no está en un entorno real. Ella se supone que está en la vida real. ¿Te das cuenta de todo
0: esto?
1: Se
0: me bajó la sangre de las patas, mucha ayuda. Entonces,
1: ¿esto qué demuestra? Pues es algo muy complejo. Se ha probado que es posible tomar la estructura física de un cerebro biológico a una escala y hacerlo funcionar dentro de una arquitectura, que en este caso es un software, y abre todo un hito de si posteriormente se podría replicar el cerebro de un humano.
0: Pues es que yo creo que, bueno, ahorita que comentas todo eso, me lo imagino como un videojuego. O sea, al final de cuentas, de pues cierta manera. Sims. Ajá, como los Sims, de que a lo mejor los Sims no son conscientes de que son Sims.
1: Así es.
0: A lo mejor, ay, no.
1: Entonces, pues lo mismo nosotros, ¿no? No saben qué tan consciente eres de que no somos el invento de un grupo de científicos.
0: Es de, por ejemplo, ¿cómo sabes que tienes que hacer esto? O sea, sí son como reacciones biológicas, pero ¿de dónde nace? O sea, ¿de dónde nace? Ahí está. Ay, no, Fecho, ya voy a empezar acá.
1: De un grupo de científicos de otro planeta, no sé.
0: De extraterrestres.
1: Ustedes piénsenlo.
0: O sea, ahí dejan la duda. Bueno, no sé si tú llegaste a ver la película de... Eran como unos extraterrestres que eran mini humanos, o sea, chiquitos. Uh-huh. Y que ellos mismos crean un cuerpo humano y se metían dentro de ese cuerpo a manejarlo.
1: Ah, ok. No, la he visto.
0: ¿Nunca la viste? Es que no la vi. Está muy chida y está interesante porque son alienígenas justamente que mueven un cuerpo humano. Entonces, okay, como que... Entra la duda. Ay, no, Fecho, ya me hiciste su...
1: Qué loco, ¿no? Por si quieren investigar un poquito más de este tema, se llama Proyecto Flyware.
0: Fíjate que ahorita me dio curiosidad a mí cómo es el cerebro de una mosca, porque pues no es igual que el cerebro de un humano. Y está interesante, ¿eh? O sea, está mapeado y sí, chicos, investiguen.
1: De hecho, está muy interesante porque la estructura cerebral de las imágenes que están demostrando, se ven todas las conexiones y las sinapsis que está realizando esta mosca, el cerebro prácticamente. Aunque de alguna manera está dentro de una computadora, prácticamente es el cerebro real de una mosca. Que anteriormente se hizo con un gusano y creo que con otro insecto, y ahorita este tiene más conexiones, ¿no? Se ve muy, muy simple y es muy complejo todo esto.
0: Es que yo creo que hasta refuerza la teoría de que los animales no solamente existen, sino que sienten, piensan y todo. O sea,
1: sí, que reaccionan a su entorno.
0: Sí, o sea, es una reacción constante. Está interesante, oye, ya me hiciste dudar de la realidad. Fercho, ¿eres real?
1: Así que a lo mejor también nosotros estamos en una simulación, no lo sabemos.
0: Oh my God.
1: No lo sabemos. ¿Ustedes qué piensan? Entre 51-16-40-98-1. Nos vamos a una pausa, ¿verdad?
0: Así es, nos vamos a una pequeña pausa, pero regresando seguimos platicando y teorizando por acá si somos o no somos. ¿Qué tal si somos una mosca realmente?
1: Ándale, ¿no?
0: Ya bien moscazos acá. Pero bueno, vámonos a una pausa, chicos. 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

0: Es Ponte Ex, estamos de vuelta, 4:52, monito, estamos escuchando La Villa, me parece, ¿verdad?
1: Así es, estábamos escuchando La Villa de Capo, Gangsta y Ryan Castro, ya hasta me aprendí, eso sí me aprendí el nombre, ya todos los días los escucho. También escuchamos algo fecho de Matoma e Ina que se llama Dream No Loud, e iniciamos con Swim. ¿De quién crees tú que es esta rola?
0: ¿De quién, perdón?
1: La rola se llama Swim, ¿de quién crees que es?
0: Ah, de los BTS.
1: De nuestra banda Tierra Sagrada.
0: De nuestra banda Tierra Sagrada, así es. Oye, pues en estos momentos, Sophie, se está realizando la Summer Game Fest 2026, y por ahí, creo que inició a las 3 de la tarde, me parece inició a las 3 de la tarde, al menos aquí en México se empezó a transmitir en algunos canales de YouTube y demás, y pues es la presentación y la confirmación de algunos trailers de algunos videojuegos. Los más destacados hasta este momento para los amantes de las consolas y de los videojuegos, pues son Among Us. Prometieron cosas bastante interesantes y especiales. Star Wars Zero Company, por ahí también. Surfrain, Clutch y Fortnite. También se espera un tráiler enfocado a lo que es la nueva temporada de Fortnite, que me parece que van a incluir a algunas skins de algunos mutantes.
1: ¡Ora!
0: De algunos mutantes.
1: Sí, viste que hicieron colaboración con Overwatch, ¿no?
0: Sí. Con Overwatch, yo me gusta más Overwatch, entonces sí la vi.
1: Está muy chida,
0: ¿eh? Está padre, la verdad, sí. Es que sí está padre. Y por ahí también ya salió en este momento, hubo dos cosas con las que a mí me atraparon. Una fue Alien. Y okay. Otra fue el remake que ya se esperaba muchísimo de Resident Evil Código Verónica. Y ahora creo que nada más se va a llamar Verónica. Y por ahí lanzaron un pequeño teaser Capcom con esta nueva entrega, donde se deja entrever un poquillo a Claire Redfield, nuestra protagonista del Resident Evil 2. Y considero que es uno de los más esperados de este año,
1: Sí, es que Resident Evil está con todo, y no importa la época, no importa el año, siempre está
0: ahí.
1: No importa cuándo escuches esto, Resident Evil siempre va a ser el ganador, siempre va a ser como lo que va a llamar la atención.
0: Que hasta donde ahorita, hasta este momento, hasta donde vi, porque pues estamos aquí en este programa, creo que se esperaba, no sé si vaya a salir también un DLC del Resident Evil Requiem. Seguramente no, porque ya nos dieron el de
1: no
0: Verónica.
1: Pidan tanto, chicos,
0: sí,
1: tranquilos.
0: Sí, por favor, Capcom no es tan espléndido, por favor. Y no. Otro de los más esperados también es Hogwarts Legacy 2.
1: Ok.
0: Que al 1 le fue bastante bien, ¿no?
1: Tengo entendido. El 1 sí le fue bastante bien. Oye, pues son buenas entregas, ¿eh? Me sorprende Fortnite. Fortnite me sorprende.
0: Pues
1: que
0: sigue
1: no...
0: vigente, está padre.
1: Pues sí, pero no sé, como que siento que ya no. Ya déjenlo morir, chicos. Ya.
0: Mira, yo nunca he sido fan de Fortnite, sinceramente. Pero la verdad, reconozco que, por ejemplo, fueron los pioneros de lo que es el Game Pass hoy por hoy en todos los videojuegos.
1: Sí, eso se lo aplaudo.
0: Y realmente el método de pago de hoy en día es gracias a Fortnite, que se ha llevado a cabo prácticamente ya en todos los videojuegos hoy por hoy. Y creo que algo también he de reconocer es que, por ejemplo, encuentras, yo creo que si eres amante de algo en específico, encuentras la versión en Fortnite. Por ejemplo, te digo, yo no soy amante de Fortnite, pero me llamó mucho, creo que es esta temporada, en la anterior a Overwatch, donde incluyeron creo que una skin de Kill Bill.
1: Ah, sí, en el pase de batalla.
0: En el pase de batalla. Y de Volver al Futuro, que son películas que me gustan mucho. Entonces yo dije, a un punto en el que dije, ay, puede que lo compre, pero dije, yo ni juego eso, no lo quiero.
1: Pero
0: ¿no?
1: Te da satisfacción. Mira, yo compré la de Scooby-Doo. Es que mira, mi conflicto con Fortnite ya es que tiene tanto, tanto, tanto, que ya hasta es como que te estresa, ¿sabes? Ver tanto. O sea, yo me acuerdo que antes entrabas y de que no estaba el de carros, el de música y el de Lego.
0: Ah,
1: y,
0: bueno, pero modos de juego, ¿no?
1: Modos de juego. Y agrégale eso, pues, el pase de batalla. Lo que no me gusta ya es el menú. El menú para todo lo del pase de batalla. No sé.
0: Fíjate que...
1: Arréglalo.
0: Yo he entrado... Yo, por ejemplo, que no soy un jugador habitual... Prácticamente no soy ni un jugador habitual de Fortnite. Y me perdí horriblemente. Dije, ¿qué onda? ¿Dónde le doy?
1: Es que deja de ser intuitivo. Y eso era lo que se amaba de Fortnite. Que era súper... Es que, imagínate, yo estuve desde la primera temporada.
0: Porque hay un modo como tipo... Guitar Hero, ¿no? Una onda así.
1: Está muy chido ese. Es que
0: pero
1: estaban
0: no
1: muy
0: entendí.
1: Buenas.
0: Dije, ¿qué hago? ¿Dónde le doy? Porque era que me llamaba la atención. Y no me late, por ejemplo, el de construcción, pero creo que hay un modo sin construcción, ¿no?
1: Sí, yo juego sin construcción. Y... No es Minecraft, chicos. No estén construyendo ahí
0: por
1: sus
0: favor,
1: casas.
0: ¿Qué
1: oye,
0: onda?
1: De dónde de repente volteas y ya hizo una casa de 5 pisos y tú.
0: Pues sí que no era un juego de shooters. ¿Por qué este vato se salió en sus dotes de albañil?
1: Sí, o sea, de verdad está como medio enredoso. Pero bueno, mira, Eso es lo que no me gusta, que okay. perdió la intuitividad. O sea, ya deja de ser intuitivo, ya tienes que estar. Imagínate, yo que ya jugaba, una vez me metí, dije, ay, tenía como un mes, dos meses sin jugar, me meto. Y dije, órale, ¿y ahora dónde le doy? O sea, sí, ya me perdí, machín.
0: Me recordó mucho esos videojuegos, no sé si te ha pasado, llegaste a descargar algunos para celular, que son como chinos, de, por ejemplo, tipo de RPG o de algo así, que se ven bien llamativos en el tráiler o algo así.
1: Ah, ¿sí?
0: E inicias y dice, te bombardea un montón de anuncios, ¿no? De que por 20 pesos adquieres el no sé qué de pase de batalla.
1: Y tú cierre.
0: Y dices, espérate, ¿en dónde le doy? Sí. Aguanta. Así me sentí en Fortnite, la
1: sí,
0: verdad.
1: Sí, no, la verdad es que, mira, por eso te digo que me sorprende. Porque siento que ya deberían de darle una pausa a Fortnite. O sea, seguirle metiendo cosas en la tienda, pero a lo mejor volver a darle refresh a todo. Ya desde que dejaron que la gente construyera los mapas, es ahí donde valió. Porque es ahí donde están metiendo todos los mapas y ya... Están haciendo un tipo Roblox.
0: Ok.
1: Entonces ahí es lo que a mí ya no me gusta. O sea, ya, la neta. Pero bueno, ¿qué te parece si nos vamos a una pausa, Fecho? Y regresando seguimos platicando y tirándole a Fortnite. Yo le voy a tirar a Fortnite, güey.
0: Sí, seguimos platicando. Pero ahí te traigo otro caso bastante interesante. Son las 4:58, enseguida regresamos, no le cambies en todas partes.
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0: En todas partes, Ponte Exa, estamos de vuelta, 7 con 7, hoy me 5 con 13 monitos. Estamos escuchando Die Die de la Shakira. Que ya no podemos decir nada referente al evento deportivo que va a suceder en nuestro país, porque, híjole, vamos a pagar una multota, ¿eh? Y es de verdad.
1: Ah, sí vi que había multa, ¿verdad?
0: Hay una multota y de hecho creo que ya como medio

0: 22 personas detrás de un esférico para ingresarlo en un arco.
1: Y están sobre algo verde.
0: Claro.
1: Sí. También escuchamos algo de David Guetta, Gabito Ballesteros y Jennifer López con Sálvame Hoy. E iniciamos con Kenia Oz, con esto que se llama Ruleta Rusa. Que oye, Fercho, por acá te traigo un chisme.
0: Cuéntame.
1: Está así en fa. Y es de nuestra Kenini. Y es que ya salió a dar un comunicado ella, referente a que la prensa ya le baje, oye. Que ya la deje un poquito en paz.
0: ¿A Kenia Oz?
1: A Kenia Oz. ¿Qué? Porque hasta la lastimaron saliendo del aeropuerto. que la lastimaron.
0: Ah, por lo de que terminó con Peso Pluma.
1: Pues ya ves que siguen ahí diciendo, pero ahorita estaba leyendo la nota y dije, solo tengo que contar al Fercho. ¿Por qué? Porque no tengo amigos Keninis, oye, pero bueno.
0: Yo no sé Kenini, ¿eh?
1: Pues ni modo, te friegas ahorita, eres. Nada, pero sí se salió a quejar un poquito, oye. ¿Qué opinas tú de eso, de los artistas que se quejan de la prensa?
0: Pues que creo que a veces sí tienen razón, pero a veces también tienen que soportar.
1: ¿Querían ser figuras públicas? ¿Sabes?
0: Pues supone que no. Ahí recordemos el caso de Kurt Cobain. Él nunca quiso ser figura pública. Cierto. Ni ser famoso. No creyó que su música llegara tan lejos.
1: Él dijo, ¿no? Me lo estaba imaginando y híjole, se volvió realidad.
0: No creí llegar tan lejos, como diría Plankton en Bob Esponja. Pero creo que, mira, que es entendible. De repente, hay uno de por sí, de repente no está para aguantar ciertas cosas.
1: Es lo ahora que imagínate, yo digo.
0: También, o sea, no dejan de ser personas, ¿no?
1: Y luego metiéndose en vidas. Mira, no la culpo a mi Kenia. Yo a Kenia siempre la voy a defender, pero es que también son bien. Y luego los de televisión. Acá tirándole a todo.
0: Lo que sí es que, por ejemplo, siento que hay que saber distinguir, porque una cosa, o sea, está bien las cuestiones de farándula y espectáculos, pero a veces sí se mete demasiado en el chisme y cosas personales y dejas de un lado la parte artística, ¿no? Que es, pues en este caso, su música y sus canciones. Realmente, a mí me tiene sin cuidado
1: que si andan o no andan. Sí, ¿verdad? A mí mientras me saque otro álbum, porque ya me aprendí el de Cara de Karma, entonces yo necesito otro álbum, que es lo único que te pediré.
0: Lo que sí es que de repente, a veces las personas o unos artistas involucran su vida personal en la manera en la que hacen su música y después ya después dicen, ay, no se metan en las cosas. Por ejemplo, ¿qué pasó con Shakira y Piqué?
1: Sí.
0: No metió demasiado su vida personal en todo lo que fue su carrera musical actualmente, la más reciente, y ya después, no, es que yo no quiero hablar del tema, ¿no? Entonces,
1: pues ya ves que se volvió tendencia, ¿no? Que se volvieron a seguir, creo que en Instagram, y por ahí salieron como unas dudillas ahí de, ay, va a haber reconciliación, y pues ya Shakira salió a decir que no va a haber nada de eso, pues, y ¿cuándo? Que pues dejen, que ella está concentrada en facturar, eso dijo la bella mujer.
0: Oye, pues las 5:16, yo te tengo una nota más sobre el caso de un ingeniero que no tiene, bueno, de una persona, él tiene, ejerce otra actividad realmente, pero no tiene conocimientos de medicina ni de salud, y tuvo un gran avance en prácticamente erradicar parte del cáncer a su mascota.
1: Oh, qué
0: ¿Y qué crees que usó para poder hacerlo?
1: ¿Qué hizo?
0: Utilizó la IA.
1: Y yo acá con una nota de que la gente ya no quiere utilizar IA en el cine.
0: Ah, pues ahorita te checas. Wow. Ahorita te checas porque está bastante interesante. La platico después de la pausa, ¿te parece?
1: Excelente. Vamos a una pequeña pausa, chicos, y regresamos para ver esta nota bastante interesante. Oye, la IA se puede utilizar para cosas buenas.
0: Así es, si le das un buen uso. Creo que todo, ¿no?
1: Creo que sí, todo si das un buen uso, todo tiene un buen uso.
0: Así es. Pues vámonos a una pausa. Nosotros enseguida regresamos. Son las 5:17 monitos en todas partes.
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2: 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Las curiosidades de tus artistas favoritos. La cantante Adele padece de ornitofobia, que es el temor a las aves, concretamente las gaviotas.

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0: en todas partes. Ponte Exa, estamos de regreso por acá en la mezcla neta. Y como diría el Fercho, acabamos de escuchar la Ofelia, The Fate of Ofelia de Taylor Swift. También escuchamos a Lazo con Feliz Aniversario. Y iniciamos con Olivia Rodrigo con Drop Dead. Y oye, Fercho, ¿cómo que utilizaron la IA para curar el cáncer de una perrita?
1: Así es. Parte del cáncer, fue un gran avance, y es que este es el caso de Paul Cunningham. Él es un ingeniero de datos, pero lo que resulta sumamente interesante y curioso de esta historia es que no tiene información médica para nada, o sea, no es su disciplina, no es su rubro, básicamente.
0: Es como un ciego, no iba a tener lógica, un ciego que no ve.
1: Haz de cuenta, ¿no? Como un cojo que no camina.
0: Sí, ¿verdad? Me pasé de lanza, perdónenme.
1: Oye, pues utilizó la herramienta de inteligencia artificial, ChatGPT, para tratar el cáncer agresivo de células mastocitarias, que creo que así es su nombre correcto, mastocitarias, de su perrita Rosie. Después de que los tratamientos convencionales de quimioterapias y cirugía fallaran, presentaba como unos tumores en las piernas que le impedían poder caminar correctamente a la perrita.
0: Ay, pobrecita.
1: Hizo un proceso de investigación a través de la inteligencia artificial. Para ello utilizó ChatGPT para comprender cómo atacar el cáncer a nivel molecular. La IA sugirió inmunoterapia y lo guió a centros especializados para poder realizarlo. Obviamente también implicaba un costo.
0: Pues sí, cualquier
1: tener feria.
0: Tengamos en cuenta que esto es como una tipo de investigación, o sea, sí. Es una investigación, un proyecto. Pues
1: para poder llevarlo a cabo.
0: Sí, o sea, cash.
1: Dinero.
0: Empezando por ChatGPT Premium.
1: Pues sí, ¿no? O sea, ándale, a empezar, ¿no?
0: Empezamos por ahí.
1: Se quedó en la quinta pregunta y ya no pudo seguirle, ¿no? Hasta el siguiente día.
0: Contrátale.
1: Sí. Oye, invirtió cerca de $3,000 en secuenciar el ADN del tumor y lo comparó con el ADN de su perra. O sea, el que había investigado gracias a ChatGPT lo pudo secuenciar y lo comparó con el ADN sano de su perrita. Esto lo mandó a la Universidad de Nueva Gales del Sur en Australia. El modelo que utilizaron se llama AlphaFold y aplicó AlphaFold en IA, en este caso ya, de Google, que se llama DeepMind, que es como para mapear ciertas cosas.
0: Ok.
1: Eso, o sea, no, también le metió cerebro el vato, empezó a cerebrar bastante.
0: Sí, oye, mi cerebro no cerebra a ese nivel. No. Yo creo que también pagó el cerebro premium.
1: Sí, pagó el premium. Esto obviamente para poder modelar en 3D las proteínas mutadas del cáncer y así poder identificar cuáles eran las que tenía que atacar con la cura, por así decirlo. Atacarlas, ¿no? Para destruir las
0: pues
1: células
0: sí, las
1: ya
0: que
1: con cáncer.
0: Mal.
1: Para esto crearon una vacuna que la diseñó prácticamente él, diseñó una vacuna de ARN mensajero personalizada, la cual fue fabricada por el mismo instituto de ARN, que es la universidad en la que te dije, de Australia, y en menos de 2 meses recibieron la primera inyección por allá de diciembre del 2025. Este caso sucedió a mediados del año pasado, ¿sale? Los resultados después del tratamiento, a un mes después de la inyección, el tumor logró reducirlo a un 75%. Y la condición física de la perra mejoró notablemente. Pudo volver a tener una vida normal prácticamente. O sea, le regresó la vida, ¿no? Porque no caminaba.
0: Literalmente,
1: como tal.
0: Oye.
1: Y como tal, no se trata de una cura al 100%, pero sí una reducción. Pero lo que implica un gran avance científico y médico para poder atacar, utilizando la inteligencia artificial para poder atacar cáncer o algunas zonas con cáncer de personas. Bueno, después de todo este tratamiento, Paul se encuentra diseñando una segunda vacuna, ya que el primer tratamiento solo atacó unas partes, pero otras no. Entonces volvió, digamos que a volver a hacer lo mismo, mapear las células con cáncer para poder desarrollar otra vacuna que pueda atacarla, con la cual puedan atacar estos puntos. ¿Cómo ves?
0: Oye, me dejaste en cero porque, mira, ok, supongámosle, ¿no? Pagas, tienes la lana y todo, pero tienes el cerebro para hacer todo
1: sí,
0: eso.
1: Sí, para saber qué con qué seguirle, ¿no? Porque pues yo podrías tener el dinero, como dices, y la cuenta...
0: De ChatGPT Premium, o sea, pero...
1: Y demás, pero ajá, yo voy nada más a investigar ¿cómo? Crea una imagen con Messi.
0: Crea una imagen de Estudio Ghibli.
1: Sí, yo en Estudio Ghibli, versión japonés.
0: Ajá, o sea, es que es tener el cerebro, tener esa parte de decir, okay, necesito encontrar esto y hacer el otro, porque, pues, ojo al dato, el cáncer, pues, no es que sea solo una enfermedad, son no, un obviamente. Montón y va mutando y depende de la persona. Entonces, imagínate lograr eso. La verdad es que es impresionante y el nivel, te digo, de cerebro. A mí no me impresiona que haya sido con IA, porque la IA, pues, nos ha demostrado que se puede hacer muchas cosas con ella, demasiadas.
1: Sí, y lo que trajo esto a consecuencia, más allá del gran avance, también fue una polémica, porque fue de cómo es que logró en 2 meses crear una vacuna y reducir el 75% de un cáncer en un animal, que obvio no me demerito ni menosprecio la vida de un animal, pero cómo grandes científicos y grandes farmacéuticas no lo han hecho.
0: Es que ahí entra un poquito el lado conspiranoico, y es que sí, nos quieren enfermos.
1: Nos quieren enfermos, nos inventan enfermedades para darnos las curas.
0: ¿Tú por qué caras. Crees que tienes hipocondríaca?
1: De hecho, uno de los negocios más rentables pues, son las farmacéuticas, ¿no?
0: Sí, las farmacéuticas son es de lo que más se vende, de lo que billete. Más... Sí.
1: Y luego, quien organiza el evento deportivo donde acuden muchos países.
0: Ah, sí, obviamente, sí, ¿no? Es que, ¿cómo le dijimos? ¿Lanzabuelo? ¿Cómo?
1: Ah, sí, el balompié.
0: Balompié está
1: con... Está con todo en ese momento.
0: Anda con tocho morocho. No, pero es que sí, oye, o sea, al final de cuentas es del ingenio y el pensamiento, o sea, es desarrollarlo y respetos, oye, para el chavo, porque así, ¿eh? El cerebro que pudo... Yo a ChatGPT apenas y sé, es como de que pásenme el comando para pedir tal imagen y ya. Ándale, ¿no? Ay, ¿no? Entonces, oye, respeto. Eso nos demuestra que tenemos que estudiar más.
1: Pues
0: más
1: sí,
0: lectura.
1: Al final, o sea, no era su rubro, él es un ingeniero, que también yo creo que esto en gran parte le funcionó, porque es un ingeniero, creo que en sistemas, una onda así, entonces creo que sabía como qué métodos utilizar.
0: Sí, es que al final de cuentas es como con la mosca, o sea, está bien raro, sí, pero... Nuestros cerebros son máquinas, o sea, funcionan como máquinas de cierta manera nuestros cerebros por medio de electricidad. Entonces,
1: electricidad.
0: Por medio de electricidad, entonces pues sí, obviamente sí tiene algo que ver, pero un aplauso, oye, muy muy noble.
1: La verdad es que sí, y logró darle una gran esperanza de vida a su perrita hasta este momento, que sigue con vida,
0: Y pues mira, demuestra que sí se puede encontrar algunas curas, puede ayudar, o sea, entonces también es un gran avance para la medicina.
1: Ajá, y ojalá que siga con vida esta persona, ¿verdad? Porque
0: Dios, préndale una velita.
1: Por favor, prolongó la vida de su perra, pero creo que acortó la suya, ¿no? Tristemente, así pasan cosas.
0: Chale, o sea, sí estaría muy sospechoso, ¿eh?
1: Sí, de repente que por ahí luego les quiero traer el caso de los científicos que están falleciendo. No sé si lo has visto.
0: Oye, los chavos que hacen inventos y nomás son noticia, pero de ahí no pasan. O sea, como que los dejan.
1: Luego ya no se sabe de ellos.
0: O los activistas. Un día hay que hacer un especial conspiranoico, así bien conspiranoico acá. Pero bueno, ¿qué te parece? Bueno, tú ya te retiras.
1: Ya me retiro por el día de hoy. Nos escuchamos el próximo viernes y el lunes los espero en el Mañanero con Vale a las 6 de la mañanita.
0: Así es, para que se levanten temprano. Mientras tanto, nos vamos a una pausa, chicos, porque regresando yo me despido. Pero mientras tanto, pausa y volvemos. Y recuerden, todas partes...
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10: El agua de rosas ayuda a regenerar, suavizar y controlar el pH de la piel.
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1: En todas partes, Pontex, estamos de regreso por acá en la mezcla neta. Y chicos, tristemente nos tenemos que despedir, pero no sin antes contarte que acabamos de escuchar Nunca de Sin Bandera. También escuchamos Viento a tu Favor de Patti Cantú con los Caligaris. E iniciamos con Para que seas feliz de Edén Muñoz y Ricardo Montaner. Y pues chicos, tristemente nos vamos, pero no sin antes recordarte Instagram @exazamora y nuestro número en cabina 351-1640-981. Fue un placer acompañarte el día de hoy. Mañana te guacho en nada más y nada menos que en The Urban Sun, porque va a ser muy especial. También te checo por ahí en El Sazón del Cotorreo. Y mientras tanto, pues yo me despido. Mi nombre es Sofía Dom, tu sopita favorita. Te dejo con los exahits y pues al rato llega pues nada más y nada menos que mi compadre el Carlos con Escape Nocturno. Así que bueno, mi nombre es Sofía Dom, tu sopita favorita en todas partes. 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
11: Durante el torneo de Corea-Japón 2002, la selección coreana logró llegar a semifinales y por dicho resultado su gobierno recompensó a sus 23 jugadores con excluirlos del servicio militar obligatorio, mientras que su técnico el holandés Gus Hiddink fue galardonado por un hotel en Seúl, el Westin Chosun, con cerveza gratis de por vida.
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